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9: Pueden gritar aleluya. Más fuerte aleluya. ¡Qué privilegio estar con ustedes! Hace un par de horas que mi espíritu está ardiendo escuchando a Miguel y a María Paula. Ustedes son bendecidos por tener gigantes del Evangelio como padres de este ministerio. Yo tengo una convicción, la voy a resumir de la siguiente manera: la iglesia cristiana en América Latina ha desarrollado características del salmista David. La iglesia en Colombia, Ecuador, Argentina, México es una iglesia llena de devoción, llena de adoración, llena de intimidad con el Espíritu Santo. Pero ahora la iglesia va a desarrollar otra característica del salmista David. La iglesia latinoamericana de esta parte del siglo XXI se levantará y derribará gigantes en el nombre de Jesús. Vamos por el gigante de las artes, vamos por el gigante de la política, vamos por el gigante de la educación. Vamos a pelear y vamos a ganar en el nombre de Jesús. Cuando Pastor Miguel hablaba de lo difícil de este momento, apoyo la idea, creo con todo mi corazón que es uno de los momentos para la iglesia más difíciles de la historia. Por eso el Espíritu Santo está preparando un nuevo tipo de obrera, una nueva clase de líder de la iglesia que no le tendrá temor a nada, que no se parará delante de nadie, que solo temerá delante de Jehová de los ejércitos, pero va a ir contra cualquier gigante y lo va a derrotar. Y lo va a derrotar. Y lo va a vencer. No voy a permitir que se metan con mis hijos y mis nietos. No voy a permitir. Apenas he vivido mis primeros 81 años. Los próximos son cuando voy a mostrarle al diablo que he aprendido que el Dios que predico no es un Dios religioso, es un Dios creador, lleno de justicia, lleno de santidad, que va a poner debajo de sus pies a sus enemigos. Y él necesita esa clase de líderes. Se termina el tibio, se acaba el temeroso, se acaba con la mujer o el hombre ambiguo en sus convicciones. Dios te va a marcar con fuego sobrenatural. Te va a convertir en un guerrero. Vas a pelear y vas a ganar en el nombre de Jesús. ¿Estás de acuerdo conmigo? Muy bien. Los que están de acuerdo, pongan el dedo así, estiren el brazo, pongan la cara seria, repitan fuerte. Vamos a hablarle a Satanás. Grita fuerte, óyeme Satanás. Fuera de mi camino. Fuera de Colombia. Fuera de la casa Nariño. Fuera de la educación. Fuera de las artes. Fuera del entretenimiento. Te declaro derrotado. Eres un ratón. El verdadero león es Jesucristo. Yo sirvo al Señor, poderoso en batalla. Me ha hecho a mí más que vencedor. Óyeme, Satanás, prepárate. Vamos en contra tuya. Vamos a recuperar a Colombia. Vamos a recuperar al mundo. Y te vamos a echar de cada esfera de Colombia. En el nombre del Padre, en el nombre del Hijo, del Espíritu Santo. Amén, amén, amén, amén. Viva Cristo, viva Colombia, viva Cristo. Siéntate, por favor.

Es un honor pararme ante ustedes. Les hago una sincera confesión. Me siento totalmente inadecuado. Normalmente, cuando hablo a líderes, trabajo lo que voy a hablar cuidadosamente. Una y otra vez esta tarde, mi mente iba de un tema al otro y el Espíritu Santo no me permitió seguir ese camino. Me dijo: te vas a encontrar con los que van a cambiar la historia de Colombia. Simplemente abre tu corazón, compárteles la visión que te he entregado. Esa gente la va a tomar y va a cambiar su país en el nombre de Jesús. Creo que estamos en el umbral del más grande avivamiento de toda la historia de la iglesia. Y el próximo avivamiento será mucho más que ganar almas para Cristo, ver grandes milagros, experimentar crecimiento numérico de la iglesia. El próximo avivamiento saldrá de las fronteras de la iglesia y va a irrumpir en la vida nacional y va a transformar cada esfera de la vida nacional. Déjame contarte un poco mi testimonio. Hace algunos años estábamos en medio de cruzadas enormes, 500,000 personas, 1,000,000 de personas, naciones estremecidas, pero yo tenía un hambre desesperado por ver mucho más al Señor. Y en oración, el Espíritu Santo me llevó a Mateo capítulo 9. El Señor me dijo: ese es tu modelo. En Mateo capítulo 9, Jesús aparece enseñando, sanando, predicando, dando de comer, teniendo compasión por multitudes. Nació nuestra universidad en pocos años, literalmente explotó. Estamos compartiendo enseñanza que transforma la cultura. Tenemos extensiones en 150 ciudades del mundo y estamos viendo el nacimiento de un nuevo liderazgo con la visión bíblica, la cosmovisión bíblica para cada esfera de la vida. Antes de ayer, en el aeropuerto de Bogotá, un hombre joven, sentí que me estaba mirando, se me acercó y me dijo: yo estudio en su universidad. Él es gerente para toda América Latina de DirecTV, gerente de uno de los principales canales de televisión aquí en este país. Me dijo: lo que estoy aprendiendo en su universidad está cambiando mi empresa, lo estoy aplicando, está transformando mi visión de trabajo, mi perspectiva como cristiano en el mundo de la televisión. Creo que llega el momento cuando vamos a entender que toda vocación viene del Señor. Yo recuerdo cuando era muchacho, si un joven decía: quiero servir al Señor, lo mandábamos a la escuela bíblica y está bien. Pero no solo se sirve al Señor en el púlpito de la iglesia,
hay otros púlpitos en Colombia que están esperando los hijos del ministerio, tus hijos espirituales, que vayan al púlpito de las artes, del entretenimiento, de la política, de la ciencia, de la economía, y brillen para el Señor Jesús. Cuando vi Mateo capítulo 9, descubro a Jesús teniendo compasión por multitudes. Veníamos colaborando con un ministerio de Guatemala por 12 años, haciendo obra humanitaria en toda Centroamérica. Cuidamos nosotros, aparte de los que ellos cuidan, 2.200 niños. Los cuidamos hasta que cumplen 18 años. Estamos envueltos en un proyecto de transformación de aldeas. Llegamos donde el gobierno nos llega, plantamos pozos de agua, construimos casas, escuelas, iglesias. Estamos viendo una transformación gloriosa y ahora acabamos de comprar una enorme tierra en México. Vamos a construir una mini ciudad de niños para decirle al demonio: no te metas con la niñez. Los niños le pertenecen al Señor. Por favor. Tu modelo de liderazgo, digo esto con todo respeto, tu modelo de liderazgo no es una iglesia de Estados Unidos o de Europa o de Bogotá. Nuestro modelo de liderazgo se llama Jesús. El líder cristiano de esta parte del siglo XXI predicará el evangelio, lo mostrará con obras de compasión, discipulará a los discípulos. Yo veo una nueva etapa gloriosa. Algunos de ustedes están preocupados por lo que ha sucedido después de la pandemia. Pastores han muerto, pastores han dejado el ministerio, iglesias se han reducido. Mentira del diablo. Lo que viene por delante es pura victoria. Declaro para ríos de vida, años de gloria, de victoria. El que les constituyó les fortalecerá, y los próximos años serán un torrente de bendición. Se convertirán en un tsunami de avivamiento. Alabado el nombre del Señor. Cuando recorro América Latina, otras partes del mundo, me anima tanto ver manantiales de avivamiento. En medio de un cristianismo seco, lo digo como lo siento, un cristianismo muerto. Algunos no hemos aceptado la situación. Ríos de Vida no la ha aceptado, ni la va a aceptar jamás. Declaro que aquí hay un manantial que jamás cesará, de amor, de compasión, de salvación, de milagros, de transformación, para gloria del Padre y bendición de Colombia. Hay tantas cosas que quiero decirles. Déjenme empezar por algún lado. Por cierto, cuando Pastor Miguel me introdujo,
Yo no siento tener 81 años. Yo siento que apenas estoy comenzando. Apenas. La relación con el Señor no es gravosa. Se ha convertido en un romance. Lo más dulce, lo más puro. La relación con el mundo se ha convertido en un fuego apasionado. Los próximos años, si Dios me deja un poco más en este mundo, sé que voy a participar con ustedes de los hechos gloriosos del Espíritu Santo. Yo veré en casa Nariño una mujer o un hombre nacido de nuevo que gobierne con la Constitución en la mano y con la Biblia en la mente y en el corazón. Yo veré en el Senado de la República mujeres y hombres que no le roben la decencia a nuestra niñez, sino que defiendan los valores de la familia. Yo veré a Cartagena, ciudad ejemplar en medio de las ciudades del mundo. Yo veré el momento cuando la prostitución infantil tendrá que desaparecer, cuando los narcotraficantes predicarán el Evangelio. Yo veré las calles de Cartagena limpias para gloria del Padre. Declaro a Cartagena capital de un enorme avivamiento. Rechazo la idea, voy en contra de la idea que Cartagena es una ciudad de pecado. No quiero escuchar esa declaración. Declaro Cartagena capital del reino de Dios en la tierra. Alabado el nombre del Señor. Jamás tuve tanta esperanza. Jamás tuve tanta pasión. Me preocupa, Miguel, María Paula, compañeros de ministerio, que no estén en acción para Dios. Este es tiempo de accionar con el Señor, ser agentes de justicia, amar entrañablemente, levantarnos en nombre de la verdad, no callarnos la boca de ninguna manera. Si el diablo grita, voy a gritar más fuerte. Si los políticos mentirosos gritan, les gritaré mucho más fuerte en la cara. Lo que va a suceder es que en medio de esta situación difícil va a emerger esta iglesia acorazada, preparada, con un anillo de superprotección sobrenatural que no podrá ser penetrado por el infierno. Y esa iglesia la veo aquí en esta noche.

¿Qué nos ha sucedido? ¿Qué le ha pasado al mundo? ¿Qué le ha pasado a América Latina? Algunos creían que se iría a mover como avión supersónico y se está moviendo a velocidad de monopatín. Estamos atrás en todas las esferas de la vida y mucha de la culpa la tenemos nosotros, los hijos de Dios. Cuando la mayor parte de América Latina consiguió su independencia de España a inicios del siglo XIX, sus condiciones, las condiciones para el desarrollo eran similares o aún mejores que las de Estados Unidos, el Medio Oriente, el sudeste asiático. Cuando la Universidad de Harvard abrió sus puertas en Boston en 1636, ya teníamos universidades centenarias o casi centenarias en Santo Domingo, República Dominicana, en Lima, Perú, Ciudad de México, Sucre, Bolivia, Bogotá, Colombia, Quito, Ecuador, Santiago de Chile, Córdoba, Argentina. En 1820, el Producto Interno Bruto de México era 4 veces más grande que el de Estados Unidos. En 1820, el Producto Interno Bruto de América Latina excedía 12.5% al de nuestro vecino del norte. ¿Qué nos ha pasado? Tenemos la iglesia, numéricamente hablando, más grande de toda la historia, pero paralelamente la de menor influencia en toda la historia. La iglesia se ha escondido entre 4 paredes. Hemos desarrollado siglos de clericalismo evangélico. Tenemos todo concentrado en plataforma. El pastor, la pastora, los que venimos a congregarnos, sentimos que nuestra parte es portarnos bien, apoyar a los que fueron llamados 24/7 a servir al Señor, pero en la Biblia es totalmente diferente. Es el pastor, son los llamados 24/7 encargados de entrenar a todos los santos para que los santos hagan la obra del ministerio. Déjame darte la visión que tengo de la iglesia. Yo sueño con una iglesia que lo que ocurre el domingo, cuando el pastor predica en la plataforma, sanidades, milagros, salvaciones, restauraciones, lo mismo ocurra el lunes, el martes, donde hay un miembro de la iglesia, aún el recién convertido, que esté tan equipado, también discipulado, que donde esté la escuela, el juzgado, la fábrica, el vecindario, ocurran salvaciones, milagros, restauraciones. La próxima generación de la iglesia se convertirá en un ejército. Digan conmigo, ejército.
Hemos conocido a la iglesia como pueblo, como familia, como cuerpo. Ahora el Espíritu Santo quiere que la conozcamos como ejército preparado, combativo, que va a luchar y va a ganar en el nombre de Jesús. Fue lo que pasó con la reforma protestante. La mayor parte de la gente cree que la reforma protestante fue una reforma religiosa, y eso es solo una parte de la verdad. La reforma protestante afectó la vida del continente europeo. Europa no era lo que conocemos hoy. Europa era rústica, rural, pobre, ignorante. El Evangelio la cambió. El Evangelio afectó la ciencia, la educación, la economía, la vida entera. Es lo que va a pasar en América Latina. El Evangelio traerá una poderosa reforma. Alabado el nombre del Señor. Lo que la izquierda jamás podrá lograr. Lo que la derecha no podrá conseguir, lo harán los hijos del reino de Dios. Lo harán los hijos del reino de Dios. Creo que nuestros pueblos debieran ser más inteligentes. Estamos votando visceralmente. Los movimientos políticos aplican la neurociencia. En nuestra universidad enseñamos neurociencia, aplicando el reino de Dios para cambiar carreras políticas. Pero los perversos la están usando para conquistar naciones. Nuestros pueblos están votando de forma errónea, equivocada, sin mirar lo que nos enseña la historia. ¿Cuáles son los pueblos más prósperos? Los pueblos de trasfondo cristiano, bíblico, evangélico. Por muchos años, Noruega aparece número uno en el ranking de las Naciones Unidas en desarrollo humano. Y desarrollo humano es mucho más que economía. Tiene que ver con menos crimen, mejor educación, mejores derechos humanos, prosperidad para todos. ¿Por qué no miramos a los países nórdicos con un progreso extraordinario? América Latina está enferma de necrofilia política. La necrofilia es un instinto perverso que atrae a algunos a los cadáveres. Y nuestros pueblos latinoamericanos se han enfermado de necrofilia política. Continúan mirando las propuestas de los años 60 que han fracasado rotundamente, que no existe un solo país en el mundo donde aplicando esas barbaries hayan prosperado. Llegó el momento de mirar donde el Evangelio ha traído prosperidad. Miremos a Alemania, el número uno en Europa. Miremos a los países nórdicos. Miremos a Corea. Corea era penúltimo en el ranking de la pobreza. Hoy es tercero en las economías del sudeste asiático y forma parte de las 11 economías más fuertes del mundo.
antes de la pandemia, fui a predicar a Corea. Solo pude ir 3 días. Era el centenario del avivamiento de Corea. Fue en el Coliseo Olímpico de Seúl. Una tarde estaba en el hotel esperando que me recogieran para ir a predicar y me puse a conversar con un coreano en mi mal inglés, el inglés malo de él. Me atreví a preguntarle cuál es la razón del éxito de Corea. Él no titubeó, me lo dijo inmediatamente, es el Evangelio. Yo dije, gloria a Dios, usted es cristiano, ¿a qué iglesia pertenece? No, no, me dijo, no voy a ninguna iglesia, no soy cristiano, pero usted me acaba de decir que el Evangelio cambió a Corea, es que eso prueba la historia de mi país. El Evangelio cambió nuestra nación. Alabado el nombre del Señor. Colombia, deja de mirar a cadáveres políticos. Atrévete a imitar a los mejores ejemplos del mundo y sé baluarte de la verdad y pionero del éxito en toda América Latina. Estoy seguro que el depósito divino en Colombia pronto dará su fruto. Tenemos un tiempo de tormenta, de incertidumbre, pero profetizo, si te levantas como agente de la verdad, agente de justicia, si realmente enarbolas el mensaje del Evangelio, Colombia vendrá a los pies del Rey de Reyes, Señor de Señores, y todo Colombia será transformada para gloria del Padre. Alabado sea el Señor. Hay una carta que me llama mucho la atención. La escribe Pablo a los Efesios. Es muy contemporánea. Obviamente, toda la Biblia es contemporánea, pero la carta a los Efesios tiene elementos fundamentales, por ejemplo, para la América Latina. Pablo está diciendo en esta carta, suceda lo que suceda, el reino de Dios tendrá su victoria. Se le oponga quien se le quiera oponer, el reino de Dios tendrá su triunfo. Y para que usted y yo seamos parte de la victoria de Cristo, Pablo hace la oración de Efesios capítulo 3, versos 14 al 21. Por esta causa, por este propósito, por este anhelo ardiente de ver nuestras naciones transformadas, por esta oración que brota de lo profundo de nuestro espíritu. Y entonces Pablo hace 3 oraciones. Está pidiendo por usted, por mí. Está pidiendo que nos convirtamos en agentes de prosperidad, de bendición, de gloria, de unción. La primera petición que hace Pablo está allí en Efesios capítulo 3, que habite Cristo por la fe en nuestros corazones. La palabra habitar da la idea de alguien que llega a un lugar determinado, se queda, vive, actúa en ese lugar determinado. Que Cristo llegue a nuestra vida, pero que Cristo se quede, que Cristo actúe, que Cristo permanezca, que Cristo crezca, que Cristo gobierne, que Cristo tenga la autoridad sobre cada detalle de nosotros. Cuando Pablo escribe esta carta, él no está hablando
del Cristo Cordero de Dios, bendito Cordero de Dios. Sin Él no estaríamos aquí. Pero en la carta a los Efesios, Pablo empieza a hablar del Cristo Rey de Reyes, Señor de Señores, delante del cual toda rodilla se doblará y toda lengua confesará que Él es el Señor. Que Él habite. Si tu liderazgo será sano, será eficaz, Cristo tiene que habitar en cada detalle de tu vida. Que Cristo habite, por ejemplo, en tus sueños. ¿Cuáles son tus sueños? Yo a mi edad no paro de soñar. Cada vez tengo sueños más grandes. Atrévete a soñar en grande. Dios tiene futuro extraordinario para ti, para tu familia. Comenzarás a soñar esta noche. Algo va a pasar en tu mente. Tu mente espera cosas buenas, cree en cosas buenas. Pero hoy tu mente va a subir a un nuevo nivel de fe. Comenzarás a creer, tu descendencia gobernará la República de Colombia. Los hijos, tus nietos, gobernarán naciones. Serán los mejores, los más exitosos profesionales, los mejores académicos, los mejores, las mejores empresarias, los grandes predicadores. Se va a levantar del corazón de esta iglesia una generación de líderes que gobernará la República de Colombia. Que Cristo habite. Dáselo fuerte al Señor. Con este aplauso le estamos diciendo, creo a tu palabra, más fuerte. Con este aplauso le estamos diciendo, recibo esa palabra y la voy a vivir. Dale fuerte, dale fuerte, dale fuerte, dale fuerte. Que viva Cristo, que viva Colombia. Dale fuerte el aplauso. Que Él habite, no en el momento de la reunión, 24/7. Todavía a mi edad me sigue sacando de la cama, me quita el sueño. No te atrevas. A ser un cristiano tibio. No te atrevas. Si estás aquí, es porque Dios quiere que seas un altar de fuego para el Señor. No te atrevas a ser un cristiano flojo. No te atrevas a ser un cristiano temeroso. Hoy te conviertes en un guerrero. Estoy listo para voltear a cualquier gigante. Habrá aquí otros como David que me quieran acompañar. Levanta la mano bien en alto. Que la vea Jehová de los ejércitos. Con la mano en alto repite fuerte: recibo esta palabra. Creo esta palabra. Viviré esta palabra. Yo seré como David, no solo cantaré, no solo tendré vida devocional. Desde esta noche decido derrotar gigantes, no importa el tamaño, no importa el gigante, voy a derrotarlo. Saldré de esta reunión con coraza, con espada en la mano, con un sueño claro en mi mente. Dejaré que Cristo domine toda mi persona e iré al mundo. Brillaré para el Señor y cualquier gigante contrario a Jesucristo
lo voy a derrotar. Le cortaré la cabeza, la daré a los filisteos y yo me levantaré como siervo del Dios viviente. Al Padre sea la gloria, al Hijo sea la gloria, al Espíritu Santo. Dale fuerte un aplauso al Dios omnipotente. Que Él habite, habite, habite. Y nosotros somos responsables de hacer que Él habite en Casa Nariño, en la Corte de Justicia más alta, en el sistema educacional. Él quiere hacerlo, pero no lo hace por la fuerza. Dependerá de ti y de ti y de ti. Que salgas de tu burbuja religiosa, que dejes de atrincherarte en el confort de la iglesia y que salgas al campo de batalla y le des nocao a Satanás en el nombre de Jesús. Que Él habite. La segunda oración. Pablo primero dice, si quieren ganar la victoria, si quieren que su nación tenga el triunfo, primero que Cristo habite. Luego dice, que seáis plenamente capaces de comprender con todos los santos cuál sea la anchura, la longitud, la profundidad y la altura, y de conocer el amor de Cristo que excede a todo conocimiento. Me encanta esa palabra, excede. Pablo dice que este amor tiene distintas dimensiones, tiene longitud, va de una eternidad hasta otra eternidad. Es un amor que tiene altura, sube hasta la presencia de Dios. Tiene profundidad, desciende hasta lo más vil, lo más pervertido, y tiene anchura de una sola sangre. Dios creó a toda la raza humana, pero el pecado nos dividió políticamente, económicamente, socialmente. Pero aquí que la anchura del amor de Dios volverá a ser con todo lo creado, una familia para Dios y un reino para Jesucristo. Y nosotros somos responsables. Con todo respeto,

eliminación de la lucha de clases y pone a la gente a pelear. Los cristianos vamos a sanar esa grieta en el nombre de Jesús. Sé que no es fácil cuando hemos sido injuriados, a veces perseguidos. No es fácil, pero la anchura del amor de Dios tendrá que sanar esa grieta que tenemos en toda América Latina. He tenido acceso a documentos del Foro de San Pablo, del Grupo de Puebla, donde explícitamente manifiestan su plan de partir naciones para poder ellos gobernar. La iglesia tiene otra propuesta. Vamos a unir a todos los colombianos. Vamos a decirle a Colombia que el camino es el camino del perdón y la reconciliación. Vamos a decirle a todo Colombia que vamos a poner al lado de la justicia el amor. No puede haber amor sin justicia. Estamos claros. Tampoco puede haber justicia sin amor. Tenemos que ir por las calles de Colombia, abrazar a la gente, orar por la gente, llamarlas a la reflexión, decirles el por qué creemos lo que creemos, por qué nuestra posición en cuanto a los tratados de paz, a las decisiones del gobierno, avalar nuestras ideas con la palabra del Señor. América Latina está esperando un movimiento que sane sus heridas. La izquierda ha dañado, ha infectado, ha trazado heridas profundas en la cultura de todo el continente. La iglesia tiene que ser sanadora en el nombre de Jesús. El amor de Dios. El amor de Dios. Que puede hacer lo que nadie puede hacer. Un amor profundo. Yo siento fuerte en mi vida que para que el oído del siglo XXI escuche el mensaje del Evangelio, primero los ojos del siglo XXI tendrán que ver el Evangelio en acción, en amor. Crear proyectos de compasión. Iglesias uniéndose con hospitales, con escuelas. Hoy escuchaba la pasión de los pastores por levantar un centro para mujeres abusadas. Es la compasión de Jesús. El mundo, incluyendo Colombia, Argentina, cada día será más cínico. Los gobiernos cada día producen leyes más locas y extrañas en pro de derechos humanos inventados por ellos. No son derechos humanos. Siento que mientras hablamos el Evangelio, tenemos que mostrar el Evangelio en actos de compasión. Creo que es un momento clave si cada congregación comienza a desarrollar proyectos de misericordia. No tienen que ser gigantes, pero cambiarle la vida a una mujer abandonada, levantar a un anciano olvidado, cuidar de un niño abusado, comienza a transformar el ambiente.

0: profetizo los próximos años verán un avivamiento de compasión. Compasión. Compasión. Cuando descubrí el interés de Dios en la justicia, cambió mi ministerio. Por ejemplo, sobre el pecado sexual, un tema tan común en la iglesia, hay 93 referencias bíblicas. Sobre la justicia hay 1062. Dios tiene dolor por la gente que sufre. El corazón de Dios se estremece. La iglesia que va a prevalecer no será solo por la unción al hablar el evangelio, es algo fundamental. La iglesia que va a prevalecer y triunfar va a mostrar el evangelio de una forma real. No puede haber ancianos que se acuesten con hambre, mujeres que sean abusadas. Hace un rato hablábamos con una gigante de este tipo de ministerio. Es una mexicana. Tuvo que salir de su país por seguridad. Está tocando la llaga en su nación. Está hablando en contra de la trata de personas. Cuando callamos frente a la injusticia, frente a la perversidad, nos convertimos en cómplices de los perversos. La iglesia de Cristo es una iglesia que no solo se para a predicar, sino que va a las calles, se mete en los hospitales, infiltra los partidos políticos, comienza a derramar el evangelio para cambiar las ideologías. Es una clase de iglesia que tiene olor a gente, olor a pueblo, que no solo se concentra el domingo. Es una iglesia que sale a las calles, se mete en cada esfera de la sociedad humana. Tratemos de imaginarnos qué había en la mente de Dios cuando pensó la iglesia. De algo estoy seguro: Él no pensó en una reunión del domingo por la mañana, aunque es tan funcional, tan formidable. Él soñó la iglesia como un movimiento. Digan conmigo: movimiento. Un movimiento empoderado sobrenaturalmente, que se mete en la sociedad más extensa, la secular, y la llena de justicia, de amor, de integridad, del carácter divino, de la presencia del Padre. No una iglesia metida en una burbuja religiosa. Ríos de vida, métete como jamás lo has hecho en cada rincón de Cartagena. Fuiste levantada no para ministrar solamente aquí en el auditorio. Pastorea la ciudad de Cartagena y atrévete a pastorear la nación entera de Colombia. Métete en cada rincón de la sociedad. Representa la anchura del amor de Dios. El lema de nuestra universidad es: toda la iglesia con todo el evangelio para todas las comunidades. Decreto que ningún creyente será espectador. Declaro que todo cristiano será sierva y siervo del Dios viviente. Veo una nueva iglesia. Se levanta, ya es al amanecer, una iglesia parada sobre los pies con firmeza, que se va a meter en cada esfera de la vida, en las grandes corporaciones. Por cierto, le contaba a los pastores, estamos lanzando una maestría en coaching y capellanía. La antigua capellanía la estamos cambiando por algo contemporáneo, por el coaching. Esperamos convencer a dueños de empresas que si el personal tiene vidas sanas, la producción de la empresa será mucho mejor. Y en los próximos 20 años esperamos meter en grandes empresas comerciales coach cristianos brillando para Jesús, cambiando el ambiente de las grandes corporaciones. En la Edad Media, el perfil de las ciudades lo determinaba las grandes catedrales. Hoy el perfil de las grandes ciudades lo determinan las grandes corporaciones comerciales. Que la iglesia se meta, que no tenga temor. Vamos a meter el pie adentro y lo vamos a conquistar en el nombre de Jesús. La anchura del amor de Dios. Dale fuerte al Señor. Vienen días gloriosos. Con este aplauso le estamos diciendo: quiero ser parte de ese día. Quiero ser de los triunfantes. No me quedaré callado. Seré una voz fuerte. Alabado el nombre del Señor. Hay una tercera oración. No sé hasta qué hora tengo. Últimamente tengo muchos problemas con el tiempo en el púlpito. De veras, pastora, tuve que comprar un reloj. Yo antes usaba un caramelo para medir el tiempo, ¿sí? Era un caramelo que duraba 40 minutos. Así que cuando se me disolvía, yo sabía que tenía que terminar. Pero hace poco tuve un problema tremendo. Prediqué 4 horas. Y yo dije, ¿qué pasó? Me había puesto un botón en la boca. Así que tengo que mirar el reloj. Si no, Miguel no me invita más. Hay una tercera oración. La verdad que no la entiendo. Si usted la entiende, al final me la explica. Pero la creo con todo mi corazón. Hay una oración aquí, la tercera. Primero Pablo dice, si queremos la victoria, si queremos llenar a Colombia de la gloria de Dios, primero que Cristo habite, especialmente en la mente, que los sueños sean grandes. Luego dice, hay que compartir la grandeza del amor de Dios, un amor que es tan ancho que puede abrazar a la nación entera y que debemos expresarlo en actos de compasión. Y luego hay una tercera oración: que seáis llenos, digan conmigo, llenos, que seáis llenos de toda la plenitud de Dios. La verdad que no lo entiendo. Nosotros ser llenos de toda la plenitud de Dios. Déjame poner esto en otras palabras. 2000 años atrás, Jesús era todo hombre, pero en él habitaba toda la plenitud de Dios. Todo el honor de Dios, la dignidad de Dios, la grandeza de Dios, la santidad de Dios, la autoridad de Dios habitó en Cristo Dios el Hijo. Un día maravilloso, Jesús murió por nuestros pecados, resucitó, ascendió a los cielos, se sentó a la diestra del Padre, derramó el Espíritu Santo, constituyó la iglesia, la cual hoy es el actual cuerpo de Cristo. Que en el actual cuerpo de Cristo, que es la iglesia, como en aquel otro cuerpo de Cristo que caminó en Palestina, que habite toda la plenitud de Dios, toda la gracia de Dios el Padre, toda la belleza de Dios el Padre, toda la integridad de Dios el Padre, toda la justicia de Dios el Padre, que se revelaron en Cristo Dios el Hijo, se revelen en su cuerpo, que es la iglesia. Que la iglesia sea llena, sea llena, sea llena de toda la plenitud de Dios. Toda. Por si acaso, por si no lo creemos, Pablo termina diciendo dos cosas de Jesús. Just in case, en caso que te venga una duda, Pablo dice dos cosas. Jesucristo es más poderoso de lo que sabemos. Jesucristo puede hacer las cosas más abundantemente de lo que le pedimos. Y el final de la oración es un llamado a la iglesia, para que la iglesia se ocupe en dar gloria a Jesucristo por los siglos de los siglos. Amén. Suceda lo que suceda, el reino de Dios tendrá su victoria. Venga otra epidemia de COVID, Dios nos libre, la rechazo. Se desate el odio del infierno, el marxismo continúe su lucha por conquistarnos. Suceda lo que suceda, el reino de Dios tendrá su victoria. Tendrá su victoria. Alabado el nombre del Señor.
1: Amén.
0: Le dije al Señor: estoy listo, pero no me lleves todavía. Quiero ser parte del movimiento transformador más grande de toda la historia del cristianismo. Vienen días gloriosos. Ayer en la mañana en Yopal, Casanare, en la Cámara de Comercio, gobernador, ministros de gobierno, gabinete, muchos alcaldes, docenas se entregaron al Señor. Claro, la reunión en el estadio, emocionante, pero esas personas estratégicas para el destino de una nación son mi blanco. Este año estaré ministrando en varios congresos de naciones. Me invitó uno de los presidentes marxistas a hablar a su gabinete y voy sin ningún temor. No se me mueve ni un pelo y yo te animo a que tengas fe, que vas a poder voltear gigantes. No importa la naturaleza de ese gigante, lo vas a voltear en el nombre de Jesús.
1: Amén. Aleluya.
0: No me da vergüenza decirte que el que está hablándote era tartamudo. Hoy los demonios tienen que tartamudear. No te preocupes, fuiste escogida, fuiste elegido para ser vencedor en el nombre de Jesús. No veo aquí a ningún derrotado, veo una multitud de gigantes que van a triunfar y van a ganar a Colombia entera. ¡Amén! Para Cristo. A Él sea toda la gloria. Pueden gritar aleluya.
1: ¡Aleluya!
0: Más fuerte aleluya. Más fuerte aleluya.
1: ¡Aleluya!
0: Siento pasión por derramar sobre quienes la desean la unción de evangelista reformador. No es solo el que gana almas. El evangelista reformador es el que cambia la cultura, es el que transforma ciudades. Fueron los padres de la reforma protestante, evangelistas reformadores. Si alguno quiere esa unción, venga aquí al frente. quiero derramarla sobre su vida. Quiero orar para que salga de aquí incendiado en las llamas del avivamiento.
1: Aleluya.
0: Ven corriendo a decirle: Señor, quiero ver a toda mi querida Colombia delante del trono adorando tu nombre. Ven aquí, ven rápidamente. Vamos a cantar.

0: Dios me dice que va a ungir manos. Levanta las manos. Si eres honesto, reconocerás que a veces tus manos han temblado.
1: Aleluya.
0: Pero esta noche tus manos son ungidas. Tus manos, lo que toquen, Dios lo transformará. Tocarás enfermos y sanarán.
1: Aleluya.
0: Tocarás endemoniados y serán libres.
1: Aleluya.
0: Tocarás puertas de Cartagena que jamás, jamás se abrieron.
1: Aleluya.
0: Y se abrirán de par en par.
1: Aleluya.
0: Declaro que tus manos tocarán negocios y prosperarán. Hoy surgen nuevos negocios. Hoy surgen empresas del reino, empresas creadas para producir bienes para el reino de Dios. Tus manos ya no temblarán. Tus manos van a operar como las manos de Jesús. Levántalas bien en alto. En este momento, tus manos son tocadas por Cristo. Lo mismo que hicieron las manos de Cristo, lo harán tus manos. Te bendigo, bendigo tus manos. Bendigo cada mujer que está aquí. Declaro sobre cada mujer la unción de Catherine Kuhlman. Profetizo,
1: ¡aleluya!,
0: cada mujer será madre de multitudes. Viene una generación de mujeres guerreras, mujeres que no callarán, mujeres que defenderán a la niñez de Colombia. Bendigo, bendigo las manos de cada mujer. Las bendigo, las bendigo. Declaro que estas manos harán maravillas. Tus manos harán maravillas. Tus manos harán maravillas. Tus manos harán maravillas. Bendigo a cada varón. Perdónanos a los varones. Abandonamos a tu hijo cuando fue a la cruz. Pero hoy ya no habrá más varones temerosos. Se va la cobardía. Cobardía te vas. Te ordeno salir de cada hombre. Declaro que cada hombre de ríos de vida será un padre de multitudes. Declaro sobre cada varón la unción de Lutero, de Spurgeon, de Moody, de Calvino, de los grandes reformadores. Colombia sabrá que hay Dios en medio de su país. Quiero que pongas tu mano derecha sobre tu corazón. Hoy transforma tu corazón. Y no me refiero a conversión. Me refiero a que tendrás un corazón fuerte. Yo era un cobarde. Yo era un pesimista. Dios transformó mi corazón. Estoy listo para cualquier batalla. Dios cambia tu corazón en esta noche. Echa fuera el temor.
1: Aleluya.
0: Echa fuera la cobardía.
1: Aleluya.
0: Tu corazón va a arder. Será un volcán ardiendo. No existe en el territorio de Colombia un volcán que producirá tanto fuego como tu corazón. Tu corazón será un volcán ardiendo. Repite conmigo: mi corazón arde para Jesús.
1: Arde.
0: Mi corazón
1: se convierte
0: en un volcán. Ejerceré misericordia. Tendré compasión. Perdonaré a mis enemigos. Bendeciré a los necesitados.
1: Mi corazón
0: no podrá callar. No podrá callar. Mi corazón va a gritar. Declararé toda injusticia. Mi corazón arderá por una Colombia nueva. Dedico mi corazón a Cristo. Ahora pon tus dos manos sobre tu frente. Dos manos. Se acaba la tiniebla en tu mente.
1: En el nombre de Jesús.
0: Se acaba el pesimismo en tu mente. Tu mente se convierte en un nido de sueños gloriosos. A partir de este momento comienzas a tener sueños gigantescos. Algunos de ustedes se prepararán para ser parte de una corte alta de justicia. Algunos de ustedes comenzarán a soñar que llegarán al Congreso de la Nación. Se convertirán en los nuevos generadores de leyes que no vayan en contra de ti, sino a favor de tu reino. En la mente de muchos están naciendo negocios nuevos. Pon a Dios como tu socio y dedica tu negocio al reino de Dios. Hoy algunos están soñando con predicar el Evangelio. Serán los más grandes profetas de la fe. Declaro que lo que están haciendo en tu mente no es una emoción, ha venido del Padre para ti. Cuando Dios te da un sueño, no te atrevas, no te atrevas, no te vayas a atrever a negarlo. Yo era un niño tartamudo y Dios me llenó con el sueño de predicar a millones. Mi humanidad decía, es imposible. Mi fe gritaba, lo haré en el nombre de Jesús. Vendrá un sueño tan grande que tu humanidad dirá, no puedo, no lo logro. Lo que dijo este predicador es lindo, pero no aplica a mi vida. No, lo vas a rechazar. Vas a decir con todo tu corazón, recibo este sueño. Repitan conmigo, recibo este sueño. Me prepararé, trabajaré todos los días para lograr este sueño. Quiero trabajar con Dios para que Cartagena y Colombia sean para Cristo. Quiero ver a mi nación redimida, no solo los colombianos, la nación entera, la cultura de mi país, transformada por el Evangelio. Dedico este sueño a la gloria del Padre. Desde esta noche, mi mente se abre para sueños nuevos. Los recibo de Dios y trabajaré con toda mi alma para lograrlo. Levanta tus manos al cielo. Déjame orar por ti, Padre. Padre querido, has hecho tantas cosas aquí. Has levantado una de las mejores congregaciones del continente. Has hecho con estas personas maravillas en tu nombre. Pero ahora viene la mejor etapa. Ahora subimos todos a un nuevo nivel de gloria. Ahora nos decidimos ir por todo Colombia. No nos vamos a achicar frente a ningún gigante. Nos vamos a preparar a los hijos y los nietos para que vayan a cada esfera de Colombia y la transformen en tu nombre. Ahora, Padre, derramo sobre estas vidas la unción de evangelista reformador, la misma que le diste a Calvino, a Lutero, a los hermanos Wesley, la misma que cambió el continente europeo, la derramas aquí esta noche. Declaro sobre tu siervo Miguel y tu sierva María Paula una unción de general de ejército. Van a movilizar a este pueblo, no solo para amarte y quererte, sino para transformar Colombia. Que venga tu reino. Repitan conmigo, que venga tu reino. Que como en el cielo se hace tu voluntad, se haga también en la tierra. Usa mi vida. Recibo la unción que le diste a los reformadores y la voy a usar. Y la voy a usar en el nombre de Jesús. Puedes gritar aleluya. Puedes gritar viva Cristo. Viva Cristo. Viva Cristo. Viva Colombia. Viva Cristo. Y a su nombre.
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7: Seguimos, mis amados, disfrutando de esta hermosa entrega musical en esta hermosa noche, siendo las 9:28 minutos. Oscar Medina nos deleita. Escucha bien si tienes fe.

Baladas que llegan al alma. Seguimos disfrutando de esta hermosa entrega musical en la casa de mi padre. Dale volumen y gózate. Saluditos especiales a toda esa gente linda, bella y hermosa, el cual está con nosotros en esta hermosa noche, siendo las 9:32. Si estás allí, reporta tu sintonía en esta hermosa noche. Escucha bien.

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1: ¿Dónde está esa gente linda, bella, que se identifica con Oscar Medina? Escríbanos 809-380-2810. Hay moradas para ti.

En la casa de mi padre hay moradas para ti. Si quieres escuchar una hermosa interpretación musical, solamente tienes que escribirnos, sí, a esta vía, 809-380-2810. 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

El amor llegó. El amor de Jesús me transformó. Saluditos especiales una vez más para nuestra amada Elsida Barrios. Le complacemos con esta hermosa interpretación musical de Julia Javier. El día de hoy.

El día de hoy, mi Cristo, seguimos disfrutando de esta hermosa entrega musical, siendo las 9:42 minutos.

0: y te damos gracias por tu amor. En 1 Juan 4:18 la palabra de Dios enseña que en el amor no hay temor, sino que en el perfecto amor de Dios es donde somos libres. Yo quiero ahí donde tú estás, levantes tus manos y declares en este momento que el amor de Dios te invade y que cualquiera que sea el temor que te está asediando a diario, no sé qué tipo de temor es, temor a la muerte, temor a la enfermedad, temor a la oscuridad, a las alturas, tantos y tantas índoles de temor que a veces nos acechan. Pero hoy te dice el Señor, si tú realmente tienes un encuentro con el amor.
1: Dios te bendiga, amado hermano. En esta hermosa noche quiero compartir contigo esta poderosa palabra.
0: Ciertamente.
1: Localizada allá en el libro de Salmos, capítulo 23, 5. La palabra de Dios nos dice así: aderezas mesas delante de mí, en presencia de mis angustiadores. Unges mi cabeza con aceite, mi copa está rebosando.
0: Tu amor me hace fuerte.
1: Es que hay batallas que parecen querer convencerte de que la oposición tendrá la última palabra. Pero Dios puede transformar el mismo escenario donde fuiste atacado en el lugar donde serás honrado. Y es que David no dijo, no le dijo a Dios que quitaría primero a sus angustiadores. Dijo que prepararía una mesa delante de ellos. ¿Sabe usted qué significa esto? Es que Dios no siempre te saca de la prueba, te saca de las batallas, de las luchas, de las adversidades, antes de bendecirte. Muchas veces Él te sostiene en medio de ella, aun en medio de la tribulación, aun en medio de la angustia, aun en medio de la ansiedad, de la escasez. Él te sostiene en medio de ella. Y cuando llega el momento oportuno, cuando llega el tiempo perfecto, entonces se manifiesta públicamente que su mano estuvo contigo, que Él no te abandonó, que Él está delante de ti. Así que no permitas aquellas cosas que intentaron de

de restauración y honra y fruto después de todo lo que has vivido, después de todo lo que has atravesado. Pues este pueblo, después de pasar el desierto, pues muchos entraron a la tierra prometida, aquella tierra que fluye leche y miel. Pero antes de entrar a esta tierra, tuvieron que atravesar un desierto. Y es que lo que hoy parece una situación diversa, una situación difícil, una guerra, mañana puede convertirse en el escenario donde todos puedan apreciar y ver las maravillas del Señor. Así que mantente vigilante, mantente confiando, mantente creyendo en Dios. No te rindas. Dios te bendiga.

Damos gracias a Dios por su palabra, por este momento, por este tiempo, en esta noche. Pedimos que sea Dios guardando cada corazón, cada vida, el cual están allí. Que sea Dios obrando de manera especial. Recuerda que no es tu final, es el inicio, es el nuevo comienzo de los planes de Dios en tu vida. Seguimos adorando y glorificando el nombre de nuestro Dios. Nos vamos con esta de Stanislao Marino, Cuando clamo a ti, Jehová.

Dios les bendiga, mis amados hermanos. Estuvo con ustedes su hermana y su amiga Katherine Contreras. Nos volveremos a reencontrar mañana a partir de las 2 de la tarde, si Dios lo permite. En paz me acostaré y asimismo dormiré, porque solo tú, Jehová, me haces vivir confiado. Aquí les dejo con Estanislao Marino, Bartimeo el Ciego. Dale volumen y gózate.

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1: Nunca se apartará de tu boca este libro de la ley, sino que de día y de noche meditarás en él, para que hagas conforme a todo lo que en él está escrito, porque entonces harás prosperar tu camino y todo te saldrá.
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1: La amistad no se mide en minutos ni en horas, se mide en lealtad. Dice una célebre frase de un autor anónimo: la lealtad es la cualidad de ser fiel. Nuestras relaciones con los demás tienen una mayor profundidad cuando existe lealtad. Aquellos que carecen de lealtad pierden la confianza de los demás y probablemente están condenados a una doble vida llena de engaños, relaciones frustradas y dolor. La lealtad es fundamental en la relación de pareja, en la amistad y en las relaciones de trabajo. Si queremos enseñar lealtad a nuestro hijo o hija, no traicionemos su confianza. Si él o ella le cuenta algo en forma confidencial, no lo cuente a los demás familiares, ya que se sentirá engañado y dejará de tenerle confianza. Seamos leales con nuestra pareja para que nuestros hijos e hijas aprendan a percibir este valor como fundamental en la vida.

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3: Bienvenido a Hermandad Cristiana. Soy el pastor Juan Santos. Y juntos vamos a caminar un camino de bendición en este día. Gracias por estar ahí con nosotros. Que Dios le bendiga. Hoy vamos a tratar el tema: tu decisión es determinante. Tu decisión es determinante. Pero antes quisiera que ustedes tengan la oportunidad de contactarnos, de contarnos cómo va su vida, cómo podemos orar por usted.
4: 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También escríbenos a través del correo electrónico hc@chog.org. O también escríbenos por Facebook @Hermandad Cristiana Radio.
3: Tu decisión es determinante. Para entender un poco más de este tema, Miriam, mi esposa, está aquí para compartir con nosotros una historia muy interesante. Hola, Miriam, bienvenida a Hermandad Cristiana.
5: Gracias. Bienvenido a todos los que están escuchando este programa. Hoy quiero compartirle un diálogo que había entre un viejo indio y su nieto. Así que este señor anciano le decía a su nieto: me siento como si tuviera dos lobos peleando en mi corazón. Uno de los dos es un lobo enojado, violento y vengador. El otro está lleno de amor y de compasión. Y el nieto muy sabiamente le preguntó: abuelo, dime, ¿cuál de los dos lobos ganará la pelea en tu corazón? Y aquel anciano le respondió: aquel a quien yo decida alimentar más. ¿Cuántas veces no nos pasa eso a nosotros como le pasaba al anciano? Hay dentro nuestro una guerra entre el bien y el mal. Debemos decidir si odiamos o amamos, si perdonamos o nos vengamos. De lo que decidamos, todo va a depender nuestro futuro.
3: Así es. ¿Cuál de los dos ganará la pelea dentro de ti? Porque posiblemente también dentro de ti hay una lucha, hay dos lobos peleando. Hermandad Cristiana quiere ayudarte a tomar buenas decisiones.

0: En un momento determinado, el pueblo de Israel había derrotado a todos sus enemigos, pero esto no significaba que los había exterminado por completo. Muchos de estos pueblos enemigos seguían allí en la misma tierra, porque el pueblo de Israel le concedía esa oportunidad mientras estuvieran tranquilos y le pagaron los impuestos, todo estaba bien. El gran desafío para Josué, que era el líder a la sazón, era cómo mantenerse fiel a Dios y no ser influenciados por las costumbres de esos pueblos paganos. Los cananeos, por ejemplo, que habitaban en esa tierra, tenían un dios llamado Baal. Sus sacerdotes asesinaban a niños en el templo como sacrificio a su dios. Su culto fomentaba la prostitución y su adoración consistía en todo tipo de actos sexuales inmorales. Josué sabía lo que Dios había dicho con respecto a esto y temía que la influencia de los cananeos sobre el pueblo de Israel fuera incontrolable. Los llevara a apartarse de Dios y a empezar a adorar ídolos y cosas que a Dios no le agradaban. Josué, viendo que muchos israelitas comenzaron a adorar a otros dioses, hace una declaración dejando bien clara su posición como líder del pueblo. ¿Le gustaría a usted saber cuál fue esa declaración, esa decisión determinante que tomó Josué? Pues lea con nosotros en Josué capítulo 24, versículo 15.
1: Y si mal os parece servir a Jehová, escogeos hoy a quien sirváis, si a los dioses a quienes sirvieron vuestros padres cuando estuvieron al otro lado del río, o a los dioses de los amorreos en cuya tierra habitáis. Pero yo y mi casa serviremos a Jehová.
0: Pero yo y mi casa serviremos a Jehová. Imagínese usted, Josué, el líder, está ahora frente a una decisión determinante. Él quiere que el pueblo entienda claramente que hay cosas que hay que tomarlas en serio. Y él quiere ser el ejemplo. Él dice, ustedes ahora tienen la oportunidad de decidir seguir adorando a los dioses que sus padres adoraban, sus antepasados, practicar las cosas que ellos practicaban. Pero yo he tomado una decisión firme. ¿Cuál? De que yo y mi casa vamos a servir a Jehová, no a otros dioses, a Jehová. Y cuando leo este pasaje, siempre me llega a la mente que gramaticalmente está mal expresado lo que dijo José. Él empezó diciendo yo y mi casa, y debió haber dicho mi casa y yo. Pero no, a él no le estaba importando la gramática. Él lo que quería resaltar era su posición personal e individual para llamar la atención del pueblo. Estaba diciendo a partir de este momento, yo como cabeza de la casa, como cabeza de mi familia, decido servir a Jehová. Y esta decisión será tan determinante que va a involucrar a mi familia. Mi amado amigo, cada decisión que tú tomas, en alguna manera, no te afecta solamente a ti, afecta a los demás, afecta a tu familia. Cada vez tenemos que tomar decisiones. A veces es, ¿dónde voy a trabajar? ¿En qué horario me conviene más? A veces tenemos que decidir a dónde me voy a mudar. ¿Con quién me voy a casar? ¿Esta es la persona apropiada para mí? Son decisiones que están ahí presentes y que algún día hay que decidirla. En una ocasión a mí me tocó la oportunidad de decidir algo muy determinante para mi vida. Me dieron la oportunidad de ir a estudiar a Argentina desde la República Dominicana para el seminario bíblico. Era una decisión muy importante. Pero fui obediente, tomé la decisión, me fui a estudiar al seminario en Argentina. Y al estar allí, no solamente pude terminar los estudios, sino que Dios me tenía un regalo mucho más allá de lo que yo podía imaginarme. Y ese regalo era a mi esposa, a Miriam. Ahí nos conocimos y nos casamos en Argentina. Dios nos ha dado un matrimonio precioso, una familia bendecida. Tenemos un hijo. Y todo esto vino por una decisión tomada. ¿Qué decisión tienes que tomar tú en este momento? Josué hace en esta declaración un segundo punto. Él dice yo y luego dice y mi casa serviremos al Señor. Tú tienes que aprender a tomar decisiones también que van a involucrar a tu familia. Tú no puedes obligar a tu familia a creer y a servir a Jehová. Pero sí puede tomar una decisión y declarar que a partir de ti, tu familia va a servir al Señor también. Y Dios escucha esta declaración y la hace cumplir. Así que yo te animo en este día a que pienses qué decisión todavía te falta tomar con relación a tu entrega y servicio a Dios y cómo puede esto arrastrar contigo a tu familia. Hay personas en la Biblia que tomaron decisiones buenas y otros tomaron malas decisiones. Por supuesto, cada decisión trajo su consecuencia. Y queremos ver algunas de estas personas. Empecemos por el principio. ¿Quién fue el primer hombre en la tierra? Adán. Pues Adán tomó una decisión catastrófica. Él decidió comer de la fruta del árbol que Dios le había dicho no comer. Y con esto trajo la caída, el pecado, la muerte espiritual de toda la humanidad. Qué terrible decisión tomó Adán. Jonás, Dios le dijo, quiero que vayas a Nínive. Jonás tomó la decisión de no ir a Nínive. Aún sabiendo el riesgo que corría esta ciudad de peligro, de destrucción. Esaú vendió a su hermano su primogenitura. Esaú le dijo a su hermano, hoy te doy mi primogenitura por una comida. Eso significaba, hoy te doy la oportunidad de mi bendición. Caramba, no sabía él que al tomar esta decisión estaba perdiendo esa gran oportunidad de bendecir a todo el planeta en el futuro. Jacob tomó la decisión de comprar la primogenitura y luego fue bendecido por su padre. Sansón tomó la decisión de descubrir ante Dalila dónde estaba su fuerza, cuál era el secreto que le daba la fuerza. Y esto trajo la destrucción también para su vida. Pero hay personas que han sabido tomar muy buenas decisiones y ha traído muy buenos resultados. Pensemos en el caso de Noé. Noé, en el libro de Génesis vemos su historia. Dios le dice, Noé, quiero que construyas un arca, porque va a llover sobre la tierra y el agua cubrirá la tierra. Yo me imagino lo que pasó por la mente de Noé. Hasta ese momento nunca había llovido sobre la tierra. No se conocía lo que quería decir lluvia. ¿Cómo voy a construir un arca? Porque va a llover, ¿qué es esto? Pero Noé fue obediente y tomó la decisión correcta. Construyó el arca en la que se salvó la especie animal y también se salvó su familia en representación de salvar al resto de la humanidad, porque a partir de ahí siguió multiplicándose la humanidad. Decisión sabia y que trajo muy buenos resultados. El hijo pródigo tuvo una oportunidad y tomó una mala decisión al principio. Se fue de su casa, se fue a otra ciudad, malgastó todo lo que su padre le había dado y luego tomó una sabia decisión y dijo: aquí estoy perdido. Para comer tengo que esperar que le den comida a los cerdos y ni eso puedo comer. Pues yo me levantaré e iré a mi padre y le diré: Padre, he pecado contra el cielo y contra ti y ya no soy digno de ser llamado tu hijo. Recíbeme como a uno de tus jornaleros. Y dice la Biblia que así lo hizo, tomó la decisión y se fue a ver a su padre y arregló su situación. Abraham, más adelante, después de la historia de Noé, aparece Dios y le dice: Abraham, vete de tu tierra y de tu parentela a una tierra que te mostraré. Y en ese momento, dice la Biblia que Abraham era riquísimo. Y usted sabe lo difícil que es para un rico tomar decisiones como estas, ¿verdad? Y bueno, Abraham obedeció y tomó la decisión. Y se fue con su esposa. Y Dios lo premió y le dio a un hijo llamado Isaac, que con él bendeciría a toda la tierra. Así que todos los que hoy tenemos fe es gracias a la decisión que tomó Abraham en esa ocasión. Abraham fue quien salvó nuestra fe, por decirlo de alguna manera. Pero luego Dios le pide que entregue a su hijo Isaac, que después de 25 años de espera y ya estaba entrando en la adolescencia, Dios le dice: entrégame a tu hijo Isaac, a quien tú amas. Fue una decisión difícil para Abraham, pero Abraham obedeció y lo entregó y con esto demostró que era un hombre de fe. Tanto que hoy día se le llama, y la Biblia le llama, el padre de la fe. El padre de la fe, no solo eso, sino que Dios le llama amigo de Dios. Es la única persona en la Biblia a quien directamente Dios le dice amigo. Esto es algo tan fuera de lo común, una decisión determinante. Tu decisión es determinante. Luego vemos el caso de Gedeón. Gedeón era un jovencito, llega el pueblo de Israel a una situación muy difícil, es que los enemigos, los madianitas, estaban abusando de ellos, venían y se comían las cosechas que ellos tenían, destruían todos. Así que el pueblo estaba asustado, atemorizado, y de repente estaba Gedeón recogiendo el trigo para guardarlo y esconderlo, porque lo escondían en las cuevas donde podían para que no vinieran los madianitas a destruirle y a comerle las cosechas. Aparece Dios y le dice: Gedeón, tú me vas a ayudar aquí, dicho mis palabras, ¿verdad?, a arreglar este problema. Tú vas a liberar al pueblo. Dios está creyendo en Gedeón, pero Gedeón le dice: ¿y yo cómo voy a hacer esto? Yo soy el menor de mi familia y soy de una familia pobre. Dios le dice: ve con esta tu fuerza. Y declara sobre él, le dice: esforzado y valiente. ¿Y sabe qué? Gedeón tomó la decisión correcta y Dios lo usó para salvar la vergüenza, la honra, la economía de su nación, aunque era muy joven. Una decisión determinante. Tenemos otro caso en la Biblia y es de una señora llamada Rahab. Rahab era una prostituta. Llegan dos espías del pueblo de Dios, del pueblo de Israel, que habían enviado a reconocer la tierra de Jericó, porque más adelante toda la nación de Israel iba a llegar a ese lugar y querían saber cómo era la tierra, qué pasaba, qué tipo de personas habían ahí. Pues mandaron a dos personas como espías. Esta mujer, Rahab, la ramera, se dio cuenta que querían matar a estos forasteros espías. Y ella tomó la decisión de salvarlos, de esconderlos, de protegerlos para que no los asesinaran. Pues mis hermanos, esta decisión de Rahab le salvó la vida a ella y a toda su familia. No solamente esto, sino que si usted lee la genealogía de Jesucristo, nuestro Salvador, ahí se menciona a Rahab la ramera como parte del linaje del que vino nuestro Señor Jesucristo. Para Dios no hay nada imposible. No importa la situación que tú estés, no importa el pasado que hayas vivido, Dios, si tomas la decisión correcta, Dios puede cambiar las tinieblas en luz a tu favor. Eso es lo que quiere hacer Hermandad Cristiana contigo. Guiarte a tomar la mejor decisión de tu vida. Moisés fue otro que tomó buena decisión. Dios llama a Moisés y le dice: Moisés, como tú sabes, yo he escuchado el clamor del pueblo que por tanto tiempo ha estado clamando. Para ser más exacto, 400 años. Egipto lo había esclavizado por tanto tiempo y Dios necesitaba a alguien para hacer este trabajo de liberar al pueblo. Llama a Moisés. Moisés discute un poco con Dios. Le dice: yo no puedo, yo no sé hablar. Pero finalmente Dios le convence y Moisés tomó la decisión determinante de ayudar a salvar la nación de Israel. ¿Y sabes qué? Lo logró. La nación fue salva. Pasaron el Mar Rojo. Empezaron a ver milagros extraordinarios. Se convirtió en una nación poderosa, ya libre. Tomaron la tierra prometida más adelante. Todo esto por la decisión de Moisés, que fue obediente. Vemos una más. Josué. Josué era el siervo de Moisés. Y no era muy conocido al principio, aunque luego pasó a ser el líder de la nación después que Moisés falleció. Pero Josué, en su juventud, tomó una decisión tan llamativa. ¿Cuál era esta decisión? Bueno, cuando terminaban las actividades en el templo, en el tabernáculo, cada uno se iba a su tienda donde vivía, a su casa. Y dice la Biblia, pero Josué, hijo de Nun, siervo de Moisés, cuando todos se iban, él se quedaba en el templo, en la presencia de Dios. ¡Qué decisión extraordinaria esta! Dígame si no es cierto que a veces vamos al templo y somos los primeros en querer salir huyendo y no quedarnos un rato más ahí. Porque tenemos muchas cosas que hacer, tenemos muchas responsabilidades, y nos olvidamos de lo más importante, que es estar en la presencia de Dios. Les cuento una más. María y Marta. Usted ha leído esta historia, ¿verdad? En el libro de Juan. María y Marta. Llega Jesús a la casa porque era amigo de la familia. Y cuando llega a la casa, Marta toma la decisión de trabajar, de limpiar, de servir, de cocinar, de todos los quehaceres de la casa. Pero María decide sentarse a escuchar a Jesucristo hablar. Marta, molesta, indignada, viene y le dice: Señor, ¿no te da temor? ¿No te da pena ver a mi hermana que está ahí sentada haciendo nada y yo afanada y trabajando? Y Jesús le dice: Marta, Marta, afanada estás, pero María ha tomado la mejor parte, la cual nunca le será quitada. ¿Cuál era esa parte? Estar en la presencia de Dios, escuchando la voz de Dios. Mi amado hermano y amigo, tendremos momentos en nuestras vidas en los cuales tendremos que tomar decisiones determinantes. Decisiones que afectan nuestro futuro. Hoy estás frente a una decisión que tomar. Jesús te está llamando. Y ya lo ha hecho antes, pero has postergado esa decisión. Y ha dicho, no, ahora no, cuando Dios me toque. Cuando Dios me llame. Pero ¿sabes qué? Dios te está tocando ahora. Dios te está llamando. Dios te está diciendo, abre tu corazón y recíbeme como tu Salvador. Esta decisión va a cambiar tu futuro eterno, no solamente aquí en la tierra. Esta decisión va a cambiar tu vida de muerte a vida. Te va a dar la oportunidad de que en lugar de ir al infierno, vas a ir al cielo. Te pregunto, ¿estás dispuesto a tomar esta decisión? ¿Estás dispuesto a abrir tu corazón y decirle a Jesús que entre en tu vida hoy? Yo quiero guiarte aquí a hacer una oración, a que tomes una decisión determinante para tu favor. Repite conmigo esta oración y entrégale tu corazón a Jesús. Di conmigo, Señor Jesús, yo reconozco mi vida de pecado. Abro mi corazón y me entrego a ti. Me arrepiento. Perdóname, Señor. Límpiame de toda maldad. A partir de hoy, tomo la decisión de que tú seas mi Señor y mi Salvador para siempre. Amén. Esta decisión que usted ha tomado es una decisión tan importante y nos gustaría saber de usted. Contáctenos, por favor. Pero también lea la Biblia cada día, ore, hable con Dios, vaya a la iglesia, comparta con otros lo que Dios ha hecho en su vida. Gracias por escucharnos. Hoy queremos que Dios bendiga cada vez más y más su vida.
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0: Cuéntanos qué está haciendo Dios en tu vida. Queremos ayudarte, queremos saber si necesitas oración. Es nuestro deseo y honor, es nuestro privilegio servirte de la manera que podamos desde acá en Hermandad Cristiana. Quiero bendecir tu vida orando. Padre, bendice en este momento a cada uno de nuestros oyentes. Bendice su vida, bendice su casa, bendice su familia. Que esta decisión que ha tomado permanezca para siempre y nunca vuelva atrás. Que Dios le bendiga abundantemente.

Hazlo fuerte, Jesús. Eres fuerte, eres victorioso. ¡Sí!

0: Solo un minuto.
1: Jesucristo es el Señor es la confesión de todo cristiano, pues tal declaración es fundamental para nuestra fe. Y quienes lo seguimos creemos que es Señor de todo y por siempre. Cuando decimos todo, significa también de nosotros. El señorío de Cristo no se limita a gobernar el vasto universo, también es un asunto personal. Él es el Señor de nuestras decisiones, prioridades, actividades, actitudes y palabras. El Señor nunca nos llamó a hacer un experimento con Él. Nos exigió nuestra entrega plena. Si alguno quiere venir en pos de mí, niéguese a sí mismo, tome su cruz cada día y sígame. No podemos convertir a Cristo en un segmento de nuestra vida y seguir viviendo como nos plazca. Si de verdad somos suyos, entonces Él es nuestra vida.
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2: Libro de Salmos, Salmo número 27. Jehová es mi luz y mi salvación. ¿De quién temeré? Jehová es la fortaleza de mi vida. ¿De quién he de atemorizarme? Cuando se juntaron contra mí los malignos, mis angustiadores y mis enemigos, para comer mis carnes, ellos tropezaron y cayeron. Aunque un ejército acampe contra mí, no temerá mi corazón. Aunque contra mí se levante guerra, yo estaré confiado. Una cosa he demandado a Jehová, esta buscaré, que esté yo en la casa de Jehová todos los días de mi vida, para contemplar la hermosura de Jehová y para inquirir en su templo. Porque él me esconderá en su tabernáculo en el día del mal. Me ocultará en lo reservado de su morada. Sobre una roca me pondrá en alto. Luego levantará mi cabeza sobre mis enemigos que me rodean, y yo sacrificaré en su tabernáculo sacrificios de júbilo. Cantaré y entonaré alabanzas a Jehová. Oye, oh Jehová, mi voz con que a ti clamo. Ten misericordia de mí y respóndeme. Mi corazón ha dicho de ti, buscad mi rostro. Tu rostro buscaré, oh Jehová. No escondas tu rostro de mí. No apartes con ira a tu siervo. Mi ayuda ha sido. No me dejes ni me desampares, Dios de mi salvación. Aunque mi padre y mi madre me dejaran, con todo Jehová me recogerá. Enséñame, oh Jehová, tu camino, y guíame por senda de rectitud a causa de mis enemigos. No me entregues a la voluntad de mis enemigos, porque se han levantado contra mí testigos falsos y los que respiran crueldad. Hubiera yo desmayado si no creyese que veré la bondad de Jehová en la tierra de los vivientes. Aguarda a Jehová. Esfuérzate y aliéntese tu corazón. Sí, espera a Jehová.
3: 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Mi ayuda y mi libertador eres tú, Dios mío, no te tardes. 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

0: decisión de su vida, traer a su casa la presencia de Dios, porque cuando la presencia de Dios entra a un lugar, lo seco tiene que reverdecer.
1: ¡Aleluya!
0: Lo que se cayó tiene que levantarse. Cuando la presencia llega a una casa, la familia tiene que restaurarse.

Tienes una herramienta poderosa. 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Recuerda que la oración eficaz del justo puede mucho. 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
2: Y oyendo que era Jesús Nazareno, comenzó a dar voces y a decir: Jesús, Hijo de David, ten misericordia de mí. Y muchos le reprendían para que callase, pero él clamaba mucho más. Este pasaje es parte de la descripción de uno de los muchos milagros que realizó Jesús en su poco más de 3 años de ministerio aquí en la tierra. Fue el momento en que Jesús, saliendo de Jericó, le devolvió la vista al ciego Bartimeo. Pero volvamos nuestra mirada hacia aquellos que en muchas ocasiones pasan desapercibidos en esta historia. Todos estamos conscientes de que como buenos cristianos debemos imitar las cualidades de sensibilidad y misericordia que demostró Jesús, así como la fe y la determinación que nos enseña la acción de Bartimeo. Mas hay una enseñanza medio escondida en este pasaje, de algo que como buenos cristianos debemos evitar. En ocasiones, nuestras desacertadas expresiones y malas actitudes trabajan como impedimento o piedra de tropiezo para aquellos que buscan acercarse a Dios. Nuestra actitud podría ser determinante para que alguien alcance su meta. Y un buen ejemplo de cuál debe ser nuestra actitud ante una situación como la que he descrito se encuentra en Marcos 2:3, cuando dice: Entonces vinieron a él unos trayendo un paralítico que era cargado por 4, y como no podían acercarse a él a causa de la multitud, descubrieron el techo de donde estaba. Estas 4 personas que cargaban al paralítico actuaron muy diferente a aquellos que rodeaban a Bartimeo. No fueron un obstáculo para el necesitado, sino más bien facilitadores para que él alcanzara un milagro. Ante la circunstancia que se les presentó, no se desanimaron, no se amilanaron, sino caminaron la milla extra. Y yo imagino que quizás algunos entre la multitud, al ver lo que pretendían hacer de llevar a aquel enfermo hasta Jesús, le pudieron haber dicho: llegar al interior de la casa, donde está Jesús, imposible. La multitud es grande, está apretada, no pueden pasar. Puedo imaginar aquellas 4 personas mirarse entre sí y exclamar: imposible, ya veremos. Y me parece verlos bordeando la multitud hasta alcanzar la parte trasera de la vivienda y subir de ahí al techo. Abrieron un agujero, bajaron al enfermo. Pocas cosas impresionaron a Jesús durante su ministerio, pero esta acción de aquellas 4 personas... sí lo hizo. Y de más está decir que aquel paralítico salió por la puerta, caminando y cargando su propia camilla. Podemos ver el gran contraste entre estas 2 historias. A Bartimeo, incapacitado de la vista, se le hacía imposible llegar hasta el maestro, y los que le podían ayudar optaron por mandarlo a callar. Por otro lado, un paralítico que se le hacía imposible llegar a Jesús, pero los que le quisieron ayudar no solo lo cargaron hasta la casa, sino que ante la dificultad se dispusieron a superarla y lograron su propósito. Verdaderamente, querían con todo su corazón ayudar a este necesitado.

0: Y esa debe ser la actitud de todos aquellos que nos hacemos llamar cristianos. Si aún no lo estás haciendo, hoy es un buen día para comenzar. Señor Jesús, ayúdame a cultivar en mí la sensibilidad y la misericordia hacia el necesitado. Líbrame de actitudes o comentarios que puedan ser de impedimento para aquellos que buscan tu rostro. En el nombre de Jesús. Amén.
1: Eres especial para Dios. No eres un error. No naciste por equivocación. Naciste con un propósito eterno. El salmista dijo en Salmos 139:16: mi embrión vieron tus ojos, y en tu libro estaban escritas todas aquellas cosas que fueron luego formadas, sin faltar una de ellas.

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3: Y hermanos y amigos, dice la Biblia, profeta Ezequiel, capítulo 37, que en una ocasión Jehová, el Dios del cielo, el Dios que se mueve por medio del Espíritu Santo aquí en esta noche, en medio de este pueblo, tomó en espíritu Ezequiel, profeta, y lo sacó fuera y lo puso sobre una llanura. ¿Quién hizo eso? Dios. Y cogió a su hombre, a su profeta, y lo sacó en espíritu. ¡Qué grande es el papá de nosotros! Y lo puso sobre una llanura, se lo llevó. Imagínate lo que sentiría Ezequiel cuando de pronto lo sacaron a aquella velocidad y voló por el aire, y cuando miró así estaba parado sobre una llanura. Y él dice: Jehová me sacó en espíritu y me puso en aquel campo de dolor. ¡Alabanza sea Dios! Entiende, amigo, que el Dios que movió a Ezequiel en espíritu y se lo llevó por el aire y lo puso en la llanura, está aquí en esta noche para tomarte a ti y bendecirte a ti y llenarte a ti de su gloria. Está aquí en esta noche para que tú te salves. ¡Amén! Porque Él quiere salvar tu alma. Y que en el día que viene te va a arrebatar por los aires como Ezequiel. Pero no para ponerte en una llanura, no, para llevarte para el mismísimo tercer cielo. ¡Gloria sea Dios! Y el profeta dice que cuando quedó sobre la llanura, vio que todo estaba cubierto de huesos. Huesos por todos lados. Y dice que el Señor lo movió alrededor de aquellos huesos. Y él pudo ver que eran numerosísimos y estaban tendidos sobre el campo. Y eran secos en extremo. Estaban tan secos que no se podían secar más. Mi alma te alaba, Jehová. ¿Y qué era aquello? Bueno, cualquiera que oye puede entender fácil. Eran muertos. Huesos, esqueleto. Eso es sinónimo de muerto. Allí se murió. Pero la Biblia nos muestra que no eran muertos materialmente, eran muertos espiritualmente. Era un ejército de muertos espiritualmente. Gente que espiritualmente estaba fracasado. Gente que espiritualmente no tenían vida. Gente que espiritualmente estaba lejos de Dios. Y entiende que está aquí en esta noche. La Biblia dice, Romanos capítulo 6, verso 23, que la paga del pecado es muerte. Óigalo bien. Si usted está en pecado, usted también está como un hueso seco delante de Dios. Si usted está en pecado, usted tampoco tiene vida. Si usted está en pecado, está seco en extremo delante del Dios del cielo. Pero en esta noche Dios le ha traído para darle vida. Dios le ha traído para que no sea más un hueso seco, sino alguien vivo, vivo, que respire aliento de vida delante de Jehová. ¡Aleluya! ¡Bendito sea Dios! ¿Quiénes eran aquella multitud de huesos secos? La misma Biblia te muestra que era la casa de Israel. Y la casa de Israel no era cualquier cosa, era el pueblo de Dios del Antiguo Testamento. Y con todo ser pueblo de Dios, y con todo ser la iglesia del Antiguo Testamento, era la muchedumbre de huesos secos tirados sobre el campo. Y el Señor movió a Ezequiel aquel campo de dolor, aquella llanura, y lo puso allí para que viera aquellos huesos secos en extremo. A los que están aquí en esta noche, que son hijos de Dios, porque han aceptado a Cristo, entiéndalo, y entiéndalo claro, si usted se afloja en el camino del Señor, si usted se va a las cosas del mundo, si usted se llena de vanidad, si usted deja de orar y de ayunar y de buscar a Dios, usted se va a poner más seco que la casa de Israel. Y por eso los evangélicos hoy en día que están tan secos como Israel, porque al igual que Israel se han puesto indiferentes con Dios, y se han puesto tibios con Dios, y se han puesto mundanos, y ya no son carne, aleluya, sólida, sino que ahora son huesos secos delante de Dios. Pero el Dios de nosotros, que salva a los pecadores, también llena y da vida a los huesos secos, aleluya, de su iglesia. Amén. Y calanza que amaya. Que agárrese de Dios. Que el hueso seco está muerto. Y dice la Biblia que el Señor le habló a Ezequiel. Y le dijo, hijo de hombre, ¿crees tú que podrán volver a la vida esos huesos secos? Ezequiel le dijo, tú lo sabrás, Señor. Él no lo sabía. Pero sabía una cosa, que Dios lo sabía. Bueno, pasa a nosotros hoy en día. Cuando yo no sé algo, yo no lo sé, Señor, pero tú lo sabes, dímelo. Y cuando yo no puedo hacer algo, yo no puedo, pero tú puedes. Hazlo tú por mí. Mándame tú a hacerlo. Y creemos que Dios lo hace todo, lo sabe todo. Y si somos hijos, la sabiduría del poder de Dios está disponible para nosotros. Se ha glorificado el nombre de Dios. Todo está disponible. Pablo dijo, cuando tenemos a Cristo, estamos completos. No nos hace falta nada. Somos ricos. Porque Cristo es de Dios. Y si nosotros somos de Cristo, somos de Dios también. Y Dios es de Cristo. Y si nosotros somos de Cristo, Dios es de nosotros también. Y si usted tiene a Cristo, lo tiene todo. Usted es el más rico que hay en Nueva York. ¡Alabado sea Dios! Para eso Dios lo ha traído en esta noche, para enriquecerle espiritualmente, para que usted no se haya muerto, no sea un esqueleto, sino alguien lleno de Dios, que diga, Dios es mío, yo soy de Dios, soy rico, tengo todo. ¡Aleluya! Podrán volver a la vida esos huesos secos, Ezequiel. Tú lo sabrás, Señor, dijo él. Y el Señor le dijo, pues, profetízale a esos huesos. Y dile, hueso seco, oíd palabra de Jehová. ¿Qué oportunidad tenían los huesos secos de volver a la vida? Una oportunidad, que oyeran palabra de Dios. Por eso en esta noche, amigo, Dios te trajo aquí. Porque Dios no quiere que tú sigas seco espiritualmente. Dios no quiere que tú sigas con un manojo de hueso delante de Él. Te ha traído Dios aquí para que en esta noche oigas palabra de Dios. Porque Ezequiel, Dios le dijo, Ezequiel están huesos, están podridos, están perdidos, están muertos, pero profetízale, dile, oiga huesos secos, palabra de Jehová, aleluya, bendito sea Dios. ¿Qué palabra le predicó? Dile, y así dice Jehová el Señor, que impartiré esos huesos mi espíritu, y vivirán. ¡Aleluya! Dijo, y le pondré nervio, y le pondré carne, y los recubriré con piel, y les impartaré mi espíritu, y vivirán, y sabrán que soy Jehová, el Dios de la gloria. En esta noche, amigo querido, Dios te ha traído para que oigas palabra de Dios. Esta palabra es vida, esta palabra es espíritu. Según tú oyes esta palabra, el Espíritu de Dios se mueve en este lugar. El Espíritu Santo cubre toda esta multitud en un segundo. El Espíritu Santo ministra a esos miles que están ahí en un segundo. Tú el que está ahí como hueso seco, según oye esta palabra, dígale, Señor, dame vida. Señor, cúbreme ahora con nervios, ponme ahora, ahora piel, ponme carne. Y el Espíritu de Dios que se mueve aquí, te va a dar carne esta noche, te va a dar vida. Para que vivas y sepas que eres Dios. Y todavía imparte vida a los muertos en esta tierra. Mi alma te alaba, Jehová. Y la palabra dice que Ezequiel, oyendo la orden de Jehová su Dios, profetizó sobre aquellos huesos secos. Y cuando Ezequiel profetizó y le habló palabra a aquellos huesos, dice que se dio un tumulto terrible en el campo. Y Ezequiel miró con los ojos que se le iban a salir, porque empezaron los huesos a moverse. Y cada hueso se unía con otro hueso, y un hueso con el hueso correspondiente. Y de pronto, cuando los huesos se unieron y se formaron esqueletos, apareció sobre ellos nervio. Y apareció sobre ellos carne, y se cubrieron de piel y ya no parecían esqueletos, parecían personas con todas las partes ya recuperadas. Lo único que dice la Biblia, que todavía no tenían espíritu. ¡Alabado sea Dios! La palabra le dio un cuerpo a los huesos, pero faltaba el espíritu. Cada predicador que está aquí entiende esa lección y apruébala bien. Usted predique, pero predique con unción de Dios. Predique bajo la bendición del Espíritu Santo. Si usted se va a predicar palabra de Dios con un bosquejito y con mucha cultura y con mucha cuentecita, la palabra vendrá, pero faltará el espíritu. ¡Aleluya! ¡Kikala y Akima! No es cuestión de la cultura, es cuestión de palabra ungida por el Espíritu de Dios. Es palabra que mientras usted la predica, el Espíritu como un viento se mueve soplando sobre el pueblo, porque mientras la palabra sale, el Espíritu entra e imparte vida. Hijo de hombre, profetízale, dijo el Señor. Y yo les infundiré espíritu y vivirán. ¡Alabado sea Dios! Se puede predicar la palabra 100,000 años, y si no se infunde el espíritu, los huesos se cubren de carne, pero se caen con los ojos sin ver. Mi alma te alaba, Jehová. Y cuando Ezequiel vio aquella multitud de gente que ya no eran esqueletos, tenían ya cuerpo, tenían nervios y carne y piel, pero no se movían, el Señor le dijo: Ezequiel, hijo de hombre, profetízale ahora al espíritu. Llama al espíritu y dile: espíritu, sopla sobre esos huesos secos para que viva. Alabado sea Dios. Poder de Dios. Y Ezequiel, que no parpadeó, Ezequiel, que no titubeaba, Dios le dijo y él hizo. Hermano evangelista y hermano pastor, ese es el secreto. Dios te dice y tú vas, corre. Dios te grita, avanza, hazlo. No titubees, no le pides permiso a papá, ni a mamá, ni a nadie. Haz lo que Dios te diga, que si Dios te lo dijo, hazlo. Dios es el jefe. Dios es el jefe grande. Y el Señor le dijo a Ezequiel: llama al Espíritu, profetiza al Espíritu. Tiene que sople sobre ellos para que vivan. Y Ezequiel llamó al Espíritu de los cuatro vientos. Y dice que sopló el Espíritu y cayó sobre los huesos secos, que ya tenían carne. Y de pronto empezaron a levantarse. No se pusieron de pie. Y abrieron los ojos. Y miraban. Era un ejército enorme que ahora tenía vida, porque el Espíritu había soplado sobre ellos. Amén. Aliento de vida. Eso se lo mostró el Señor a Ezequiel en aquella visión maravillosa. Pero eso sucedió literalmente en Pentecostés. En Pentecostés estaban esperando un grupo de personas que ya tenían carne y tenían nervios y ya tenían piel, pero les faltaba espíritu, estaban muertecitos todavía. Estaba un Pedro que hacía unos cuantos días había negado al maestro. Estaba un Juan que dejó hasta la ropa corriendo cuando vio que cogieron a Jesús. Y estaban allí reunidos esperando que soplara el espíritu. Porque la palabra que Cristo le había hablado le había puesto nervios y carne y piel. Pero faltaba que soplara el Espíritu vida. Mi alma te alaba, Jehová. Y en el día de Pentecostés descendió como una tempestad el Espíritu. Y cuando aquel viento recio descendió, cayó sobre ellos, fueron llenos del Espíritu Santo. Y Pedro se paró vivo y predicó la palabra. Y 3,000 se convirtieron al Señor. Y en esta noche estamos predicando la palabra, pero mientras predicamos la palabra, yo estoy gritando en mi corazón: sopla espíritu de los cuatro vientos, sopla, imparte vida a todo hueso seco, imparte carne, imparte piel, imparte nervio, imparte vida, Espíritu Santo, sopla en este lugar, sopla, poder de Dios, venga Espíritu Santo, sopla vida, resucita a los muertos, gloria a Dios. Bendito sea Jesús, porque es noche no solamente de impartir carne y nervio y piel, sino de impartir vida a todo el que vino muerto en esta noche en su pecado, este lugar, se ha glorificado el nombre de Dios. Cuando aquella multitud se puso en pie y se pararon y miraron como un ejército vivo, el Señor le dijo a Ezequiel: Ezequiel, esa es la casa de Israel. Ese es Israel que ha estado hablando y diciendo: estamos muertos, no tenemos esperanza, ya no tenemos vida, ya para nosotros no hay oportunidad. ¿Qué le había pasado a Israel? Israel era el pueblo de Dios en el Antiguo Testamento. Pero Israel se puso indiferente. Multitud de evangélicos hoy en día están indiferentes y están como Israel. Israel se puso medio mundano y medio idólatra. Multitud de evangélicos hoy en día están mundanos e idólatras también. Yo no estoy diciendo que tengan muñequitos de eso. Pero multitud de evangélicos no tienen los muñecos, pero son codiciosos. Y la Biblia dice que la codicia es idolatría. Y está más pendiente de lo material y del dinero y del trabajo que de Cristo. Y está en idolatría peor que los muñecos de eso. ¡Alabado sea Dios! ¡Bendito sea Jesús! Israel se murió por codicioso, por idólatra, porque Israel adoraba a los muñecos también. Por indiferentes, por tercos, por rebeldes, se murieron. Pero el Señor dijo: pero viene un día en que le voy a traer palabra de vida y voy a soplar sobre ellos y los voy a levantar otra vez. Bendito el nombre de Jesucristo. Y el Señor le dijo algo más a Ezequiel. Le dijo: y los traeré entre las naciones y los sacaré de todas las tierras donde los desbandé y los volveré a reunir en las montañas de Israel. Y ya no serán dos naciones, no, serán un solo pueblo. ¡Alabado sea Dios! ¿Qué le pasó a Israel? Hubo una ocasión, cuando murió Salomón, que Israel, al morir Salomón, se dividió en dos pueblos. Y ya no fueron una nación como eran antes bajo David, bajo Salomón. Ahora eran dos reinos, Israel y Judá, se dividieron. ¿Cómo se las compuso el diablo para hacerlo? Bueno, el diablo sabe muy bien hacer sus chismes. Y el diablo sabe muy bien cómo engañar. Y el diablo sabe muy bien cómo dividir. Y la obra más trágica que el diablo hace es dividir. Y a Israel lo engañó y lo dividió en dos. Y el Señor dijo a Ezequiel: cuando los traiga de las naciones, no serán jamás dos naciones. Serán un solo pueblo y yo seré su Dios. ¡Alabado sea Dios! Y entiendas que esta noche que está aquí, y entiendan los hermanos cristianos, y entiéndanlo todos los evangélicos, y entiéndanlo todos los pentecostales, y entiéndanlo todos los pastores y los evangelistas, y entiéndanlo todos los líderes de los concilios. Ese es el llamado de Dios a la iglesia ahora, que seamos no 20 o 30 o 40, sino un solo pueblo. Que seamos uno. Cristo lo dijo: Padre, que sean uno como tú en mí y yo en ti. Y yo no digo que no haya organizaciones, yo no digo que no haya concilios, yo no digo que no haya superintendente, pero que seamos uno, no dos, ni 20, ni 50, no divididos en chismes, no divididos en miseria humana, sino uno en el amor de Dios, buscándonos los unos a los otros, amándonos y con ellos encima, amándonos los unos a los otros, como ha ordenado el Dios al cielo. Pues cuando Israel estaba bajo David, era poderoso, pero cuando se dividió en dos naciones, ya había debilidad, y hasta peleaban la una contra la otra. Y ya no era su cuestión de los filisteos, ahora era Israel contra Judá, hermano contra hermano. La iglesia de hoy se parece a eso. Hoy pendía pelea evangélico contra evangélico, evangelista contra evangelista, evangelista contra pastor, pastor contra pastor. Hermano, reprendamos ya al diablo. ¡Ay, caray, así va! Hermano, vamos a reprender ya al diablo. ¡Vamos a los unos a los otros! Y que la soquima, a la que hay escuma, rara, sobre la quinta, la soja, ¡ay, la quima! ¡Vamos a amarnos ya, como demanda el Señor! Y que la soquía comienza, coma. ¡Vamos a reprender el orgullo denominacional! ¡Vamos a reprender esa basura ya! ¡Y vamos a abrazarnos y amarnos como los amó Cristo! ¡Gloria sea Dios! Para que donde quiera que nos movamos, le podamos poner el pie en el cano al diablo. Dios llama al pueblo a unirse. Dios llama al pueblo a amarse. Dios llama al pueblo a perdonarse. El hermano que no puede perdonar al hermano se está más perdido que Judas. Mi alma te alaba, Jehová. El siervo de Dios, sea pastor o evangelista, que está enojado con el otro hermano, usted está más perdido que el mismo diablo. ¡Ay, caraza, calla, quíoma! ¡Reconcíliase! ¡Humíllase! Cristo era más grande que todos nosotros y se humilló. Nos dio el ejemplo. Vamos, hermano, a buscar al hermanito que está enojado. Vamos a abrazarlo y a saludarle en ósculo santo. Y vamos a decirle, hermanito, somos sangre de una misma sangre. Y carne de una misma carne. Y amor de un solo amor, el del Padre. ¡Aleluya! Y vamos a unirnos. Porque no somos el Israel dividido, no somos la iglesia de Jesucristo que tiene que estar unida, el cuerpo del Hijo de Dios, que unido rompe el yugo del diablo donde quiera se mueva. ¡Alabado sea Dios! Porque esta victoria de estos días, porque aunque sea un grupito de hermanos, se ha unido. Porque si hubiera estado solo aquí, jamás hubiera tenido la victoria que Dios nos ha dado. Pero como un grupo de pastores ha tenido visión y se ha unido, y otro grupo más ayudado, hemos tenido esta victoria. Pero ¿cómo sería esta victoria si todo el cuerpo ministerial de Nueva York se hubiera unido? ¿Cómo sería entonces, hermano? Sería una victoria tan grande que estaríamos como en el aire todo el mundo. Por eso que Dios nos quiere unir. Y Dios clama y gime. Y Cristo llora para que el pueblo se una. Porque todavía el Maestro gime y clama, Padre, que sean uno. Que sean uno como tú en mí y yo en ti. ¡Alabado sea Dios! Y cuando Dios le habló a Ezequiel, le dijo, Ezequiel, los traigo a las montañas de Israel. Pero no serán dos, no. Serán un solo pueblo. Y tendrán un solo rey. Y tendrán un solo pastor. Y dijo, y ya no adorarán sus ídolos. Y yo los purificaré, dijo. Y seré su rey y moraré en medio de ellos. ¡Alabanza sea Dios! Y fíjense los puntos importantes que el Señor le mostró a Ezequiel. Serían uno, la unidad. Y nosotros tenemos que clamar por unidad, hermano. Y cada pastor es responsable de clamar por unidad. Y cada evangelista es responsable de clamar por unidad. Y cada pastor en cada reunión es responsable de decir, hermano, vamos a invitar a los demás, las demás denominaciones, a confraternizar con nosotros. Y cada superintendente es responsable de decir, voy a invitar a los demás superintendentes para abrazarme con ellos y buscar unidad. Buscar unidad porque ni nos conocemos los unos a los otros todavía. ¡Alabado sea Dios! Esa es responsabilidad nuestra porque esa es doctrina apostólica. Esa es doctrina de la Biblia. Hay que vivir la palabra completa. Y yo lo puedo predicar aquí por el Espíritu en esta noche. Pero cada persona es responsable de hacerlo. Dios no lo puso usted solamente sobre una denominación. Dios lo puso ahí en el cuerpo de Cristo que es un solo cuerpo. Mi alma te alaba, Jehová. ¡Aleluya! Y a Israel el Señor le dijo, serán una sola nación, tendrán un solo rey, un solo pastor. Dijo, y ya no adorarán más sus ídolos. Bendito sea el Señor. Y dijo, y yo los purificaré. Y serán mi pueblo y yo seré su Dios. Ahora, para que puedan ser pueblo de él y él ser su Dios, dijo, los purificaré primero. Cada hermano oiga eso claro. Si usted quiere ser pueblo de Dios, hermano, y que Dios sea su Dios, usted tiene que ser purificado primero. Mientras usted esté en la inmundicia de este mundo pervertido, miren, y en sueño usted es hijo de Dios, pueblo de Dios y Dios su Dios. Usted póngase a buscar a orar y ayunar y a demandarle a Dios para que Dios lo purifique, porque solamente si somos purificados, somos pueblo de Dios y Él será nuestro Dios. ¡Amén! ¡Aleluya! Y nunca ningún hermano podrá ser purificado hasta que no busque a Dios con toda su alma y todo su espíritu. Hasta que no se dedique de corazón al Señor. Porque mientras los hermanos estén más atentos a la mundanalidad que otra cosa, seguirán en inmundicia. Seguirán en forma mediocre su vida evangélica. Seguirán ahí andando entre dos caminitos. Pero hermano, no es tiempo para eso. El tiempo es corto. Hay que ser purificado para que Él sea nuestro Dios y para que nosotros seamos pueblo de Jehová. ¡Alabado sea Dios! Busque, hermano, de corazón la purificación. Busque la santificación. Busque el poder de Dios. Busque la estatura completa que Dios demanda de sus hijos. Busque la estatura espiritual que Cristo ordenó que tuviera su pueblo. Y Él será su Dios. Él será, aleluya, su Salvador. Usted tendrá a Dios, aleluya, en toda su grandeza. ¡Amén! Mi alma te alaba. Bendito sea Jesús. Y el Señor le dijo a Israel, le dijo, y entonces yo pondré mi santuario en medio de vosotros. Dijo, y haré mi morada entre vosotros por la eternidad. Qué cosa linda esa. ¿Cuándo eso? Los que están aquí, oigan con cuidado. Él le dijo a Ezequiel, los traeré de entre las naciones, los traeré de todas las tierras donde los desbandé, y los traeré a las montañas de Israel, y los haré un solo pueblo. Mi alma te alaba, Jehová. ¿Se cumplió eso? Eso es profecía cumplida ya. Eso lo habló Ezequiel hace miles de años y está cumplido entre nuestros ojos. Los sacó de todas las tierras, los sacó de tantos lugares y los trajo a las montañas de Israel. Y ahí están, un solo pueblo, la República de Israel. Dijo, y entonces cuando los traiga ahí, los purificaré y seré su Dios y pondré mi morada en medio de ellos. ¡Alabado sea Dios! Mi alma te alaba, Jehová. Y piensa en la promesa, que Él vendría una vez Israel regresara. Y una vez Israel fuera una sola nación, Él vendría y establecería su morada en medio de ese pueblo. Ahora, lo más importante de esto es lo que cada hermano tiene que escuchar con cuidado y entender. Y escuchemos bien este punto tan importante. El Señor dijo, traeré a Israel, serán una nación, los purificaré. Dijo, y entonces estableceré morada en medio de ellos. Dice que el Señor prometió que una vez reuniera a Israel, lo trajera de entre las naciones, y lo pusiera como una sola nación, como un solo pueblo, Él vendría de arriba y establecería morada en medio de ellos. Dijo, estableceré mi santuario perpetuamente en medio de ellos. Quiere decir que Israel fue traído. Ahí están. Fue puesto en la tierra de Palestina donde estaban antes. Ahí están. Son una sola nación. Ahí está, como Ezequiel profetizó. Pero hará falta lo que el Señor dijo. Vendré y haré morada en medio de ellos. Bajaré de arriba y me instalaré en medio de ellos y estableceré mi morada perpetua, eterna, en medio de ese pueblo. ¿Cuántos creen que es verdad que el Señor va a venir y va a establecerse en medio de Israel? Él lo dijo, no puede fallar. Pero hay algo muy importante que cada creyente que está aquí y cada amigo que está aquí y cada cristiano debe oír y debe entender. Y es que el Señor dijo, cierto, que viene a establecer morada en medio de Israel. Pero el profeta Zacarías, en el capítulo 14 y verso 5, dijo que Él viene, pero no viene solo. Dijo, sus santos vienen con Él. ¿Y eso qué significa? Que Él va a venir a establecer morada, como le dijo Ezequiel, pero que con Él viene un pueblo, que no es un pueblo inmundo, no es un pueblo de gente mediocre, no es un pueblo de gente indiferente como era Israel, no, es un pueblo de gente lleno de inmundicia y de vanidad. No, es un pueblo santo, dice la Biblia. No son santos de palo. Eso con un martillazo se rompieron. El que le diga santo a eso está usando el lenguaje bien equivocado. Si eso fuera santo, me hubiera roto a mí cuando yo le vi. Eso es un muñeco hecho por mano de hombre que tiene ojo y no ve. Mi alma te alaba. Cuando la Biblia habla de santos, no habla de muñequitos, no habla de estatuas, no habla de imágenes. La Biblia habla de hombres y mujeres que se han lavado en la sangre de Jesucristo y están llenos del Espíritu de Dios. Están santificados por el poder de Dios. Esos son santos. ¡Gente viva! Porque Dios no es Dios de muerte. Mi alma te alaba. Estos no son santos, esos son ídolos. Ídolos muertos. Dios no es Dios de muertos, Dios es Dios de viviente. Para todo el que está ahí en esa gradería, que se lavó en la sangre de Cristo, que apartó del mundo y su vanidad, y siente como ríos de agua viva el poder de Dios que corre por su ser, usted, el Señor, dice que usted es santo. Mantenga la santidad, manténgala, límpiese cada día más todavía, santifíquese aún más, limpie toda manchita, quite toda arruga, para que cada día esté más cerca de Dios. Amén. Mi alma te alaba. Y la Biblia dice que el Señor va a venir a poner su santuario, su morada en medio del pueblo de Israel que está ahí esperando. Dice, pero no viene solo, dice Zacarías. Dice, no, sus santos vienen con él. Los creyentes del Evangelio, los que se han lavado en la sangre y están llenos del Espíritu, van a venir con él a establecer ese reino en medio de Israel. ¿Cuántos van a venir con Cristo allá arriba? Ahora, eso nos muestra algo claro, elemental, sencillo y precioso para nosotros que estamos aquí. Que si cuando Él venga a establecer su morada con Israel, que todo el ambiente está preparado para eso, viene con su pueblo, viene con su iglesia, viene con los creyentes. Quiere decir que antes de Él bajar a establecer morada con Israel, Él tiene que llevarnos a nosotros para el cielo. Él tiene que unirse con nosotros allá arriba y establecer una boda maravillosa para luego, enlazado con nosotros, bajar a reinar con su pueblo Israel. Por eso los creyentes del Evangelio, por la palabra de Dios, sabemos que Israel regresó y decimos, gloria a Dios que regresaron. Sabemos que están ahí como un solo pueblo y decimos, gloria a Dios que están ahí. ¿Por qué? Porque sabemos que eso implica que pronto nos vamos para el cielo, porque vamos a descender con Cristo a establecer morada en medio de ese pueblo. ¡Alabado sea Dios! Y amigo, para eso lo ha traído el Señor en esta noche. Para darte a ti una noticia maravillosa, que pronto el Señor tiene que llevarse un pueblo para el cielo que va a descender con Él a establecer morada con Israel. Y Él quiere que tú seas de ese pueblo, amigo. Él quiere que tú seas de lo que se levante. Él quiere que tú seas de lo que se vaya con Él. Él quiere que tú seas de los limpiados y santificados. Por eso, amigo, en esta noche, tú no titubees como titubeó Israel. Tú no titubees como titubean muchos evangélicos hoy en día. Tú no titubees como han titubeado algunos y nunca han vuelto a oír la voz de Dios. Tú en esta noche, mira, párate firme y dile, Señor, aquí estoy, vengo a ti en esta noche, me voy a abrazar contigo en esta noche, no me voy a soltar de ti jamás, esta es la noche mía, Señor, me trajiste a salvarme y no me voy sin ti. Agárrate de Cristo en esta noche, amigo. Agárrate del Hijo de Dios. Agárrate de aquel que murió por ti en la cruz. Agárrate de Él y sálvate. No te vayas, amigo, sin Cristo por nada. En esta noche. Porque pronto Él viene a establecer morada. Pronto Él viene a establecer santuario eterno, amigo de Israel. Pero si te agarras de Cristo en esta noche y te decides a vivir para Él, tú vendrás con Él a establecer ese reino aquí abajo. ¡Alabado sea Dios! Y los que están aquí, oigan bien claro esto. Israel fue la iglesia del Antiguo Testamento. Israel fue primero que nosotros. Nosotros vinimos postreros. Ellos fueron los primeros. Iglesia de Dios. Moisés como jefe. David como rey. Samuel como profeta, vieron la gloria de Dios, vieron cuántas maravillas, hijos de Dios, que se movían bajo la bendición de Jehová, Sin embargo, oye bien esto, nosotros que vinimos postreros, nosotros que entramos últimos como abortivos, nos vamos primero para el cielo que ellos, y vamos a descender con Cristo a llegar donde ellos, y cuando lleguemos le diremos, somos postreros que llegamos primero, mijo. ¡Alabado sea Dios! Ahora, ¿eso por qué? ¿Cómo es posible? Si ellos estaban primero, ¿por qué a nosotros nos van a levantar para el cielo y ellos no? Y nos van a bajar con Cristo ahí como reyes, con caras de arcángeles. ¡Aleluya! Y nos vamos a presentar con Jesús Israel a morar ahí. Y ellos esperando ese tiempo abajo. ¿Por qué? Porque ellos fueron hijos desobedientes. Ellos fueron hijos indiferentes. Ellos fueron hijos rebeldes y tercos y malagradecidos. Y por eso, siendo primero, serán postreros. Y calazaba caiza aquí amado. Ahora escuche cada evangélico que está aquí ahora. Y escuche cada aleluya que está ahí, ahí arriba ahora. Asimismo, pasará ahora en la iglesia del Nuevo Testamento. Y algunos que se convirtieron hace 20 años, cuando suena la trompeta, no se van a ir con Cristo. Y algunos que han sido hasta siervos de Dios por mucho tiempo, cuando suena la trompeta, no se van a ir. Porque están haciendo ahora como Israel. Ahora están medio indiferentes. Ahora están medio cansados. Aquí no se puede cansar uno. Nuestra fortaleza viene de Jehová y Jehová no se cansa. ¡Alabado sea Dios! Ahora están medio viejitos. Aquí no se puede envejecer uno. Porque Caleb a los 80 estaba como a los 40. Y Moisés a los 120, ni los ojos se habían opacado. Se subió al monte él mismo a dormirse en los brazos de Dios y se murió en los brazos de Dios. Él mismo se fue solo y a Jehová ni que cargarlo. 120 años. Porque eran hombres que vivían para Dios y tenían fe en Dios. Aquí no se puede cansar uno y se puede envejecer tampoco. Si usted está viejo y no puede hacer nada, muera si vaya a ser para el cielo. Mi alma te alaba, Jehová. ¡Aleluya! Aquí no hay lugar para vago. Aquí todo el mundo tiene que estar movido por el Espíritu como antorcha, dando ejemplo. Y como hay muchos que se han puesto viejitos y están ya amotetados ahí, y hay muchos que están medio indiferentes y están trabajando horas extras y están muy interesados en el estudio, y después están llenos del Espíritu Santo, están muy interesados en la universidad, reprenda al diablo de cultura y busque a Dios más lo que tiene que buscar. ¡Aleluya! ¡Llénese de Dios! ¡Llénese de Dios! ¡Llénese del Espíritu! ¡Llénese de la gloria de Dios! ¡Llénese! ¡Está vacío! ¡Llénese! Y calasta bacaya aquí, amado. El llamado es llamado de últimos días. Entiéndalo. Que gente ciega en el pueblo de Dios, en puestos altos. El llamado es llamado de últimos días. Es llamado a ser lleno del Espíritu Santo. Es llamado a moverse, a llevar la palabra desesperado por todos lados, porque es el último momento. Pronto descendemos con Cristo a morar con Israel. Es un llamado desesperado. Y algunos están muy entusiasmados ahora con estudios. Y muy entusiasmados con trabajo. Y muy entusiasmados con vanidad. Y muy entusiasmados con el deporte. Y muy entusiasmados con actividades sociales. Mire, hermanito, despierte que está muerto espiritualmente. Usted está sobre la llanura como hueso seco, igual que Israel. ¡Alabado sea Dios! ¡Despiértese! ¡Sopla Espíritu de Dios sobre él y dale vida! ¡Resucítalo, que se murió! ¡Bendito Jehová! Pero como muchos, de mucha experiencia y de muchos años en el Evangelio, están así indiferentes y muy hambrientos a la de cultura en vez de Espíritu Santo y fuego. Muchos de los postreros que vienen ahora en la campaña y se llenan del Espíritu Santo serán primero y se irán con Cristo para el cielo, mientras ese grupo medio muerto pasa aquí abajo por la gran tribulación. Se repetirá la historia de Israel. Que Israel que fue primero será último. Que algunos evangélicos que fueron primero serán postreros también. Porque tienen el mismo espíritu que tenía Israel. Un espíritu terco y mundano. Pero el verdadero israelí, el verdadero aleluya, tiene un espíritu de obediencia, tiene un espíritu de mansedumbre, tiene un espíritu de hambre y sed de Dios, tiene un espíritu de fuego.
4: anda en fuego, se mueve en fuego.
5: Y Canasta Bella se mueve en el espíritu. Ahí, en el espíritu que se mueve, en el espíritu es. Y Canasta Bella, en el espíritu es que se mueve. En el poder de Dios es que se mueve. Del poder de Dios es que tiene hambre. ¡Amén! ¡Despiértate para que seas primero! ¡Ay, Canasta, cae aquí, Amanta! ¡Despiértate! ¡Para que seas primero! ¡Mírate en el espejo de Israel! ¡Y avanza, que pronto será tarde! Jesús llama, desesperado, porque aquellos que recibieron por años, Él no quiere que se queden. Pero tienen que llenarse del Espíritu. Si no se llenan, se quedaron. Aunque ya han servido 50 años, Señor. Ahí es vacío para allá arriba. Hay que llenarse, hay que estar sirviendo. Hay que estar en el primer amor, no se puede apagar el fuego. Antorcha encendida todo el tiempo. Bendito el nombre de Jesucristo. Pronto Jesús desciende a establecer su morada con Israel. Pero los llenos del Espíritu del pueblo cristiano vienen con Él. Quiere decir que antes de descender, tiene que sacarse un grito bien grande allá arriba y decir, ¡sube acá, pueblo mío! ¡Súbete, avanza! ¡Aleluya! Los que estén llenos del Espíritu oirán ese clamor y se elevarán. Los cristianos vacíos están sordos espiritualmente, no oirán. Los evangélicos secos están como huesos, no oirán, los huesos no oyen. Los que tienen oídos espirituales, oirán. Y se levantarán y dirán, Señor, me fui, gloria a Dios. Y se elevarán arrebatados en nubes hacia el cielo. ¡Alabado sea Dios! Dios está llamando desesperado. Y aún más que al pueblo inconverso que Dios está llamando. Dios está llamando desesperado al pueblo evangélico que está tibio. Al pueblo pentecostal que está media. Al pueblo que tenía Espíritu Santo antes y está más seco que los huesos de Israel. Pero acuérdese que Dios en nosotros da vida a los huesos secos. Acuérdese que Dios en nosotros todavía sopla Espíritu y vive el pueblo. Amén. Acuérdese que todavía hay soplo de vida en Jehová tu Dios. Búscalo con toda tu alma, con todo tu espíritu. No duermas más, no titubees más. Clama a Él, humíllate a Él. Vuelvo a vigilar otra vez. Vuelvo otra vez a ayunar. Vuelvo otra vez a gemir. Vuelvo otra vez a llorar. Vuelvo a leer la Biblia. Vuelvo a leer la Biblia. ¡Aleluya! Y tus huesos secos cogerán otra vez nervios y carne y piel. Y soplará Jehová y tendrás vida de nuevo. Y no será de los primeros que serán postreros, sino que volarás con los primeros para arriba. Primicias del pueblo de Dios que se van. Que pronto verán el reino de los cielos. Y bajarán a morar con Israel aquí en la tierra. Dios está llamando desesperado. Desesperado porque el tiempo se le acabó. Está papá apurado, está moviéndose con desespero porque el tiempo se le acabó. ¡Alabado sea Dios! Se movía un hermano en su automóvil en una carretera aquí en Estados Unidos. Y dice, en el trayecto vi un joven que pedía transportación y detuve el automóvil, abrí la puerta de al frente y lo senté al lado mío. Y el joven se sentó al lado de él y partió el automóvil. Dice, cuando el automóvil había corrido un trecho, el joven me miró cara a cara y me dijo, ¡Cristo viene pronto! El hermano dice, me asusté. Pero no me dio oportunidad ni hablarle. Me dijo, detenga el automóvil que voy a bajar ahora mismo. Y le dijo, ¿pero por qué? Me voy a bajar, deténgalo. Y él detuvo el automóvil. Ayudó a abrir la puerta y el joven se bajó. Y el hermano dice que él vio muy claro que cuando el joven se bajó, exactamente al lado de su automóvil, había una patrulla de policía, con dos policías sentados en el automóvil. Y él con tristeza cerró la puerta del automóvil
6: y partió diciendo, ¿por qué ese joven descendería? ¿Por qué no se quedaría conmigo en el automóvil? Es tan tarde, es de noche, ¿dónde pasará la noche? Y se movió en esa inquietud, pensando en el amor de Dios que tenía. ¿Dónde pasará la noche ese pobre muchacho? Alabemos al Señor, hermano.
7: ¡Alabamos a Dios! ¡Alabamos a Dios, hermano! ¡Vamos a alabar a Dios un momentito! ¡Vamos a alabar a Dios un momentito! ¡Vamos a alabar a Dios que está aquí! ¡Y calasta, calla, quima! ¡Alaba lo que Él vive! ¡Poder de Dios! ¡Alaba lo que Él vive! ¡Ay, poder de Jesús! ¡Mi alma te alaba! ¡Cristo vive!
6: Hermano, es natural que el que tiene amor de Dios se preocupa por su prójimo. Y él no había visto nunca al joven, pero iba preocupado. Y de pronto no pudo resistir más y detuvo el automóvil. Y dio vuelta por el otro lado de la ancha carretera. Y dijo, yo voy a buscar al joven. Anochece, ¿y dónde va a pasar la noche? En esta inmensidad. Y siguió moviéndose de nuevo hacia atrás. Cuando llegó al sitio y vio la patrulla policía que estaba allí todavía. Y dijo, aquí es, mira la patrulla policía ahí. Se acercó, detuvo el automóvil, llamó a los policías y ellos vinieron. Le dijo, mire, yo me detuve aquí hace unos momentos. Dijeron los guardias, sí, lo vimos que se detuvo. Pero abrí la puerta del automóvil, lo vimos que abrió la puerta. Pero mire, la abrí porque había un joven conmigo que le hizo aportación. Y se bajó. Yo tengo temor de que le pase algo esta noche. Y ustedes estaban ahí, ustedes lo vieron. Dígame, ¿para dónde cogió? Que yo quiero buscarlo. Y los guardias muy serios le dijeron, mire, usted detuvo el automóvil y lo vimos. Usted abrió la puerta y lo vimos. Cerró la puerta y lo vimos. Se marchó y lo vimos. Pero no vimos a nadie que saliera del automóvil. ¡Alabamos a Dios! Hermano, Cristo viene, Cristo vuelve, Cristo viene pronto, el fin se acerca, el momento ha llegado, momento decisivo para la humanidad, momento, aleluya, de oportunidad final para todo aquel que quiera salvarse. En esta noche, amigo, no titubee, venga Cristo. En esta noche, amigo, no parpadee. El Señor la ha traído para salvarle. Usted venga a Cristo, empieza a vivir para Él y puede que usted sea uno de los postreros que sea primero. Porque, amigo, le aseguro que si en esta noche usted viene a Cristo y se agarra de Él, el Señor va a soplar aliento de vida sobre usted. El Señor va a soplar espíritu sobre usted y usted va a vivir y va a reconocer que Él es el Padre de nuestro Señor Jesucristo. Amén. Venga en esta noche, amigo, y llénese de Dios, que pronto será tarde para los pueblos. Vamos a cerrar nuestros ojos. Inclinemos nuestras cabezas. Cada hermano y cada amigo mire al Señor.

Y amado hermano, antes de orar por los enfermos y por aquellos que quieren aceptar a Jesucristo, vamos a escuchar uno de los poderosos testimonios de milagros obrados por Dios en la gran campaña en Nueva York. Escucha cuidadosamente, pues Dios va a impartirte fe para que creas que lo mismo puede hacer Dios contigo. Escucha y recibe bendición de Dios. Alabado sea Jesús.

0: panelista, entonces me había pedido que viniera a la campaña de usted. Entonces la cuñada mía, mi sobrino, en fin, todos, pero yo no había podido salir del hospital. Hasta que anoche me puse a orar y Dios me habló en el oído. Me pidió que viniera hoy por ser el último día a la campaña.
1: Hermano, usted tenía tumores.
0: Sí.
1: ¿Y eso era lo que le hacía moverse en el carro de ruedas?
0: No podía caminar porque el vientre mío, el tumor, según el doctor, me ha hecho que los intestinos se vinieran para el frente. Entonces, eso me molesta caminar. Entonces fue cuando me trajeron y me sentaron en la silla porque yo no puedo estar mucho de pie.
1: ¿Qué pasó en esta noche, hermano?
0: Bueno, esta noche cuando usted estaba llamando al llamamiento y estaba orando, vi cuando pasó la paloma blanca.
1: Alabemos a Dios, hermano. Alabemos a Dios. Gracias, Jesús.
0: Gracias, hijo mío.
1: Gracias, Jesús.
0: Gracias,
1: Jesús.
0: Gracias,
1: Jesús.
0: Gracias.
1: Sepa que hay un Dios tan bueno. ¿Cuántos dan gloria a Dios? ¿Cuántos alaban a Dios? ¿Cuántos alaban a Dios? ¿Cuántos alaban a Dios? Mi alma te alaba, Jesús. Hermanita querida, ¿qué pasó cuando vio la paloma blanca?
0: Bueno, al verla, que se iba desapareciendo por los saltos de su cabeza, ahí fue cuando sentí el impulso de salir corriendo. De ahí no recuerdo nada más hasta que...
1: Óigame bien. ¿Siente alguna carga de los tumores ahora?
0: No, no estoy sintiendo absolutamente nada.
1: Busque con su mano y apriete el estómago.
0: No. Gracias a Dios,
1: nada.
0: Señor, nada.
1: ¿Y usted vio dónde? ¿Dónde vio la paloma blanca esa?
0: Salió de así, rondando por allá.
1: Esa es la paloma del Espíritu Santo que se mueve en este lugar.
0: Gloria a Dios, así es.
1: Usted tuvo la misma visión que tuvo Juan el Bautista cuando la vio descender sobre Jesús para identificar que aquel era el que bautizaba con Espíritu Santo y fuego.
0: Gloria a Dios.
1: Levante las manos y dale gracias a Dios, hermano. ¡Siga por verlo, Dios! ¡Ay, qué balaya! ¡Siga por verlo, Dios! ¡Quiera! ¡La sana! ¡Alabemos a Dios, hermano! ¡Alabemos a Dios! ¡Alabemos a Dios! ¡Que es el poder de Dios que se mueve! ¡Alabemos a Dios que Cristo vive! ¡Alabemos a Dios! ¡Ay, calay, Samacaya! ¡Aleluya! Hermana, está sanita y llena del Espíritu Santo.
0: Gracias.
1: Porque lo que usted vio en forma de paloma es el Espíritu Santo y ahora está dentro de usted. ¿Sintió como corriente por su cuerpo?
0: Sí, Señor.
1: Son los ríos de agua viva que Cristo dijo que recibían los que recibían el Espíritu Santo. Son sus hijos. Qué lindo, Dios los bendiga. Sírvanle a Cristo de corazón. Dios les bendiga. Dios te bendiga. Sírvanle de corazón al Señor porque lo que Dios ha hecho es grande.

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3: Pueden gritar aleluya. Más fuerte aleluya. Qué privilegio estar con ustedes. Hace un par de horas que mi espíritu está ardiendo escuchando a Miguel y a María Paula. Ustedes son bendecidos por tener gigantes del evangelio como padres de este ministerio. Yo tengo una convicción, la voy a resumir de la siguiente manera. La iglesia cristiana en América Latina ha desarrollado características del salmista David. La iglesia en Colombia, Ecuador, Argentina, México es una iglesia llena de devoción, llena de adoración, llena de intimidad con el Espíritu Santo. Pero ahora la iglesia va a desarrollar otra característica del salmista David. La iglesia latinoamericana de esta parte del siglo XXI se levantará y derribará gigantes en el nombre de Jesús. Vamos por el gigante de las artes. Vamos por el gigante de la política. Vamos por el gigante de la educación. Vamos a pelear y vamos a ganar en el nombre de Jesús. Cuando Pastor Miguel hablaba de lo difícil de este momento, apoyo la idea, creo con todo mi corazón que es uno de los momentos para la iglesia más difíciles de la historia. Por eso el Espíritu Santo está preparando un nuevo tipo de obrera, una nueva clase de líder de la iglesia que no le tendrá temor a nada, que no se parará delante de nadie, que solo temerá delante de Jehová de los ejércitos, pero va a ir contra cualquier gigante y lo va a derrotar. Y lo va a derrotar. Y lo va a vencer. No voy a permitir que se metan con mis hijos y mis nietos. No voy a permitir. Apenas he vivido mis primeros 81 años. Los próximos son cuando voy a mostrarle al diablo que he aprendido que el Dios que predico no es un Dios religioso, es un Dios creador, lleno de justicia, lleno de santidad, que va a poner debajo de sus pies a sus enemigos. Y él necesita esa clase de líderes. Se termina el tibio, se acaba el temeroso, se acaba con la mujer o el hombre ambiguo en sus convicciones. Dios te va a marcar con fuego sobrenatural. Te va a convertir en un guerrero. Vas a pelear y vas a ganar en el nombre de Jesús. ¿Estás de acuerdo conmigo? Muy bien. Los que están de acuerdo, pongan el dedo así, estiren el brazo, pongan la cara seria, repitan fuerte. Vamos a hablarle a Satanás. Grita fuerte, óyeme Satanás, fuera de mi camino, fuera de Colombia, fuera de la casa Nariño, fuera de la educación, fuera de las artes, fuera del entretenimiento. Te declaro derrotado. Eres un ratón. El verdadero león es Jesucristo. Yo sirvo al Señor, poderoso en batalla. Me ha hecho a mí más que vencedor. Óyeme, Satanás, prepárate. Vamos en contra tuya. Vamos a recuperar a Colombia. Vamos a recuperar al mundo. Y te vamos a echar de cada esfera de Colombia. En el nombre del Padre, en el nombre del Hijo, del Espíritu Santo. Amén, amén, amén, amén. ¡Viva Cristo! ¡Viva Colombia! ¡Viva Cristo! Siéntate, por favor.

Es un honor pararme ante ustedes. Les hago una sincera confesión. Me siento totalmente inadecuado. Normalmente, cuando hablo a líderes, trabajo lo que voy a hablar cuidadosamente. Una y otra vez esta tarde, mi mente iba de un tema al otro y el Espíritu Santo no me permitió seguir ese camino. Me dijo: te vas a encontrar con los que van a cambiar la historia de Colombia. Simplemente abre tu corazón, compárteles la visión que te he entregado. Esa gente la va a tomar y va a cambiar su país en el nombre de Jesús. Creo que estamos en el umbral del más grande avivamiento de toda la historia de la iglesia. Y el próximo avivamiento será mucho más que ganar almas para Cristo, ver grandes milagros, experimentar crecimiento numérico de la iglesia. El próximo avivamiento saldrá de las fronteras de la iglesia y va a irrumpir en la vida nacional y va a transformar cada esfera de la vida nacional. Déjame contarte un poco mi testimonio. Hace algunos años estábamos en medio de cruzadas enormes, 500,000 personas, 1,000,000 de personas, naciones estremecidas, pero yo tenía un hambre desesperado por ver mucho más al Señor. Y en oración, el Espíritu Santo me llevó a Mateo capítulo 9. El Señor me dijo: ese es tu modelo. En Mateo capítulo 9, Jesús aparece enseñando, sanando, predicando, dando de comer, teniendo compasión por multitudes. Nació nuestra universidad. En pocos años, literalmente explotó. Estamos compartiendo enseñanza que transforma la cultura. Tenemos extensiones en 150 ciudades del mundo y estamos viendo el nacimiento de un nuevo liderazgo con la visión bíblica, la cosmovisión bíblica para cada esfera de la vida. Antes de ayer, en el aeropuerto de Bogotá, un hombre joven, sentí que me estaba mirando, se me acercó y me dijo: yo estudio en su universidad. Él es gerente para toda América Latina de DirecTV, gerente de uno de los principales canales de televisión aquí en este país. Me dijo: lo que estoy aprendiendo en su universidad está cambiando mi empresa, lo estoy aplicando, está transformando mi visión de trabajo, mi perspectiva como cristiano en el mundo de la televisión. Creo que llega el momento cuando vamos a entender que toda vocación viene del Señor. Yo recuerdo cuando era muchacho, si un joven decía: quiero servir al Señor, lo mandábamos a la escuela bíblica y está bien. Pero no solo se sirve al Señor en el púlpito de la iglesia.
hay otros púlpitos en Colombia que están esperando los hijos del ministerio, tus hijos espirituales que vayan al púlpito de las artes, del entretenimiento, de la política, de la ciencia, de la economía y brillen para el Señor Jesús. Cuando vi Mateo capítulo 9, descubro a Jesús teniendo compasión por multitudes. Veníamos colaborando con un ministerio de Guatemala por 12 años, haciendo obra humanitaria en toda Centroamérica. Cuidamos nosotros, aparte de los que ellos cuidan, 2.200 niños. Los cuidamos hasta que cumplen 18 años. Estamos envueltos en un proyecto de transformación de aldeas. Llegamos donde el gobierno nos llega, plantamos pozos de agua, construimos casas, escuelas, iglesias. Estamos viendo una transformación gloriosa y ahora acabamos de comprar una enorme tierra en México. Vamos a construir una mini ciudad de niños para decirle al demonio: no te metas con la niñez, los niños le pertenecen al Señor. Por favor. Tu modelo de liderazgo, digo esto con todo respeto, tu modelo de liderazgo no es una iglesia de Estados Unidos o de Europa o de Bogotá. Nuestro modelo de liderazgo se llama Jesús. El líder cristiano de esta parte del siglo XXI predicará el evangelio, lo mostrará con obras de compasión, discipulará a los discípulos. Yo veo una nueva etapa gloriosa. Algunos de ustedes están preocupados por lo que ha sucedido después de la pandemia. Pastores han muerto, pastores han dejado el ministerio, iglesias se han reducido. Mentira del diablo. Lo que viene por delante es pura victoria. Declaro para ríos de vida, años de gloria, de victoria. El que les constituyó les fortalecerá. Y los próximos años serán un torrente de bendición. Se convertirán en un tsunami de avivamiento. Alabado el nombre del Señor. Cuando recorro América Latina, otras partes del mundo, me anima tanto ver manantiales de avivamiento. En medio de un cristianismo seco. Lo digo como lo siento. Un cristianismo muerto. Algunos no hemos aceptado la situación. Ríos de Vida no la ha aceptado, ni la va a aceptar jamás. Declaro que aquí hay un manantial que jamás cesará, de amor, de compasión, de salvación, de milagros, de transformación para gloria del Padre y bendición de Colombia. Hay tantas cosas que quiero decirles. Déjenme empezar por algún lado. Por cierto, cuando Pastor Miguel me introdujo,
Yo no siento tener 81 años. Yo siento que apenas estoy comenzando. Apenas. La relación con el Señor no es gravosa, se ha convertido en un romance. Lo más dulce, lo más puro. La relación con el mundo se ha convertido en un fuego apasionado. Los próximos años, si Dios me deja un poco más en este mundo, sé que voy a participar con ustedes de los hechos gloriosos del Espíritu Santo. Yo veré en casa Nariño una mujer o un hombre nacido de nuevo que gobierne con la Constitución en la mano y con la Biblia en la mente y en el corazón. Yo veré en el Senado de la República mujeres y hombres que no le roben la decencia a nuestra niñez, sino que defiendan los valores de la familia. Yo veré a Cartagena, ciudad ejemplar en medio de las ciudades del mundo. Yo veré el momento cuando la prostitución infantil tendrá que desaparecer, cuando los narcotraficantes predicarán el Evangelio. Yo veré las calles de Cartagena limpias para gloria del Padre. Declaro a Cartagena capital de un enorme avivamiento. Rechazo la idea, voy en contra de la idea que Cartagena es una ciudad de pecado. No quiero escuchar esa declaración. Declaro Cartagena capital del reino de Dios en la tierra. Alabado el nombre del Señor. Jamás tuve tanta esperanza. Jamás tuve tanta pasión. Me preocupa, Miguel, María Paula, compañeros de ministerio, que no estén en acción para Dios. Este es tiempo de accionar con el Señor, ser agentes de justicia, amar entrañablemente, levantarnos en nombre de la verdad, no callarnos la boca de ninguna manera. Si el diablo grita, voy a gritar más fuerte. Si los políticos mentirosos gritan, les gritaré mucho más fuerte en la cara. Lo que va a suceder es que en medio de esta situación difícil va a emerger esta iglesia acorazada, preparada, con un anillo de superprotección sobrenatural que no podrá ser penetrado por el infierno. Y esa iglesia la veo aquí en esta noche.

¿Qué nos ha sucedido? ¿Qué le ha pasado al mundo? ¿Qué le ha pasado a América Latina? Algunos creían que se iría a mover como avión supersónico y se está moviendo a velocidad de monopatín. Estamos atrás en todas las esferas de la vida y mucha de la culpa la tenemos nosotros, los hijos de Dios. Cuando la mayor parte de América Latina consiguió su independencia de España a inicios del siglo XIX, sus condiciones, las condiciones para el desarrollo eran similares o aún mejores que las de Estados Unidos, el Medio Oriente, el sudeste asiático. Cuando la Universidad de Harvard abrió sus puertas en Boston en 1636, ya teníamos universidades centenarias o casi centenarias en Santo Domingo, República Dominicana, en Lima, Perú, Ciudad de México, Sucre, Bolivia, Bogotá, Colombia, Quito, Ecuador, Santiago de Chile, Córdoba, Argentina. En 1820, el Producto Interno Bruto de México era 4 veces más grande que el de Estados Unidos. En 1820, el Producto Interno Bruto de América Latina excedía 12.5% al de nuestro vecino del norte. ¿Qué nos ha pasado? Tenemos la iglesia, numéricamente hablando, más grande de toda la historia, pero paralelamente la de menor influencia en toda la historia. La iglesia se ha escondido entre 4 paredes. Hemos desarrollado siglos de clericalismo evangélico. Tenemos todo concentrado en plataforma. El pastor, la pastora, los que venimos a congregarnos, sentimos que nuestra parte es portarnos bien, apoyar a los que fueron llamados 24/7 a servir al Señor, pero en la Biblia es totalmente diferente. Es el pastor, son los llamados 24/7 encargados de entrenar a todos los santos para que los santos hagan la obra del ministerio. Déjame darte la visión que tengo de la iglesia. Yo sueño con una iglesia que lo que ocurre el domingo, cuando el pastor predica en la plataforma, sanidades, milagros, salvaciones, restauraciones, lo mismo ocurra el lunes, el martes, donde hay un miembro de la iglesia, aún el recién convertido, que esté tan equipado, también discipulado, que donde esté la escuela, el juzgado, la fábrica, el vecindario, ocurran salvaciones, milagros, restauraciones. La próxima generación de la iglesia se convertirá en un ejército. Digan conmigo, ejército.
Hemos conocido a la iglesia como pueblo, como familia, como cuerpo. Ahora el Espíritu Santo quiere que la conozcamos como ejército preparado, combativo, que va a luchar y va a ganar en el nombre de Jesús. Fue lo que pasó con la reforma protestante. La mayor parte de la gente cree que la reforma protestante fue una reforma religiosa, y eso es solo una parte de la verdad. La reforma protestante afectó la vida del continente europeo. Europa no era lo que conocemos hoy. Europa era rústica, rural, pobre, ignorante. El Evangelio la cambió. El Evangelio afectó la ciencia, la educación, la economía, la vida entera. Es lo que va a pasar en América Latina. El Evangelio traerá una poderosa reforma. Alabado el nombre del Señor. Lo que la izquierda jamás podrá lograr. Lo que la derecha no podrá conseguir, lo harán los hijos del reino de Dios. Lo harán los hijos del reino de Dios. Creo que nuestros pueblos debieran ser más inteligentes. Estamos votando visceralmente. Los movimientos políticos aplican la neurociencia. En nuestra universidad enseñamos neurociencia, aplicando el reino de Dios para cambiar carreras políticas. Pero los perversos la están usando para conquistar naciones. Nuestros pueblos están votando de forma errónea, equivocada, sin mirar lo que nos enseña la historia. ¿Cuáles son los pueblos más prósperos? Los pueblos de trasfondo cristiano, bíblico, evangélico. Por muchos años, Noruega aparece número uno en el ranking de las Naciones Unidas en desarrollo humano. Y desarrollo humano es mucho más que economía. Tiene que ver con menos crimen, mejor educación, mejores derechos humanos, prosperidad para todos. ¿Por qué no miramos a los países nórdicos con un progreso extraordinario? América Latina está enferma de necrofilia política. La necrofilia es un instinto perverso que atrae a algunos a los cadáveres. Y nuestros pueblos latinoamericanos se han enfermado de necrofilia política. Continúan mirando las propuestas de los años 60 que han fracasado rotundamente, que no existe un solo país en el mundo donde aplicando esas barbaries hayan prosperado. Llegó el momento de mirar donde el Evangelio ha traído prosperidad. Miremos a Alemania, el número uno en Europa. Miremos a los países nórdicos. Miremos a Corea. Corea era penúltimo en el ranking de la pobreza. Hoy es tercero en las economías del sudeste asiático y forma parte de las 11 economías más fuertes del mundo.
antes de la pandemia, fui a predicar a Corea. Solo pude ir 3 días. Era el centenario del avivamiento de Corea. Fue en el Coliseo Olímpico de Seúl. Una tarde estaba en el hotel esperando que me recogieran para ir a predicar y me puse a conversar con un coreano en mi mal inglés, el inglés malo de él. Me atreví a preguntarle cuál es la razón del éxito de Corea. Él no titubeó, me lo dijo inmediatamente: es el evangelio. Yo dije: gloria a Dios. ¿Usted es cristiano? ¿A qué iglesia pertenece? No, no, me dijo. No voy a ninguna iglesia, no soy cristiano. Pero usted me acaba de decir que el evangelio cambió a Corea. Es que eso prueba la historia de mi país. El evangelio cambió nuestra nación. Alabado el nombre del Señor. Colombia, deja de mirar a cadáveres políticos. Atrévete a imitar a los mejores ejemplos del mundo y sé baluarte de la verdad y pionero del éxito en toda América Latina. Estoy seguro que el depósito divino en Colombia pronto dará su fruto. Tenemos un tiempo de tormenta, de incertidumbre, pero profetizo, si te levantas como agente de la verdad, agente de justicia, si realmente enarbolas el mensaje del evangelio, Colombia vendrá a los pies del Rey de Reyes, Señor de señores, y todo Colombia será transformada para gloria del Padre. Alabado sea el Señor. Hay una carta que me llama mucho la atención. La escribe Pablo a los Efesios. Es muy contemporánea. Obviamente, toda la Biblia es contemporánea, pero la carta a los Efesios tiene elementos fundamentales. Por ejemplo, para la América Latina, Pablo está diciendo en esta carta: suceda lo que suceda, el reino de Dios tendrá su victoria. Se le oponga quien se le quiera oponer, el reino de Dios tendrá su triunfo. Y para que usted y yo seamos parte de la victoria de Cristo, Pablo hace la oración de Efesios capítulo 3, versos 14 al 21. Por esta causa, por este propósito, por este anhelo ardiente de ver nuestras naciones transformadas, por esta oración que brota de lo profundo de nuestro espíritu. Y entonces Pablo hace 3 oraciones. Está pidiendo por usted, por mí. Está pidiendo que nos convirtamos en agentes de prosperidad, de bendición, de gloria, de unción. La primera petición que hace Pablo está allí en Efesios capítulo 3. Que habite Cristo por la fe en nuestros corazones. La palabra habitar da la idea de alguien que llega a un lugar determinado, se queda, vive, actúa en ese lugar determinado. Que Cristo llegue a nuestra vida, pero que Cristo se quede, que Cristo actúe, que Cristo permanezca, que Cristo crezca, que Cristo gobierne. Que Cristo tenga la autoridad sobre cada detalle de nosotros. Cuando Pablo escribe esta carta, él no está hablando
del Cristo Cordero de Dios, bendito Cordero de Dios. Sin Él no estaríamos aquí. Pero en la carta a los Efesios, Pablo empieza a hablar del Cristo Rey de Reyes, Señor de Señores, delante del cual toda rodilla se doblará y toda lengua confesará que Él es el Señor. Que Él habite. Si tu liderazgo será sano, será eficaz. Cristo tiene que habitar en cada detalle de tu vida. Que Cristo habite, por ejemplo, en tus sueños. ¿Cuáles son tus sueños? Yo a mi edad no paro de soñar. Cada vez tengo sueños más grandes. Atrévete a soñar en grande. Dios tiene futuro extraordinario para ti, para tu familia. Comenzarás a soñar esta noche. Algo va a pasar en tu mente. Tu mente espera cosas buenas, cree en cosas buenas, pero hoy tu mente va a subir a un nuevo nivel de fe. Comenzarás a creer, tu descendencia gobernará la República de Colombia. Los hijos, tus nietos, gobernarán naciones, serán los mejores, los más exitosos profesionales, los mejores académicos, los mejores, las mejores empresarias, los grandes predicadores. Se va a levantar del corazón de esta iglesia una generación de líderes que gobernará la República de Colombia. Que Cristo habite. Dáselo fuerte al Señor. Con este aplauso le estamos diciendo, creo a tu palabra, más fuerte. Con este aplauso le estamos diciendo, recibo esa palabra y la voy a vivir. Dale fuerte, dale fuerte, dale fuerte, dale fuerte. Que viva Cristo, que viva Colombia. Dale fuerte el aplauso. Que Él habite. No en el momento de la reunión 24/7. Todavía a mi edad me sigue sacando de la cama. Me quita el sueño. No te atrevas a ser un cristiano tibio. No te atrevas. Si estás aquí, es porque Dios quiere que seas un altar de fuego para el Señor. No te atrevas a ser un cristiano flojo. No te atrevas a ser un cristiano temeroso. Hoy te conviertes en un guerrero. Estoy listo para voltear a cualquier gigante. Habrá aquí otros como David que me quieran acompañar. Levanta la mano bien en alto. Que la vea Jehová de los ejércitos. Con la mano en alto repite fuerte, recibo esta palabra. Creo esta palabra. Viviré esta palabra. Yo seré como David. No solo cantaré, no solo tendré vida devocional. Desde esta noche decido derrotar gigantes. No importa el tamaño, no importa el gigante, voy a derrotarlo. Saldré de esta reunión con coraza, con espada en la mano, con un sueño claro en mi mente. Dejaré que Cristo domine toda mi persona e iré al mundo. Brillaré para el Señor y cualquier gigante contrario a Jesucristo
lo voy a derrotar, le cortaré la cabeza, la daré a los filisteos y yo me levantaré como siervo del Dios viviente. Al Padre sea la gloria, al Hijo sea la gloria, al Espíritu Santo. Dale fuerte un aplauso al Dios omnipotente. Que Él habite, habite, habite. Y nosotros somos responsables de hacer que Él habite en Casa Nariño, en la Corte de Justicia más alta, en el sistema educacional. Él quiere hacerlo, pero no lo hace por la fuerza. Dependerá de ti y de ti y de ti. Que salgas de tu burbuja religiosa, que dejes de atrincherarte en el confort de la iglesia y que salgas al campo de batalla y le des nocaut a Satanás en el nombre de Jesús. Que Él habite. La segunda oración, Pablo primero dice, si quieren ganar la victoria, si quieren que su nación tenga el triunfo, primero que Cristo habite. Luego dice que seáis plenamente capaces de comprender con todos los santos cuál sea la anchura, la longitud, la profundidad y la altura, y de conocer el amor de Cristo que excede a todo conocimiento. Me encanta esa palabra, excede. Pablo dice que este amor tiene distintas dimensiones, tiene longitud, va de una eternidad hasta otra eternidad. Es un amor que tiene altura, sube hasta la presencia de Dios, tiene profundidad, desciende hasta lo más vil, lo más pervertido, y tiene anchura. De una sola sangre Dios creó a toda la raza humana, pero el pecado nos dividió políticamente, económicamente, socialmente. Pero aquí que la anchura del amor de Dios volverá a ser con todo lo creado una familia para Dios y un reino para Jesucristo. Y nosotros somos responsables. Con todo respeto, no tengo pasaporte colombiano, pero tengo corazón colombiano. Con todo respeto, hay una grieta aquí en Colombia, la misma que en Argentina, la misma que en México. El marxismo tiene dentro de su ideología la determinación de la lucha de clases y pone a la gente a pelear. Los cristianos vamos a sanar esa grieta en el nombre de Jesús. Sé que no es fácil cuando hemos sido injuriados, a veces perseguidos. No es fácil. Pero la anchura del amor de Dios tendrá que sanar esa grieta que tenemos en toda América Latina. He tenido acceso a documentos del Foro de San Pablo, del Grupo de Puebla, donde explícitamente manifiestan su plan de partir naciones para poder ellos gobernar. La iglesia tiene otra propuesta. Vamos a unir a todos los colombianos
vamos a decirle a Colombia que el camino es el camino del perdón y la reconciliación. Vamos a decirle a todo Colombia que vamos a poner al lado de la justicia el amor. No puede haber amor sin justicia. Estamos claros. Tampoco puede haber justicia sin amor. Tenemos que ir por las calles de Colombia, abrazar a la gente, orar por la gente, llamarlas a la reflexión, decirles el por qué creemos lo que creemos, por qué nuestra posición en cuanto a los tratados de paz, a las decisiones del gobierno, avalar nuestras ideas con la palabra del Señor. América Latina está esperando un movimiento que sane sus heridas. La izquierda ha dañado, ha infectado, ha trazado heridas profundas en la cultura de todo el continente. La iglesia tiene que ser sanadora en el nombre de Jesús. El amor de Dios. El amor de Dios. Que puede hacer lo que nadie puede hacer. Un amor profundo. Yo siento fuerte en mi vida que para que el oído del siglo XXI escuche el mensaje del Evangelio, primero los ojos del siglo XXI tendrán que ver el Evangelio en acción, en amor. Crear proyectos de compasión. Iglesias uniéndose con hospitales, con escuelas. Hoy escuchaba la pasión de los pastores por levantar un centro para mujeres abusadas. Es la compasión de Jesús. El mundo, incluyendo Colombia, Argentina, cada día será más cínico. Los gobiernos cada día producen leyes más locas y extrañas en pro de derechos humanos inventados por ellos. No son derechos humanos. Siento que mientras hablamos el Evangelio, tenemos que mostrar el Evangelio en actos de compasión. Creo que es un momento clave si cada congregación comienza a desarrollar proyectos de misericordia. No tienen que ser gigantes, pero cambiarle la vida a una mujer abandonada, levantar a un anciano olvidado, cuidar de un niño abusado, comienza a transformar el ambiente. Profetizo los próximos años. Verán un avivamiento de compasión. Compasión. Compasión. Cuando descubrí el interés de Dios en la justicia, cambió mi ministerio. Por ejemplo, sobre el pecado sexual, un tema tan común en la iglesia, hay 93 referencias bíblicas. Sobre la justicia hay 1062. Dios tiene dolor por la gente que sufre. El corazón de Dios se estremece. La iglesia que va a prevalecer no será solo por la unción al hablar el Evangelio, es algo fundamental. La iglesia que va a prevalecer y triunfar va a mostrar el Evangelio.
de una forma real. No puede haber ancianos que se acuesten con hambre, mujeres que sean abusadas. Hace un rato hablábamos con una gigante de este tipo de ministerio. Es una mexicana. Tuvo que salir de su país por seguridad. Está tocando la llaga en su nación. Está hablando en contra de la trata de personas.

sale a las calles, se mete en cada esfera de la sociedad humana. Tratemos de imaginarnos qué había en la mente de Dios cuando pensó la iglesia. De algo estoy seguro: Él no pensó en una reunión del domingo por la mañana, aunque es tan funcional, tan formidable. Él soñó la iglesia como un movimiento. Digan conmigo: movimiento. Un movimiento empoderado sobrenaturalmente, que se mete en la sociedad más extensa, la secular, y la llena de justicia, de amor, de integridad, del carácter divino, de la presencia del Padre. No una iglesia metida en una burbuja religiosa. Ríos de vida, métete como jamás lo has hecho en cada rincón de Cartagena. Fuiste levantada no para ministrar solamente aquí en el auditorio. Pastorea la ciudad de Cartagena y atrévete a pastorear la nación entera de Colombia. Métete en cada rincón de la sociedad. Representa la anchura del amor de Dios. El lema de nuestra universidad es: toda la iglesia con todo el evangelio para todas las comunidades. Decreto que ningún creyente será espectador. Declaro que todo cristiano será sierva y siervo del Dios viviente. Veo una nueva iglesia. Se levanta, ya es al amanecer, una iglesia parada sobre los pies con firmeza, que se va a meter en cada esfera de la vida, en las grandes corporaciones. Por cierto, le contaba a los pastores, estamos lanzando una maestría en coaching y capellanía. La antigua capellanía la estamos cambiando por algo contemporáneo, por el coaching. Esperamos convencer a dueños de empresas que si el personal tiene vidas sanas, la producción de la empresa será mucho mejor. Y en los próximos 20 años esperamos meter en grandes empresas comerciales coach cristianos brillando para Jesús, cambiando el ambiente de las grandes corporaciones. En la Edad Media, el perfil de las ciudades lo determinaba las grandes catedrales. Hoy el perfil de las grandes ciudades lo determinan las grandes corporaciones comerciales. Que la iglesia se meta, que no tenga temor. Vamos a meter el pie adentro y lo vamos a conquistar en el nombre de Jesús. La anchura del amor de Dios. Dale fuerte al Señor. Vienen días gloriosos. Con este aplauso le estamos diciendo: quiero ser parte de ese día. Quiero ser de los triunfantes. No me quedaré callado. Seré una voz fuerte. Alabado el nombre del Señor. Hay una tercera oración. No sé hasta qué hora tengo. Últimamente tengo muchos problemas con el tiempo en el púlpito. De veras, pastora, tuve que comprar un reloj. Yo antes usaba un caramelo para medir el tiempo, ¿sí? Era un caramelo que duraba 40 minutos. Así que cuando se me disolvía, yo sabía que tenía que terminar. Pero hace poco tuve un problema tremendo. Prediqué 4 horas. Y yo dije: ¿qué pasó? Me había puesto un botón en la boca. Así que tengo que mirar el reloj. Si no, Miguel no me invita más. Hay una tercera oración. La verdad que no la entiendo. Si usted la entiende, al final me la

0: explica, pero la creo con todo mi corazón. Hay una oración aquí, la tercera. Primero Pablo dice, si queremos la victoria, si queremos llenar a Colombia de la gloria de Dios, primero que Cristo habite, especialmente en la mente, que los sueños sean grandes. Luego dice, hay que compartir la grandeza del amor de Dios, un amor que es tan ancho que puede abrazar a la nación entera, y que debemos expresarlo en actos de compasión. Y luego hay una tercera oración, que seáis llenos, digan conmigo, llenos, que seáis llenos de toda la plenitud de Dios. La verdad que no lo entiendo. Nosotros ser llenos de toda la plenitud de Dios. Déjame poner esto en otras palabras. 2000 años atrás, Jesús era todo hombre, pero en él habitaba toda la plenitud de Dios. Todo el honor de Dios, la dignidad de Dios, la grandeza de Dios, la santidad de Dios, la autoridad de Dios habitó en Cristo, Dios el Hijo. Un día maravilloso, Jesús murió por nuestros pecados, resucitó, ascendió a los cielos, se sentó a la diestra del Padre, derramó el Espíritu Santo, constituyó la iglesia, la cual hoy es el actual cuerpo de Cristo. Que en el actual cuerpo de Cristo, que es la iglesia, como en aquel otro cuerpo de Cristo que caminó en Palestina, que habite toda la plenitud de Dios, toda la gracia de Dios el Padre, toda la belleza de Dios el Padre, toda la integridad de Dios el Padre, toda la justicia de Dios el Padre, que se revelaron en Cristo Dios el Hijo, se revelen en su cuerpo, que es la iglesia. Que la iglesia sea llena, sea llena, sea llena de toda la plenitud de Dios. Toda. Por si no lo creemos, Pablo termina diciendo dos cosas de Jesús. Just in case, en caso que te venga una duda, Pablo dice dos cosas. Jesucristo es más poderoso de lo que sabemos. Jesucristo puede hacer las cosas más abundantemente de lo que le pedimos. Y el final de la oración es un llamado a la iglesia, para que la iglesia se ocupe en dar gloria a Jesucristo por los siglos de los siglos. Amén. Suceda lo que suceda, el reino de Dios tendrá su victoria. Venga otra epidemia de COVID, Dios nos libre, la rechazo. Se desate el odio del infierno, el marxismo continúe su lucha por conquistarnos. Suceda lo que suceda, el reino de Dios tendrá su victoria. Tendrá su victoria. Alabado el nombre del Señor.
1: Amén.
0: Le dije al Señor, estoy listo, pero no me lleves todavía. Quiero ser parte del movimiento transformador más grande de toda la historia del cristianismo. Vienen días gloriosos. Ayer en la mañana en Yopal, Casanare, en la Cámara de Comercio, gobernador, ministros de gobierno, gabinete, muchos alcaldes, docenas se entregaron al Señor. claro, la reunión en el estadio, emocionante. Pero esas personas estratégicas para el destino de una nación son mi blanco. Este año estaré ministrando en varios congresos de naciones. Me invitó uno de los presidentes marxistas a hablar a su gabinete y voy sin ningún temor. No se me mueve ni un pelo y yo te animo a que tengas fe, que vas a poder voltear gigantes. No importa la naturaleza de ese gigante, lo vas a voltear en el nombre de Jesús.
1: Amén. Aleluya.
0: No me da vergüenza decirte que el que está hablándote era tartamudo. Hoy los demonios tienen que tartamudear. No te preocupes, fuiste escogida, fuiste elegido para ser vencedor en el nombre de Jesús. No veo aquí a ningún derrotado, veo una multitud de gigantes que van a triunfar y van a ganar a Colombia entera para Cristo. A Él sea toda la gloria. Pueden gritar aleluya. Más fuerte, aleluya. Más fuerte, aleluya.
1: Aleluya.
0: Siento pasión por derramar sobre quienes la desean la unción de evangelista reformador. No es solo el que gana almas. El evangelista reformador es el que cambia la cultura, es el que transforma ciudades. Fueron los padres de la reforma protestante, evangelistas reformadores. Si alguno quiere esa unción, venga aquí al frente. Quiero derramarla sobre su vida. Quiero orar para que salga de aquí incendiado en las llamas del avivamiento.
1: Aleluya.
0: Ven corriendo a decirle: Señor, quiero ver a toda mi querida Colombia delante del trono adorando tu nombre. Ven aquí, ven rápidamente. Vamos a cantar.

0: Dios me dice que va a ungir manos. Levanta las manos. Si eres honesto, reconocerás que a veces tus manos han temblado.
1: Aleluya.
0: Pero esta noche tus manos son ungidas. Tus manos, lo que toquen, Dios lo transformará. Tocarás enfermos y sanarán.
1: Aleluya.
0: Tocarás endemoniados y serán libres.
1: Aleluya.
0: Tocarás puertas de Cartagena que jamás se abrieron.
1: Aleluya.
0: Y se abrirán de par en par.
1: Aleluya.
0: Declaro que tus manos tocarán negocios y prosperarán. Hoy surgen nuevos negocios. Hoy surgen empresas del reino, empresas creadas para producir bienes para el reino de Dios. Tus manos ya no temblarán. Tus manos van a operar como las manos de Jesús. Levántalas bien en alto. En este momento, tus manos son tocadas por Cristo. Lo mismo que hicieron las manos de Cristo, lo harán tus manos. Te bendigo, bendigo tus manos. Bendigo cada mujer que está aquí. Declaro sobre cada mujer la unción de Catherine Kuhlman. Profetizo,
1: ¡aleluya!,
0: cada mujer será madre de multitudes. Viene una generación de mujeres guerreras, mujeres que no callarán, mujeres que defenderán a la niñez de Colombia. Bendigo, bendigo las manos de cada mujer. Las bendigo, las bendigo. Declaro que estas manos harán maravillas. Tus manos harán maravillas. Tus manos harán maravillas. Tus manos harán maravillas. Bendigo a cada varón. Perdónanos a los varones. Abandonamos a tu hijo cuando fue a la cruz. Pero hoy ya no habrá más varones temerosos. Se va la cobardía. Cobardía te vas. Te ordeno salir de cada hombre. Declaro que cada hombre de ríos de vida será un padre de multitudes. Declaro sobre cada varón la unción de Lutero, de Spurgeon, de Moody, de Calvino, de los grandes reformadores. Colombia sabrá que hay Dios en medio de su país. Quiero que pongas tu mano derecha sobre tu corazón. Hoy transforma tu corazón. Y no me refiero a conversión. Me refiero a que tendrás un corazón fuerte. Yo era un cobarde. Yo era un pesimista. Dios transformó mi corazón. Estoy listo para cualquier batalla. Dios cambia tu corazón en esta noche. Echa fuera el temor.
1: Aleluya.
0: Echa fuera la cobardía.
1: Aleluya.
0: Tu corazón va a arder. Será un volcán ardiendo. No existe en el territorio de Colombia un volcán que producirá tanto fuego como tu corazón. Tu corazón será un volcán ardiendo. Repite conmigo: mi corazón arde para Jesús.
1: Arde.
0: Mi corazón
1: se convierte
0: en un volcán. Ejerceré misericordia. Tendré compasión. Perdonaré a mis enemigos. Bendeciré a los necesitados.
1: Mi corazón
0: no podrá callar. No podrá callar. Mi corazón va a gritar. Declararé toda injusticia. Mi corazón arderá por una Colombia nueva. Dedico mi corazón a Cristo. Ahora pon tus dos manos sobre tu frente. Tus manos. Se acaba la tiniebla en tu mente.
1: En el nombre de Jesús.
0: Se acaba el pesimismo en tu mente.
1: En el nombre de Jesús.
0: Tu mente se convierte
1: en el nombre de Jesús.
0: En un nido de sueños gloriosos. A partir de este momento comienzas a tener sueños gigantescos. Algunos de ustedes se prepararán para ser parte de una corte alta de justicia. Algunos de ustedes comenzarán a soñar que llegarán al Congreso de la Nación. Se convertirán en los nuevos generadores de leyes que no vayan en contra de ti, sino a favor de tu reino. En la mente de muchos están naciendo negocios nuevos. Pon a Dios como tu socio y dedica tu negocio al reino de Dios. Hoy algunos están soñando con predicar el Evangelio. Serán los más grandes profetas de la fe. Declaro que lo que están haciendo en tu mente no es una emoción, ha venido del Padre para ti. Cuando Dios te da un sueño, no te atrevas, no te vayas a atrever a negarlo. Yo era un niño tartamudo y Dios me llenó con el sueño de predicar a millones. Mi humanidad decía, es imposible. Mi fe gritaba, lo haré en el nombre de Jesús. Vendrá un sueño tan grande que tu humanidad dirá, no puedo, no lo logro. Lo que dijo este predicador es lindo, pero no aplica a mi vida. No, lo vas a rechazar. Vas a decir con todo tu corazón, recibo este sueño. Repitan conmigo, recibo este sueño. Me prepararé, trabajaré todos los días para lograr este sueño. Quiero trabajar con Dios para que Cartagena y Colombia sean para Cristo. Quiero ver a mi nación redimida, no solo los colombianos, la nación entera, la cultura de mi país, transformada por el Evangelio. Dedico este sueño a la gloria del Padre. Desde esta noche, mi mente se abre para sueños nuevos. Los recibo de Dios y trabajaré con toda mi alma para lograrlo. Levanta tus manos al cielo. Déjame orar por ti, Padre. Padre querido, has hecho tantas cosas aquí. Has levantado una de las mejores congregaciones del continente. Has hecho con estas personas maravillas en tu nombre. Pero ahora viene la mejor etapa. Ahora subimos todos a un nuevo nivel de gloria. Ahora nos decidimos ir por todo Colombia. No nos vamos a achicar frente a ningún gigante. Nos vamos a preparar a los hijos y los nietos para que vayan a cada esfera de Colombia y la transformen en tu nombre. Ahora, Padre, derramo sobre estas vidas la unción de evangelista reformador, la misma que le diste a Calvino, a Lutero, a los hermanos Wesley, la misma que cambió el continente europeo, la derramas aquí esta noche. Declaro sobre tu siervo Miguel y tu sierva María Paula una unción de general de ejército. Van a movilizar a este pueblo, no solo para amarte y quererte, sino para transformar Colombia. Que venga tu reino. Repitan conmigo, que venga tu reino. Que como en el cielo se hace tu voluntad, se haga también en la tierra. Usa mi vida. Recibo la unción que le diste a los reformadores y la voy a usar. Y la voy a usar en el nombre de Jesús. Puedes gritar aleluya. Puedes gritar viva Cristo. Viva Cristo. Viva Cristo. Viva Colombia. Viva Cristo. Y a su nombre.
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Sin importar tu condición, Dios quiere restaurar tu corazón. Acércate a Él. Dios no te rechaza. El Señor te ama con amor eterno.

Días antes de mi último cumpleaños, mi esposa me preguntó acerca de que sí que me gustaría recibir en ese día especial. Y recuerdo que mi respuesta fue que no necesitaba nada, que no me tenía que regalar nada. Pero el día de mi cumpleaños me levanté y me senté al piano. Y pensando en la pregunta que me había hecho mi esposa, me puse a pensar en qué le respondería al Señor si Él me preguntara qué es lo que me gustaría recibir el día de mi cumpleaños. Y pensando en esto, escribí esta canción que se llama Este Día Especial.

0: Si es tu anhelo, díselo a Él. Es mi anhelo contemplarte, Jesús. Conocerte.
1: Eres especial para Dios. No eres un error. No naciste por equivocación. Naciste con un propósito eterno. El salmista dijo en Salmos 139:16: mi embrión vieron tus ojos, y en tu libro estaban escritas todas aquellas cosas que fueron luego formadas, sin faltar una de ellas.

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1: Hazte un lado que no me dejas ver.
2: Pero papá, es una pregunta pequeña.
1: Bueno, entonces pregúntale a tu mamá. Ella es la experta en preguntas de mujeres. ¡Rosa! ¡La niña tiene una pregunta! Y ahora déjame ver en qué termina esta película.
2: ¡Pero papá!
3: ¿Cuánto daño es capaz de causar un padre en una niña sin siquiera pensarlo? Y esas heridas se podrían llevar durante toda la vida.

0: Dos hombres presentan una ofrenda al Señor. Uno trajo frutos de la tierra, el otro los primogénitos de su rebaño. Dios acepta una ofrenda y rechaza la otra. ¿Por qué? Abel se dedicó a pastorear ovejas, mientras que Caín se dedicó a trabajar la tierra. Tiempo después, Caín presentó al Señor una ofrenda del fruto de la tierra. Abel también presentó al Señor lo mejor de su rebaño, es decir, los primogénitos con su grasa. La palabra nos dice claramente que Abel ofreció los primogénitos de su rebaño, pero no dice si Caín trajo las primicias de su cosecha. Simplemente menciona que, tiempo después, Caín presentó una ofrenda. Caín cosechó sus granos y después de un tiempo juntó suficiente para traer una ofrenda. Fue bajo sus propios términos. Dios aceptó la ofrenda de Abel porque fue de las primicias. La ofrenda de Caín fue rechazada porque no era compuesta de lo mejor. Dar las primicias a Dios es algo que requiere fe. Cuando nace el primogénito de un rebaño, no se sabe cuántos corderos más han de nacer. Pero Abel ofrendó el primero con fe. Al contrario, Caín aseguró el hecho de que él mismo tendría suficiente antes de darle algo a Dios. Muchos de nosotros le tratamos a Dios al igual que Caín, asegurándonos que tenemos suficiente dinero antes de ver si hay algo de sobras para Dios. Aun si le damos lo que sobra, Dios no puede aceptar esa ofrenda, porque no es de las primicias. Otras historias enfatizan esta verdad. En la narrativa de Jericó, el Señor dio instrucciones estrictas de que ningún israelita debía de quedarse con el botín de Jericó. Todo le pertenecía a Dios, porque era la primera ciudad conquistada en la tierra prometida. Fue la primicia. Dios detuvo su bendición de Israel cuando un hombre guardó para sí mismo parte del botín. La primera parte le pertenece a Dios. Se arriesgó mucho más que dinero cuando Abraham ofreció a su primogénito Isaac. Cuando Dios le pidió a Abraham por su hijo, no se esperó hasta tener 10 hijos antes de entregarlo. Dio el primero cuando solo tenía uno que dar. Abraham solo tenía la promesa de tener más hijos. Requería fe para ofrecer a Isaac. Fe que Dios respetó y bendijo. Y Dios hizo lo mismo por nosotros. Dios dio lo primero cuando dio a su Hijo, el unigénito, dado a nosotros cuando éramos pecadores. Dios nos dio a Jesús con la fe de que un día entregaríamos nuestras vidas a Él. El regalo de su Hijo vino antes de la bendición de nuestro arrepentimiento y salvación. Nosotros damos nuestras primicias en la misma manera. Antes de ver la bendición de Dios, lo damos con fe. Dar las primicias de tus ingresos es una forma de decirle a Dios: yo te reconozco primero, te pongo en primer lugar en mi vida, confiando que tú te encargarás de lo demás.
1: Aunque afligido yo y necesitado, Jehová pensará en mí. Mi ayuda y mi libertador eres tú, Dios mío, no te tardes. Salmos 40:17. 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

Este es el día que Dios hizo, el momento preciso para un encuentro, una cita divina con el Salvador. Deja que tu corazón sea el epicentro.

0: tal manera amó Dios al mundo, que ha dado a su Hijo unigénito, para que todo aquel que en Él cree no se pierda, mas tenga vida eterna.
1: ¿Por qué te abates, oh alma mía? ¿Y por qué te turbas dentro de mí? Espera en Dios, porque aún he de alabarle, salvación mía y Dios mío. Salmos 42, 5.

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y yo te responderé y te enseñaré cosas grandes y ocultas que aún tú no conoces. Jeremías 33:3.

eres especial para Dios. No eres un error. No naciste por equivocación. Naciste con un propósito eterno. El salmista dijo en Salmos 139:16: mi embrión vieron tus ojos, y en tu libro estaban escritas todas aquellas cosas que fueron luego formadas, sin faltar una de ellas.

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¿Por qué te abates, oh alma mía? ¿Y por qué te turbas dentro de mí? Espera en Dios, porque aún he de alabarle, salvación mía y Dios mío. Salmos 42, 5.

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tienes una herramienta poderosa. 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

¿Por qué te abates, oh alma mía? ¿Y por qué te turbas dentro de mí? Espera en Dios, porque aún he de alabarle, salvación mía y Dios mío. Salmos 42, 5.

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1: La manera en que una mujer podría sentirse aludida con las frases que en esta historia se daban. En ella, una mujer de Brasil defendía a las ballenas, haciéndolas notar como seres hermosos y muy capaces. Asimismo, se describía a las sirenas como seres irreales y solitarias y que atraían a los hombres con sus bellas voces, pero que si estuvieran entre nosotros tendrían muchas crisis existenciales. La moraleja de la historia era hacer conciencia de la presión estética que vivimos muchas mujeres. ¿Te sientes como una mujer que camina por la vida aferrada a un estándar físico? ¿O eres una mujer que vive plenamente y que disfruta su vida a pesar de que no sea una sirena? Espero que tu respuesta sea la que más llene tu corazón y pueda hacerte crecer como mujer y profesional en esta sociedad.

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0: De todos los temores que se apoderan de nuestro corazón, ningún temor es más fuerte que el temor de la muerte. Algunos te dirán que la muerte es una parte natural de la vida. Pero si la muerte es solamente parte de la vida, entonces ¿por qué provoca tanto enojo y tristeza? Cuando Dios creó a la humanidad, su intención era que con el paso del tiempo creciéramos más y más hermosos. Pero en un momento trágico, desatamos el pecado en el mundo y todo se quebró, incluyendo nuestros cuerpos. La muerte es la consecuencia máxima del pecado. Y por eso, el corazón de Dios se llena de ira y tristeza aún más que el nuestro, porque la muerte no era parte del plan original de Dios. La Biblia dice que cuando Jesús se acercó al sepulcro de su amigo Lázaro, se estremeció con enojo y sus ojos se llenaron de lágrimas. Estaba conmovido con el sufrimiento causado por la muerte, una maldición provocada por nosotros mismos. La maldición de la muerte era física, tanto en el mundo como nuestros cuerpos estaban en deterioro. Pero la maldición de la muerte también era espiritual, separando a la humanidad eternamente de su Creador, la fuente de toda luz, amor y vida. Pero debido al increíble amor de Dios, Él escogió renunciar a todo poder y gloria para rescatarnos de la muerte. Jesús, el único Hijo de Dios, fue expulsado de la presencia del Padre y arrojado a la oscuridad absoluta, tomando nuestro lugar. Tomó sobre sí mismo la maldición que pertenecía a la humanidad, liberándonos de la atadura que tenía la muerte sobre nosotros y comprándole un lugar a la humanidad al lado del Padre para siempre. Llegará el día cuando por fin regrese el verdadero Rey para restaurar al mundo a su máximo esplendor. Y nosotros juntamente con Él, renovando tanto nuestras almas como también nuestros cuerpos. Seguirás siendo tú mismo, pero aún más, finalmente serás el verdadero tú. Nuestro futuro no es un futuro etéreo, uno que es impersonal. No vas a estar flotando entre las nubes. Vas a caminar, comer, reír, abrazar y cantar con grados de poder y júbilo que ni puede imaginarse ahora. Algunos te dirán que no hay que temer a la muerte porque es parte de la vida. Pero Jesús dice que no hay que temer a la muerte porque la muerte ya ha sido derrotada. Y llegará el día cuando Jesús te abrace con sus manos cicatrizadas por los clavos y te dirá: bienvenido a casa. Tengo tanto que mostrarte.
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Aunque afligido yo y necesitado, Jehová pensará en mí. Mi ayuda y mi libertador eres tú, Dios mío, no te tardes. Salmos 40:17. 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

grado de favor y misericordia. Él nos ha hecho rey, sacerdote. Todo por gracia. Si algún favor tenemos, es esa corona que vino del Padre. Y lo que viene de Él vuelve.

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Aunque afligido yo y necesitado, Jehová pensará en mí. Mi ayuda y mi libertador eres tú, Dios mío, no te tardes. Salmos 40, 17. 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

Buenos días, buenos días. Dios bendiga mucho. Somos Radio Salvación Internacional 810 AM en este hermoso domingo 30 de agosto ya del 2026, siendo ya las 6 y 10 minutos de este hermoso día. Dándole las gracias siempre al Señor por permitirnos un día más de vida, permitirnos estar de pie, abrir los ojos, respirar y estar donde estamos en el día de hoy. Les habla su amiga y compañera Pamela Juliet y estaré con ustedes hasta las 2 de la tarde. Vamos a estar leyendo la reflexión de este hermoso día en Salmos 100. Cantad alegres a Dios, habitantes de toda la tierra. Servid a Jehová con alegría. Venid ante su presencia con regocijo. Reconoced que Jehová es Dios. Él nos hizo, y no nosotros a nosotros mismos. Pueblo suyo somos y oveja de su prado. Entrad por sus puertas con acción de gracia, por sus atrios con alabanza. Alabadle, bendecid su nombre, porque Jehová es bueno para siempre su misericordia y su verdad por todas las generaciones. El Salmo 100 es una invitación a acercarnos a Dios con alegría, gratitud y alabanza. Desde el primer versículo nos anima a cantar alegres al Señor y a servirle con alegría. Y eso nos recuerda que nuestra relación con Dios no debe depender de cómo amanecimos ni de cómo están las circunstancias. El Salmo también nos llama a reconocer quién es Dios y quiénes somos nosotros. Él es nuestro creador, nosotros somos su pueblo y somos como ovejas que permanecen en su prado. Eso significa que no caminamos solos, tenemos un pastor que nos cuida, nos guía y conoce nuestros caminos. Después nos dice que entremos por sus puertas con acción de gracias, por sus atrios con alabanza. Qué diferente sería comenzar cada día sin antes pensar en nuestros problemas. Nos detuviéramos a agradecer. Tal vez no todo es perfecto, pero siempre podemos encontrar algo por el cual decir gracias, Señor. Y el Salmo termina recordándonos la razón de nuestra confianza. Dios es bueno, su misericordia es para siempre y su fidelidad permanece de generación en generación. Que este Salmo 100 sea nuestra actitud durante todo el día: servir con alegría, agradecer en todo momento, alabar en medio de las dificultades y confiar en su bondad y su misericordia. Amén. En este hermoso día usted se puede quedar con ese hermoso 100 y recitarlo. Agradecer al Señor por todo, porque Él nos hizo, nosotros no nos hicimos a nosotros mismos y debemos estar agradecidos eternamente con el Señor, porque Jehová es bueno y para siempre su misericordia. Su misericordia se renueva cada día que nosotros nos levantamos, cada día que abrimos los ojos, su misericordia es nueva y nosotros debemos de servir al Señor con alegría, con júbilo y gozo, y de vez en cuando olvidarnos de las quejas, de las cosas que nos aquejan, porque la palabra de Dios dice que nosotros debemos echar todas nuestras cargas en sus manos, y si las dejamos en sus manos, nosotros tenemos que tener la confianza de que Él las quitará. En esta hermosa mañana usted puede ya comenzar a escribir 809-380-2810. Vamos a tener el momento de oración.

Vamos a comenzar con el momento de adoración. La primera oración la vamos a hacer dándole gracias al Señor por permitirnos estar despiertos en esta hermosa mañana. Amante Dios y Padre Celestial, tú que moras y obras en las alturas, Señor, vengo delante de tu presencia agradeciéndote, Señor, por permitirnos un día más, permitirnos abrir los ojos, estar de pie. Porque en tu misericordia, en tu bondad, Señor, te plació que cada uno de nosotros pudiéramos levantarnos, que yo estuviera aquí, Señor, hablando a tu pueblo y que ellos estén de donde estén, Señor, escuchándonos. Señor, gracias por este día, Padre. Gracias por tu misericordia, gracias por tu amor. Gracias por absolutamente todo, Señor, por tu bondad. Mira este día, Señor, que seas tú tomando el control, que seas tú tomando el guía, Señor, de este día, Señor. Que seas tú glorificándote de una manera especial en este día completo. Mira que el Señor que se levantó sin saber qué va a comer. Mira que se levantó sin finanzas. Mira que el que se levantó con su mente frustrada, Señor, que seas tú viendo su encuentro. Que seas tú entrando en su mente, en su corazón, Señor, teniendo misericordia de cada uno de ellos, Señor. Y supliendo cada necesidad de este día, Señor. Este día está en tus manos. Este domingo 30, Señor, está en tus manos de amor y misericordia, Padre. Glorifícate de una manera especial en este día, Señor, en el nombre poderoso de Jesús. Y te volvemos a agradecer por tu amor, por tu bondad y por permitirnos a cada uno de nosotros amanecer, abrir los ojos, Señor. Gracias, gracias, gracias, Padre. En el nombre poderoso de Jesús, Señor, asimismo te presento a cada persona que se ha levantado para ir a su trabajo, Padre, que seas tú guardándolo, que seas tú cubriéndolo de las acechanzas del maligno. Que seas tú cubriéndolo, Señor, de toda imprudencia, de todo accidente, Padre, que puedan llegar con bien a sus trabajos, Señor. Mira también a aquel que está llegando a su casa en esos momentos, Señor, que le ha tocado el turno de noche, Padre amado, que seas tú guardándolo, que sigas tú protegiéndolo, Señor, a cada uno de ellos, Señor. Guárdalos, cúbrelos, Señor, en el nombre poderoso de Jesús, Señor. Mira esta radioemisora. Te la presento, que sigas tú guardándola, que sigas tú, Señor, supliendo cada necesidad, Padre amado. Que sigas tú guardando a cada señora, a cada trabajadora, a cada locutor, Padre. Al gerente, que sigas tú dándole sabiduría, que sigas tú dándole entendimiento de lo alto, Padre. Para que siga tomando decisiones, para que siga guiando esta radio, Padre. Mira a cada radio oyente, Señor, que seas tú guardándolos, que seas tú protegiéndolos en el nombre poderoso de Jesús, supliendo cada necesidad. Supliendo, Señor, todo lo que ellos necesitan, Padre amado. Ellos están en tus manos, Señor, tanto como esta radio. En el nombre poderoso de Jesús. Amén y amén. Recuerden esta hermosa mañana que usted puede escribir, puede llamar al 809-380-2810 para así estar presentando sus peticiones. Vamos a estar orando por los enfermos. Amante Dios y Padre Celestial, tú que moras y obras en las alturas, seguimos alabando tu nombre, seguimos bendiciéndolo, Señor. Presentándote a cada enfermo de distintas partes, los que están en los hospitales, los que están, Señor, en sus hogares, Señor, que ya los médicos ya no saben qué hacer, los médicos, Señor, los abandonaron a su suerte, Padre, pero tú eres el único y el último que tiene la última palabra. Señor, yo oro, Señor, en esta hermosa mañana para que seas tú dándole la sanidad, para que seas tú pasando tu mano sanadora y de virtud sobre su cuerpo, Señor, quitándole toda dolencia, quitándote toda, Señor, aquejamiento de su cuerpo. Tú eres el médico por excelencia y tú eres el único que tiene la última palabra, Padre. Cada enfermo, Señor, está en tus manos de amor y misericordia. Cada persona quebrantada con dolor de cabeza, Señor, con migraña. Está en tus manos de amor y misericordia, con dolor de estómago, Señor, con dolor de cuerpo, dolor en los huesos, Padre. Tú eres el médico por excelencia. Ellos están en tus manos de amor y misericordia. En el nombre poderoso de Jesús, Señor, asimismo te presento a cada enfermero, cada enfermera, cada doctor, cada doctora, Señor, cada persona que trabaja en los hospitales, que seas tú guardándolo, que seas tú protegiéndolo, que sigas tú dándole la sabiduría, el entendimiento para que sigan, Señor, dándole los resultados a los pacientes, que seas tú guardando su entrada, que seas tú guardando su salida, Padre, que seas tú guardándolo de la acechanza del maligno, Padre, cada trabajador de los hospitales, cada señor enfermero, doctor, cada conserje, Señor, cada persona que labora en las cafeterías, Señor, está en tus manos, amor y misericordia. En el nombre poderoso de Jesús. Amén y amén.

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seguimos orando. En estos momentos vamos a estar orando por los jóvenes, por los niños y los adultos. Amante de Dios y Rey eterno, tú que moras en las alturas, seguimos dándote la gloria, dándote la honra, porque tú eres el único que la merece, Padre. En estos momentos vengo delante de tu presencia presentándote a la juventud, a cada joven que se está levantando en esta generación, Padre amado. Mira cómo se está levantando la violencia, Señor. Mira cómo se están perdiendo, Padre, los jóvenes. Que seas tú teniendo misericordia, Padre, que seas tú viendo el encuentro de cada uno de ellos, Señor. Ellos fueron creados con propósito, Señor. Ellos fueron creados con llamados, Padre. Algunos quizás se alejaron, Señor, se apartaron de tus caminos, Padre. Pero yo oro en esta mañana, Señor, para que seas tú viniendo al encuentro de ellos. Que seas tú entrando en su mente y en su corazón, Padre amado. Que ellos te puedan reconocer, que ellos puedan volver a tu redil, Padre amado. Que ellos puedan entender que fuera de ti no somos nada, no valemos nada. Y que cada uno de nosotros fue creado con un propósito. Fue pensado desde antes de la creación del mundo, que nosotros no estamos aquí por estar, Padre amado. Cada joven yo te lo presento, que seas tú guardando su salida, que seas tú guardando su entrada, Padre amado. En el nombre poderoso de Jesús, los jóvenes, Padres, están en tus manos. De amor y misericordia, Señor, así mismo te presento a los niños, Señor. Que seas tú guardando, Señor, su entrada. Que seas tú guardando su salida, Padre amado. Mira aquel que está maquinando mal, Señor, para una niña, que está maquinando mal para un niño. Que seas tú guardando, Señor, ese niño, esa niña, Padre amado. Mira esos niños que, Señor, han sido marcados desde muy pequeños, Señor, desde su muy temprana edad, Padre. Que seas tú entrando en su pequeño corazón, que seas tú entrando en su pequeña mente. Sanando esa herida, Señor, que le hicieron desde pequeño. Guarda, cubre, Señor, a cada niño, a cada niña que va creciendo, Padre amado. Que ellos puedan entender desde su temprana edad, Padre amado, que tú, Señor, los escogiste, que tú los separaste, que tú los creaste, Señor, con un propósito, Padre amado. Guárdalos, cubre a cada niño, Señor, en el nombre poderoso de Jesús, Señor. Así también te presento a los ancianos, Padre amado. Mira esos ancianos que han sido abandonados por su familia, por sus hijos, en sus hogares, los que lo han dejado, Señor, en un asilo, Padre amado. Que seas tú viendo el encuentro. Mira que la mayoría se encuentra enfermo, Padre amado. Que seas tú pasando tu mano sanadora y de virtud sobre ellos. Que seas tú guardándolos, que seas tú protegiéndolos de una manera especial, Padre amado. Cada joven, cada niño, cada anciano está en tus manos de amor y misericordia, Señor, en el nombre poderoso de Jesús. Asimismo te presento a las viudas, Padre, que, Señor, son las mujeres que en esos tiempos están llevando el sustento de su hogar solo, Señor, ya que no tienen pareja. Que seas tú guardándolo, que seas tú supliendo finanzas, que seas tú supliendo, Señor, alimentos, Padre. Ellas están en tus manos de amor y misericordia. Guarda su entrada, guarda su salida, Señor. Bendice su hogar, Padre amado. Guárdala, Señor. Ellas están en tus manos de amor y misericordia, Señor, en el nombre de Jesús. Padre amado, mira aquella persona, aquella familia, aquel padre de familia que en esta mañana se ha levantado sin finanzas, se ha levantado sin alimentos, se ha levantado sin saber qué va a hacer en el día de hoy. Que seas tú, Señor, tocando el corazón de alguien, Padre, para que sea así, supliéndole, Señor. Que seas tú supliendo esas necesidades, Padre amado. Mira aquel que se levantó, Señor, sin cenar. Aquel que lleva días, Señor, sin consumir alimentos, Padre. Venga al encuentro de esa persona, Padre amado, de una manera especial. Súplele, Señor, en el nombre poderoso de Jesús. Guárdalos, cúbrelos en el nombre de Jesús. Amén y amén. Recuerden esta mañana que usted puede escribir. Puede llamar al 809-380-2810. Vamos a estar presentando cada una de sus peticiones en oración. Sucede.

seguimos orando en esos momentos, vamos a estar presentando, ya que oramos por cada joven, a cada joven que ha decidido seguir a Cristo, que no nos ha dejado contaminar por la corriente del mundo. Señor, seguimos alabando tu nombre, Señor, y en esta hora te presento a cada joven que ha marcado la diferencia, Señor, en estos tiempos, Padre, que ha decidido no contaminarse con el mundo, que ha decidido no contaminarse con la comida del Rey, Padre amado, que ha propuesto en su corazón ser un Daniel, un Josué, un Esther, Padre amado, que seas tú aumentándole la fe, Señor, hacia ti, que sigas tú guardándolo, Señor, que sigas tú protegiéndolo, Señor, que sigas tú, Señor, guardándolo de una manera especial, Padre, a ellos que no se dejaron corromper por el mundo, Señor, y están en tus caminos, Señor. Mira aquel que, Señor, está, Señor, a punto de soltar la toalla, aquel que no tiene fuerzas, que sigas tú, Señor, aumentándola de una manera especial, que sigas tú, Señor, hablándole en el silencio de la noche de una manera especial, Padre amado. Glorifícate de una manera especial en cada joven, en cada adolescente, Señor, que ha decidido, Señor, separarse, guardarse para ti. Están en tus manos de amor y misericordia. Amén y amén, Señor. Seguimos alabando, Señor, porque tú eres el único que merece, Señor, la gloria. Tú eres el único que merece la alabanza, Señor, y la adoración, Padre amado. En estos momentos te presento, Señor, a los pastores, Señor, de distintas partes del mundo. Que sigas tú aumentándole la fe hacia ti. Que sigas tú guardándolo, Señor, de una manera especial. Que sigas tú dándole palabra de lo alto, Señor, para que sigan predicando, Señor, a tus hijos. Que sigan predicándole a las personas que lo necesitan, Padre. Mira aquel pastor, Señor, que no encuentra qué hacer, que, Señor, no tiene fuerzas, está a punto de soltar la toalla. Que seas tú, Señor, dándole la fuerza como el búfalo, Señor, levantándolo como águila. Guarda y cubra a cada pastor, a cada pastora, Padre amado. Que seas tú supliendo cada necesidad. Que seas tú, Señor, supliendo cada alimento que le haga falta, Padre. Ellos están en tus manos de amor y misericordia. En el nombre de Jesús, amén y amén, Señor. Seguimos alabándote, Señor. En estos momentos presentamos a los encarcelados. Que seas tú viendo su encuentro, Padre amado. Que seas tú viendo su corazón, a su mente, hablándoles. Que ellos se puedan arrepentir, Señor, de sus pecados, Padre amado, y puedan venir a tus pies. También te presentamos a ese encarcelado que no ha cometido delitos, Señor, pero lo condenaron injustamente. Que seas tú, Padre, teniendo misericordia, que las cosas puedan salir a la luz, se puedan esclarecer, y, Señor, ellos puedan, Señor, darle la libertad. Pero, Señor, sobre todo eso, es que ellos puedan buscarte, que ellos puedan entregarse su corazón a ti, Padre amado. Guárdalos, cúbralos, Señor, de una manera especial. A cada encarcelado, a cada hombre, a cada mujer, a cada joven, Señor, que se encuentra retenido, Padre. Ellos están en tus manos de amor y misericordia. En el nombre poderoso.

Amante Dios y Padre Celestial, tú que moras en las alturas, Señor, venimos delante de tu presencia presentándote a cada familiar de cada uno de nosotros, Señor, que no te conoce, para que seas tú entrando en su mente, que seas tú entrando en su corazón. Puedas, Señor, poner en su mente y en su corazón, Señor, tu palabra, Padre amado. Ellos puedan entender que fuera de ti nada son, que ellos puedan entender que no valemos nada fuera de ti, Padre. Cada familiar de nosotros que no te conoce está en tus manos de amor y misericordia. En el nombre de Jesús, Señor, pero mira aquel en un momento sí estuvo, Padre amado. Mira esa hermana, esa madre, ese padre, ese primo, Señor, que en un momento sí estuvo, Señor, en tus caminos y decidió apartarse, Señor. Oramos en esta mañana para que seas tú tocando cada uno de ellos, que seas tú hablándole en el silencio de la noche, que ellos puedan volver a tu redil, que ellos puedan entender que si tú los pensaste antes de la fundación del mundo, que si tú lo creaste fue con propósito, Padre amado. Ellos están en tus manos de amor y misericordia, cada familiar de nosotros, Señor. Guárdalos, cúbrelos de una manera especial, en el nombre poderoso de Jesús. Vamos a estar orando por República Dominicana. Señor, seguimos dándote honra, seguimos dándote gloria, seguimos dándote alabanza, porque tú eres el único que la merece. Presentándonos, Señor, en esta hermosa mañana a tu nación, República Dominicana, Padre amado, que seas tú, Señor, primeramente viendo su encuentro. Que los habitantes de esta nación puedan, Señor, reconocerte, puedan arrepentirse, Señor, dejar la idolatría, Señor, la hechicería, Señor, de lado, y te puedan reconocer como único Señor, como único Salvador. Esta nación está en tus manos de amor y misericordia. Mira al presidente, Señor. Mira a cada persona que toma una decisión en este país. Que primeramente, Señor, pues, tomen esa decisión, Señor, conforme a ti. No conforme, Señor, a su beneficio, Padre amado. Mira al presidente, cada senador, cada gobernador está en tus manos de amor y misericordia. Que puedan hacer las obras, Señor, conforme a ti. República Dominicana está en tus manos de amor y misericordia. Ten misericordia, Señor. Mira todo, Señor, las amenazas que están para este país, Padre amado. Que seas tú teniendo misericordia, que seas tú guardándonos, Señor, de toda cosa que, Señor, que va a venir sobre esta nación. Guárdanos, protégenos, Señor, prepáranos. En el nombre poderoso de Jesús, así mismo te presento, Padre. Esta provincia, Baní, que seas tú, Señor, viendo también al encuentro de cada uno de los habitantes. Mira que irá senador, cada diputado que toma decisiones, Señor, que la puedan tomar primeramente en ti, Señor, y no para su conveniencia, Señor. Glorifícate de una manera especial en esta nación, en esta provincia, Padre amado. Mira la marcha, Señor, que se va a llevar. Que seas tú derramando de tu espíritu, Señor. Que personas puedan venir a tus pies, Señor. Que cada palabra, Señor, cada alabanza, Señor, que se lleve en esta marcha, Señor, seas tú, Señor, dirigiéndola, Padre amado, que pueda llegar a los corazones, que pueda llegar a las personas, Señor, que las personas se puedan arrepentir y puedan venir a tus caminos, Señor. Vaní, Señor, está en tus manos. Esta marcha está en tus manos de amor y misericordia. En el nombre poderoso de Jesús. Amén, amén y amén. Recuerden, esta mañana usted puede escribir 809-380-2810, que estaremos orando por cada una de sus peticiones.

seguimos orando. En esos momentos vamos a estar presentando a cada persona que en esta mañana se levantó depresivo, a cada persona que se levantó con pensamientos en mal. Señor, seguimos alabando y bendiciendo tu nombre. En estos momentos, Señor, venimos presentándote a cada joven, a cada mujer, a cada hombre que en esta mañana se ha levantado depresivo, que en esta mañana se ha levantado con pensamientos negativos, Padre, para que seas tú llegando a su encuentro, para que seas tú, Señor, viendo su socorro, Padre amado. Mira aquel que se levantó pensando, Señor, que ya no servía por palabras que le marcaron, Padre amado. Personas que ya piensan que son inservibles, que ya no los quieren. Que seas tú viendo su encuentro, Padre amado, que seas tú viendo su corazón. Que seas tú, Señor, tocando a alguien, Padre, para que sea hablándole, que sea ministrándole a través de tu palabra, Padre amado. Ellos están en tus manos, amor y misericordia, aquel que se levantó depresivo, aquel que se levantó con pensamientos suicidas, Padre amado. Aquel que se levantó pensando que ya no sirve, está en tus manos, amor y misericordia. Ven a su encuentro. Ven a su socorro, Padre amado. Ellos necesitan de ti, Padre. Glorifícate de una manera especial en cada uno de ellos. Glorifícate de una manera especial en cada mujer, en cada joven, en cada niño, en cada adulto que tiene esos pensamientos, que se ha levantado en esta mañana con eso, Padre amado. Ellos están en tus manos de amor y misericordia. Que seas tú viviendo su encuentro, que seas tú, Señor, guardándolos, que seas tú cubriéndolos de una manera especial, Padre amado. Señor, así mismo te presento a cada culto, cada congregación que esta mañana va a tener, Señor, servicio. Que seas tú glorificándote de una manera especial. Que seas tú hablando, Señor, al pueblo a través de tu cántico, a través de las alabanzas, a través de tu palabra. Mira aquel que va cansado, mira aquel que va afligido, mira aquel que va buscando una palabra, Señor, que seas tú hablándole, que seas tú abrazándolo. En el nombre poderoso de Jesús, Señor. Todo eso está en tus manos de amor y misericordia, Señor. Cada petición que se ha elevado en esta mañana está en tus manos de amor y misericordia, esperando que seas tú recibiéndola, Señor, como ofrenda grata delante de ti. En el nombre poderoso de Jesús. Amén.

Ella pide oración por fortaleza espiritual y familia. Señor, seguimos dándote gloria, seguimos dándote honra, porque tú eres el único Señor que la podemos dar. Señor, venimos delante de tu presencia presentándote la vida, Señor, de Alga. Mira que ella pide, Señor, fortaleza espiritual. Que seas tú, Señor, viniendo a su encuentro. Que seas tú, Señor, viniendo a su socorro. Que seas tú dándole la fuerza como la del águila. Levántala como la del águila, Señor. Levántala como el búfalo, Señor. Dale fuerzas de lo alto, Señor. Tú conoces su condición. Tú sabes por qué ella está pidiendo fuerza espiritual. Y en esta hora, Señor, oramos para que seas tú levantándola, Señor, como el águila, Señor. Dándole fuerzas como la del búfalo, Señor, para que ella pueda seguir adelante, Señor. Mira el hogar, Señor, de Alga. Suple cada necesidad, Señor. Suple, Señor, finanza, guárdala, cúbrela, Señor, de una manera sumamente especial. Mira, ella pide, Señor, por su familia. Que seas tú, Señor, guardando a su familia. Que seas tú viendo el encuentro de su familia, de cada, Señor, integrante, de cada hijo, nieto. Señor, de cada hermano, Señor, glorifícate de una manera especial. Rompe las cadenas, Señor. Derrama, Señor, de tu espíritu, Señor. Mira a los que no te conocen, que, Señor, están en su familia. Que seas tú, Señor, viniendo a su encuentro, Señor, llamándolo por nombre y apellido, Señor. Glorifícate de una manera especial en la vida de Alga, Señor, y en su familia y en su hogar. En el nombre poderoso.

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5: Cierra tus ojos, por favor.

0: Dios, porque su diestra te ha sostenido. Gracias, Señor.
1: Dios les continúe bendiciendo grandemente en esta hermosa mañana, siendo ya las 7:15 de este domingo. Recordando que usted nos puede escribir, nos puede llamar al 809-380-2810, reportar su sintonía, pedir una alabanza o mandar un saludo, 809-380-2810. Vamos, escríbanos, díganos usted cómo amaneció en esta hermosa mañana, si se está preparando para el culto, si está haciendo desayuno, 809-380-2810. Les dejo con esta de En Espíritu y en Verdad, cuán grande es Dios.

pacto. Es una noche para renovar tu pacto de amor con Él. Vamos, levanta tus manos. Yo no sé cuántas circunstancias, adversidades han venido para hacerte tirar la toalla, dejar de seguir al que tanto te ama. Pero esta canción habla de un pacto de servirle. Pero es una respuesta de lo que hizo. Nosotros lo amamos porque Él nos amó primero. Y esta canción es una respuesta de amor, de gente que lo necesita, de gente que está dispuesta a tomar una decisión firme. Yo no sé qué cosa te apagó, yo no sé qué situación vino en tu contra para distraerte. El salmista David dijo: bendice alma mía Jehová y bendiga mi ser su santo nombre. Y no te olvides de su beneficio, porque a veces nos olvidamos. Por eso esta noche es para recordar lo que Él hizo por nosotros.

0: Jesús, Jesús. No encuentro.
1: Mírame. Salmo 51 dice: Ten piedad de mí, oh Dios, conforme a tu misericordia, conforme a la multitud de tus piedades, borras mis rebeliones. Lávame más y más de mi maldad y límpiame de mi pecado, porque yo reconozco mis rebeliones y mi pecado está siempre delante de mí. Contra ti solo he pecado y he hecho lo malo delante de tus ojos, para que seas reconocido justo en tu palabra y tenido por puro en tu juicio.

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8: Bienvenido a Hermandad Cristiana. Soy el pastor Juan Santos. Y juntos vamos a caminar un camino de bendición en este día. Gracias por estar ahí con nosotros. Que Dios le bendiga. Hoy vamos a tratar el tema: tu decisión es determinante. Tu decisión es determinante. Pero antes quisiera que ustedes tengan la oportunidad de contactarnos, de contarnos cómo va su vida, cómo podemos orar por usted.
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8: Tu decisión es determinante. Para entender un poco más de este tema, Miriam, mi esposa, está aquí para compartir con nosotros una historia muy interesante. Hola, Miriam, bienvenida a Hermandad Cristiana.
10: Gracias, bienvenido a todos los que están escuchando este programa. Hoy quiero compartirle un diálogo que había entre un viejo indio y su nieto. Así que este señor anciano le decía a su nieto: me siento como si tuviera dos lobos peleando en mi corazón. Uno de los dos es un lobo enojado, violento y vengador. El otro está lleno de amor y de compasión. Y el nieto muy sabiamente le preguntó: abuelo, dime, ¿cuál de los dos lobos ganará la pelea en tu corazón? Y aquel anciano le respondió: aquel a quien yo decida alimentar más. ¿Cuántas veces no nos pasa eso a nosotros como le pasaba al anciano? Hay dentro nuestro una guerra entre el bien y el mal. Debemos decidir si odiamos o amamos, si perdonamos o nos vengamos. De lo que decidamos, todo va a depender nuestro futuro.
8: Así es. ¿Cuál de los dos ganará la pelea dentro de ti? Porque posiblemente también dentro de ti hay una lucha, hay dos lobos peleando. Hermandad Cristiana quiere ayudarte a tomar buenas decisiones.

0: En un momento determinado, el pueblo de Israel había derrotado a todos sus enemigos, pero esto no significaba que los había exterminado por completo. Muchos de estos pueblos enemigos seguían allí en la misma tierra, porque el pueblo de Israel le concedía esa oportunidad mientras estuvieran tranquilos y le pagaron los impuestos, todo estaba bien. El gran desafío para Josué, que era el líder a la sazón, era cómo mantenerse fiel a Dios y no ser influenciados por las costumbres de esos pueblos paganos. Los cananeos, por ejemplo, que habitaban en esa tierra, tenían un dios llamado Baal. Sus sacerdotes asesinaban a niños en el templo como sacrificio a su dios. Su culto fomentaba la prostitución y su adoración consistía en todo tipo de actos sexuales inmorales. Josué sabía lo que Dios había dicho con respecto a esto y temía que la influencia de los cananeos sobre el pueblo de Israel fuera incontrolable. Los llevara a apartarse de Dios y a empezar a adorar ídolos y cosas que a Dios no le agradaban. Josué, viendo que muchos israelitas comenzaron a adorar a otros dioses, hace una declaración dejando bien clara su posición como líder del pueblo. ¿Le gustaría a usted saber cuál fue esa declaración, esa decisión determinante que tomó Josué? Pues lea con nosotros en Josué capítulo 24, versículo 15.
1: Y si mal os parece servir a Jehová, escogeos hoy a quien sirváis, si a los dioses a quienes sirvieron vuestros padres cuando estuvieron al otro lado del río, o a los dioses de los amorreos en cuya tierra habitáis. Pero yo y mi casa serviremos a Jehová.
0: Pero yo y mi casa serviremos a Jehová. Imagínese usted, Josué, el líder, está ahora frente a una decisión determinante. Él quiere que el pueblo entienda claramente que hay cosas que hay que tomarlas en serio. Y él quiere ser el ejemplo. Él dice, ustedes ahora tienen la oportunidad de decidir seguir adorando a los dioses que sus padres adoraban, sus antepasados, practicar las cosas que ellos practicaban. Pero yo he tomado una decisión firme. ¿Cuál? De que yo y mi casa vamos a servir a Jehová, no a otros dioses, a Jehová. Y cuando leo este pasaje, siempre me llega a la mente que gramaticalmente está mal expresado lo que dijo José. Él empezó diciendo yo y mi casa, y debió haber dicho mi casa y yo. Pero no, a él no le estaba importando la gramática. Él lo que quería resaltar era su posición personal e individual para llamar la atención del pueblo. Estaba diciendo a partir de este momento, yo como cabeza de la casa, como cabeza de mi familia, decido servir a Jehová. Y esta decisión será tan determinante que va a involucrar a mi familia. Mi amado amigo, cada decisión que tú tomas, en alguna manera, no te afecta solamente a ti, afecta a los demás, afecta a tu familia. Cada vez tenemos que tomar decisiones. A veces es, ¿dónde voy a trabajar? ¿En qué horario me conviene más? A veces tenemos que decidir a dónde me voy a mudar. ¿Con quién me voy a casar? ¿Esta es la persona apropiada para mí? Son decisiones que están ahí presentes y que algún día hay que decidirla. En una ocasión a mí me tocó la oportunidad de decidir algo muy determinante para mi vida. Me dieron la oportunidad de ir a estudiar a Argentina desde la República Dominicana para el seminario bíblico. Era una decisión muy importante. Pero fui obediente, tomé la decisión, me fui a estudiar al seminario en Argentina Y al estar allí, no solamente pude terminar los estudios, sino que Dios me tenía un regalo mucho más allá de lo que yo podía imaginarme. Y ese regalo era a mi esposa, a Miriam. Ahí nos conocimos y nos casamos en Argentina. Dios nos ha dado un matrimonio precioso, una familia bendecida. Tenemos un hijo. Y todo esto vino por una decisión tomada. ¿Qué decisión tienes que tomar tú en este momento? Josué hace en esta declaración un segundo punto. Él dice yo y luego dice y mi casa serviremos al Señor. Tú tienes que aprender a tomar decisiones también que van a involucrar a tu familia. Tú no puedes obligar a tu familia a creer y a servir a Jehová. Pero sí puede tomar una decisión y declarar que a partir de ti, tu familia va a servir al Señor también. Y Dios escucha esta declaración y la hace cumplir. Así que yo te animo en este día a que pienses qué decisión todavía te falta tomar con relación a tu entrega y servicio a Dios y cómo puede esto arrastrar contigo a tu familia. Hay personas en la Biblia que tomaron decisiones buenas y otros tomaron malas decisiones. Por supuesto, cada decisión trajo su consecuencia. Y queremos ver algunas de estas personas. Empecemos por el principio. ¿Quién fue el primer hombre en la tierra? Adán. Pues Adán tomó una decisión catastrófica. Él decidió comer de la fruta del árbol que Dios le había dicho no comer. Y con esto trajo la caída, el pecado, la muerte espiritual de toda la humanidad. Qué terrible decisión tomó Adán. Jonás, Dios le dijo, quiero que vayas a Nínive. Jonás tomó la decisión de no ir a Nínive. Aún sabiendo el riesgo que corría esta ciudad de peligro, de destrucción. Esaú vendió a su hermano su primogenitura. Esaú le dijo a su hermano, hoy te doy mi primogenitura por una comida. Eso significaba, hoy te doy la oportunidad de mi bendición. Caramba, no sabía él que al tomar esta decisión estaba perdiendo esa gran oportunidad de bendecir a todo el planeta en el futuro. Jacob tomó la decisión de comprar la primogenitura y luego fue bendecido por su padre. Sansón tomó la decisión de descubrir ante Dalila dónde estaba su fuerza, cuál era el secreto que le daba la fuerza. Y esto trajo la destrucción también para su vida. Pero hay personas que han sabido tomar muy buenas decisiones y ha traído muy buenos resultados. Pensemos en el caso de Noé. Noé, en el libro de Génesis vemos su historia. Dios le dice, Noé, quiero que construyas un arca, porque va a llover sobre la tierra y el agua cubrirá la tierra. Yo me imagino lo que pasó por la mente de Noé. Hasta ese momento nunca había llovido sobre la tierra. No se conocía lo que quería decir lluvia. ¿Cómo voy a construir un arca porque va a llover? ¿Qué es esto? Pero Noé fue obediente y tomó la decisión correcta. Construyó el arca en la que se salvó la especie animal y también se salvó su familia en representación de salvar al resto de la humanidad, porque a partir de ahí siguió multiplicándose la humanidad. Decisión sabia y que trajo muy buenos resultados. El hijo pródigo tuvo una oportunidad y tomó una mala decisión al principio. Se fue de su casa, se fue a otra ciudad, malgastó todo lo que su padre le había dado y luego tomó una sabia decisión y dijo: aquí estoy perdido. Para comer tengo que esperar que le den comida a los cerdos y ni eso puedo comer. Pues yo me levantaré e iré a mi padre y le diré: padre, he pecado contra el cielo y contra ti y ya no soy digno de ser llamado tu hijo. Recíbeme como a uno de tus jornaleros. Y dice la Biblia que así lo hizo, tomó la decisión y se fue a ver a su padre y arregló su situación. Abraham, más adelante, después de la historia de Noé, aparece Dios y le dice: Abraham, vete de tu tierra y de tu parentela a una tierra que te mostraré. Y en ese momento, dice la Biblia que Abraham era riquísimo. Y usted sabe lo difícil que es para un rico tomar decisiones como estas, ¿verdad? Y bueno, Abraham obedeció y tomó la decisión. Y se fue con su esposa. Y Dios lo premió y le dio a un hijo llamado Isaac, que con él bendeciría a toda la tierra. Así que todos los que hoy tenemos fe es gracias a la decisión que tomó Abraham en esa ocasión. Abraham fue quien salvó nuestra fe, por decirlo de alguna manera. Pero luego Dios le pide que entregue a su hijo Isaac, que después de 25 años de espera y ya estaba entrando en la adolescencia, Dios le dice: entrégame a tu hijo Isaac, a quien tú amas. Fue una decisión difícil para Abraham, pero Abraham obedeció y lo entregó y con esto demostró que era un hombre de fe. Tanto que hoy día se le llama, y la Biblia le llama, el padre de la fe. El padre de la fe. No solo eso, sino que Dios le llama amigo de Dios. Es la única persona en la Biblia a quien directamente Dios le dice amigo. Esto es algo tan fuera de lo común, una decisión determinante. Tu decisión es determinante. Luego vemos el caso de Gedeón. Gedeón era un jovencito, llega el pueblo de Israel a una situación muy difícil, es que los enemigos, los madianitas, estaban abusando de ellos, venían y se comían las cosechas que ellos tenían, destruían todos. Así que el pueblo estaba asustado, atemorizado, y de repente estaba Gedeón recogiendo el trigo para guardarlo y esconderlo, porque lo escondían en las cuevas donde podían para que no vinieran los madianitas a destruirle y a comerle las cosechas. Aparece Dios y le dice: Gedeón, tú me vas a ayudar aquí, dicho mis palabras, ¿verdad?, a arreglar este problema. Tú vas a liberar al pueblo. Dios está creyendo en Gedeón, pero Gedeón le dice: ¿y yo cómo voy a hacer esto? Yo soy el menor de mi familia y soy de una familia pobre. Dios le dice: ve con esta tu fuerza. Y declara sobre él, le dice: esforzado y valiente. ¿Y sabe qué? Gedeón tomó la decisión correcta y Dios lo usó para salvar la vergüenza, la honra, la economía de su nación, aunque era muy joven. Una decisión determinante. Tenemos otro caso en la Biblia y es de una señora llamada Rahab. Rahab era una prostituta. Llegan dos espías del pueblo de Dios, del pueblo de Israel, que habían enviado a reconocer la tierra de Jericó, porque más adelante toda la nación de Israel iba a llegar a ese lugar y querían saber cómo era la tierra, qué pasaba, qué tipo de personas habían ahí. Pues mandaron a dos personas como espías. Esta mujer, Rahab, la ramera, se dio cuenta que querían matar a estos forasteros espías. Y ella tomó la decisión de salvarlos, de esconderlos, de protegerlos para que no los asesinaran. Pues mis hermanos, esta decisión de Rahab le salvó la vida a ella y a toda su familia. No solamente esto, sino que si usted lee la genealogía de Jesucristo, nuestro Salvador, ahí se menciona a Rahab la ramera como parte del linaje del que vino nuestro Señor Jesucristo. Para Dios no hay nada imposible. No importa la situación que tú estés, no importa el pasado que hayas vivido, Dios, si tomas la decisión correcta, Dios puede cambiar las tinieblas en luz a tu favor. Eso es lo que quiere hacer Hermandad Cristiana contigo. Guiarte a tomar la mejor decisión de tu vida. Moisés fue otro que tomó buena decisión. Dios llama a Moisés y le dice: Moisés, como tú sabes, yo he escuchado el clamor del pueblo que por tanto tiempo ha estado clamando. Para ser más exacto, 400 años. Egipto lo había esclavizado por tanto tiempo y Dios necesitaba a alguien para hacer este trabajo de liberar al pueblo. Llama a Moisés. Moisés discute un poco con Dios. Le dice: yo no puedo, yo no sé hablar. Pero finalmente Dios le convence y Moisés tomó la decisión determinante de ayudar a salvar la nación de Israel. ¿Y sabes qué? Lo logró. La nación fue salva. Pasaron el Mar Rojo. Empezaron a ver milagros extraordinarios. Se convirtió en una nación poderosa, ya libre. Tomaron la tierra prometida más adelante. Todo esto por la decisión de Moisés, que fue obediente. Vemos una más. Josué. Josué era el siervo de Moisés. Y no era muy conocido al principio, aunque luego pasó a ser el líder de la nación después que Moisés falleció. Pero Josué, en su juventud, tomó una decisión tan llamativa. ¿Cuál era esta decisión? Bueno, cuando terminaban las actividades en el templo, en el tabernáculo, cada uno se iba a su tienda donde vivía, a su casa. Y dice la Biblia: pero Josué, hijo de Nun, siervo de Moisés, cuando todos se iban, él se quedaba en el templo, en la presencia de Dios. ¡Qué decisión extraordinaria esta! Dígame si no es cierto que a veces vamos al templo y somos los primeros en querer salir huyendo y no quedarnos un rato más ahí. Porque tenemos muchas cosas que hacer. Tenemos muchas responsabilidades. Y nos olvidamos de lo más importante, que es estar en la presencia de Dios. Les cuento una más. María y Marta. Usted ha leído esta historia, ¿verdad? En el libro de Juan. María y Marta. Llega Jesús a la casa porque era amigo de la familia. Y cuando llega a la casa, Marta toma la decisión de trabajar, de limpiar, de servir, de cocinar, de todos los quehaceres de la casa. Pero María decide sentarse a escuchar a Jesucristo hablar. Marta, molesta, indignada, viene y le dice: Señor, ¿no te da temor? ¿No te da pena ver a mi hermana que está ahí sentada haciendo nada y yo afanada y trabajando? Y Jesús le dice: Marta, Marta, afanada estás, pero María ha tomado la mejor parte, la cual nunca le será quitada. ¿Cuál era esa parte? Estar en la presencia de Dios, escuchando la voz de Dios. Mi amado hermano y amigo, tendremos momentos en nuestras vidas en los cuales tendremos que tomar decisiones determinantes. Decisiones que afectan nuestro futuro. Hoy estás frente a una decisión que tomar. Jesús te está llamando. Y ya lo ha hecho antes, pero has postergado esa decisión. Y ha dicho, no, ahora no, cuando Dios me toque. Cuando Dios me llame. Pero ¿sabes qué? Dios te está tocando ahora. Dios te está llamando. Dios te está diciendo, abre tu corazón y recíbeme como tu Salvador. Esta decisión va a cambiar tu futuro eterno, no solamente aquí en la tierra. Esta decisión va a cambiar tu vida de muerte a vida. Te va a dar la oportunidad de que en lugar de ir al infierno, vas a ir al cielo. Te pregunto, ¿está dispuesto a tomar esta decisión? ¿Está dispuesto a abrir tu corazón y decirle a Jesús que entre en tu vida hoy? Yo quiero guiarte aquí a hacer una oración, a que tomes una decisión determinante para tu favor. Repite conmigo esta oración y entrégale tu corazón a Jesús. Di conmigo, Señor Jesús, yo reconozco mi vida de pecado. Abro mi corazón y me entrego a ti. Me arrepiento. Perdóname, Señor. Límpiame de toda maldad. A partir de hoy, tomo la decisión de que tú seas mi Señor y mi Salvador para siempre. Amén. Esta decisión que usted ha tomado es una decisión tan importante y nos gustaría saber de usted. Contáctenos, por favor. Pero también lea la Biblia cada día. Ore, hable con Dios, vaya a la iglesia, comparta con otros lo que Dios ha hecho en su vida. Gracias por escucharnos. Hoy queremos que Dios bendiga cada vez más y más su vida.
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0: Cuéntanos qué está haciendo Dios en tu vida. Queremos ayudarte, queremos saber si necesitas oración. Es nuestro deseo y honor, es nuestro privilegio servirte de la manera que podamos desde acá en Hermandad Cristiana. Quiero bendecir tu vida orando. Padre, bendice en este momento a cada uno de nuestros oyentes. Bendice su vida, bendice su casa, bendice su familia. Que esta decisión que ha tomado permanezca para siempre y nunca vuelva atrás. Que Dios le bendiga abundantemente.

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7: Será hecho en el nombre de Jesús. Vengan a mí los que estén cargados y trabajados, que yo los haré descansar, dice el Señor.

Siento algo en el espíritu en este instante. Yo quiero que alguien adore en el espíritu ahora. No hemos venido aquí a pasar un rato. Hay algo que el cielo

Dice el Señor: bienaventurados los que tengan hambre y sed de justicia, ellos serán saciados. Y aquí está el Espíritu Santo de Dios. No sé si les ha pasado, pero hay días y hay días en donde uno se siente lejos de la presencia de Dios.

presentes tu corazón delante del Señor. Y yo he cantado esta alabanza muchísimas veces en este último año, pero hoy la voy a cantar como si fuera la primera vez, porque estoy

poderoso para hacer todas las cosas posibles. Cierra tus ojos y preséntate delante de Él. Aleluya.

Pastor, pastor, pastores, siento liberación en los aires. Humanda camaso, sitaramakai. Necesito a la gente adorando a Dios. No vinimos a hacer un show, vinimos a provocar liberación en los corazones.

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6: Mañana le doy la gracia, la gloria, la honra a Dios por esta linda y bella oportunidad que se me concede de estar en este medio radial. Soy tu hermano, soy tu amigo Alcadio Polanco, siervo del Señor Jesucristo por la misericordia de Dios. Este es tu programa radial Paz en Medio de la Tormenta. Saludo a la vasta audiencia que nos sintoniza a través del 810 AM Radio Salvación Internacional y a través de la red cibernética www.radiosalvacion.net para el mundo. Puede buscar en su Biblia, en el libro de los Hechos, su capítulo 20, su versículo 9 y 10 en adelante. La palabra de Dios la leo en el nombre del Padre, del Hijo y del Espíritu Santo. Y un joven llamado Éutico, que estaba sentado en la ventana, rendido de un sueño profundo, por cuanto Pablo disertaba largamente, vencido del sueño, cayó del tercer piso abajo y fue levantado muerto. Entonces descendió Pablo y se echó sobre él abrazándole. Dijo: no os alarméis, pues está vivo. Después de haber subido y partido el pan, comido, habló largamente hasta el alba, y así salió. Padre Celestial, en este momento y en esta hora te doy gracias por tu palabra que fueron leídas. Gracias por el valor de tu palabra, Señor. Gracias porque ya son vida. En esta mañana detengo los aires en el nombre de Jesús. Proclamo la sangre de Cristo en esta hora, Señor amado. Te pido que tú levantes los caídos, Señor. Que tú salves las almas. Que tú multipliques las señales. Que tú multipliques los milagros. Que tú multipliques los prodigios. Padre, en el nombre de Jesús de Nazaret. Padre, que en esta mañana, Señor, tu presencia se esté moviendo en cada lugar. Que tú, Señor amado, tome el total control de mi vida, de mi boca, lo que voy a hablar. que sea tú usándome poderosamente en el nombre de Jesús de Nazaret. Desata a los que están atados en droga, a los que están atados en homosexualismo, lesbianismo. Padre, en el nombre de Jesús, te pido, Señor, liberación para todas las personas que hoy quieren ser libres. Te pido, Padre, que tú ministres la salvación a aquellos que quieren, Señor amado, ser cristianos y tienen guerras internas. En el nombre de Jesús de Nazaret, úsame, Padre amado, para tu gloria. Úsame para tu honra, en el nombre de Jesús de Nazaret. Este programa está en tus manos, yo estoy en tus manos. Amén. Vamos a escuchar un corte musical y luego continuaremos con el mensaje.

0: En esta preciosa y linda mañana vengo a hablarte bajo el tema Termina la Obra. Ese es el tema del mensaje. Usted puede llamar al 809-380-2810 para orar, para testificar. Usted puede llamar también para la interpretación de un sueño. Siempre que hay un soñador, va a aparecer un José. Siempre que hay un soñador, va a aparecer un Daniel. O sea, va a haber un intérprete. ¿Por qué? Porque son personas que Dios se le está dirigiendo directamente a ellos. Así que yo espero que usted desde ahora mismo comience a llamar para que se anote para la oración, para que se anote en la interpretación o ponga su nota de voz. Usted pone su nota de voz y también lo atendemos y así evaluamos el tiempo del mensaje. Así que yo espero que usted llame. No se detenga, especialmente algo que siempre le he dicho, que testifique, llame para dar testimonio. Cuando usted da un testimonio, usted está predicando el Evangelio. Y no obstante esto, sino es que ese testimonio es respaldado por Jesucristo. Ese testimonio abre una puerta. Ese testimonio puede salvar un alma. Ese testimonio puede darte la dirección, o sea, acuérdese que la gente en el tiempo de Jesús de Nazaret, la gente oía hablar de Jesús, solamente oía, porque alguien testificaba, alguien veía la obra que Jesús había hecho, así que usted no puede llevarse el testimonio a la tumba, usted tiene que publicar la obra de Dios, es la Biblia que lo dice. Que este evangelio es predicado por testimonio. Muchas personas no les gustan dar testimonio. No sé por qué, porque muchas veces reciben ataques, es verdad. Juan fue llevado a la cárcel, a la isla de Pasmo, por el testimonio y por la palabra de Dios. Pues fue llevado, pero desde allí Dios permitió que se nacieran 7 iglesias. O sea, el testimonio que tú das va a mover a Dios, a que te lleve al lugar donde se va a expandir tu ministerio. Muchas veces la gente no entiende este secreto. Y si usted no da testimonio, es porque usted todavía no ha conocido a Dios, o Dios no ha hecho sanidad, no ha hecho milagro en su vida. Pero si usted ve que ya Dios hizo gran cosa en su vida, testifique, testifique. Yo espero que usted llame para el testimonio. Yo recuerdo en una ocasión, que yo iba a orar con una familia. La familia no era cristiana, pero un día lo llevé a la iglesia y se convirtieron todos. Luego esa familia me invitaron a predicarle a su papá y a su mamá. Y yo recuerdo que yo comencé a darle un testimonio de la maravilla de Jesucristo. Yo comencé a decir de dónde Jesucristo me sacó a mí. Y comencé a decir que Jesucristo me había sacado a mí de una cocina donde yo dormía con los perros, donde yo allí intenté varias veces quitarme la vida, donde yo allí intenté aún darme un tiro. Todos los pensamientos malos me llegaban. O sea, yo aborrecía la vida. Yo daba ese testimonio y es real. Ese fue mi pasado. Y yo comencé a dar testimonio a donde esa familia, y comenzó una señora a escucharlo. ¿Y qué acontece? Esa señora corrió y dijo: yo quiero a Jesucristo. O sea, lo que le quiero decir es que los testimonios salvan alma. Cuando usted da un testimonio que usted lo vivió, o usted da un testimonio de donde Dios lo sacó, usted sabe las personas que hay atadas, que quieren ser libres. Y yo recuerdo que antes de yo convertirme, yo tenía un amigo, bien amigo, que éramos policías juntos. Y cuando él se convirtió a Jesucristo, yo me di cuenta. Pero estoy hablando de un hombre que cuando se emborrachaba, yo lo cargaba y lo llevaba a su casa. Y era un hombre que comenzaba a tirar tiros. Y yo de repente escuché, ya yo estando en un sitio lejano, que él se había convertido. Yo dije: bueno, si este hombre se convirtió, yo me voy a convertir. O sea, los testimonios abren puertas y Dios lo usa como una base para libertar alma. Así que yo espero en esta linda y hermosa mañana que usted llame dando el testimonio, pero también yo espero que usted llame para interpretar el sueño que usted tuvo, pero yo quiero que usted llame para orar por usted. No importa el problema, tú sabes las personas que hay depresiva hoy. ¿Y qué acontece? Hay gente que no quieren explicar, no quieren o no tienen con quién desahogarse, porque a todo el que les cuenta su problema, esta persona entonces lo dice para adelante. Ya nadie quiere confiar en nadie. Y yo viví eso, por eso yo no me gusta confesar o hablar con toda la persona. Pero ¿sabe con quién hablo? Con Jesús, le presento mi problema a Jesús. Por eso, usted que está pasando por un valle depresivo, que usted se cree que no es nadie, que usted lo logró todo aquí en la tierra, y ese vacío sigue igual, esa enfermedad sigue igual, pues ¿sabe qué? Dios le va a dar valor al trabajo que usted hizo. Recuerde el tema del mensaje, termina la obra. Y hay muchos capítulos donde el Espíritu Santo comenzó obra y la terminó. Y vamos a hablar de un capítulo que habla la Biblia en el libro de Reyes, en Primera de Reyes, su capítulo 17. La Biblia habla de un personal llamado Elías, un personal que se movía por fe bajo la dirección de Dios. Recuerde que el profeta Elías, pues Dios lo sustentaba, Dios usaba los cuervos para sustentar a Elías. Pero Dios era que lo movía, Dios lo llevó a donde una viuda. De hecho es que allí, a donde aquellas viudas, pues allí fue hospedado. Primeramente recibió hospedaje, luego allí comió. Allí el profeta se le brindó pan y se le brindó agua. O sea, de los últimos recursos que tenía esa viuda, lo compartió con el hombre de Dios, con el profeta Elías. Y allí vemos que aparentemente la fe del profeta era probada. El profeta Elías comienza a ser probado. ¿Por qué? En aquel lugar donde él está hospedado, ¿sabe qué? Que hubo un acontecimiento que el hijo del ama de casa cae enfermo. O sea, la cosa se ve un poco extraña cuando el profeta llega. Ahora, ¿qué acontece en aquel lugar? Que también el hijo de la ama de casa muere. O sea, la cosa, si usted la ve a vista humana, comienza a complicarse. Humanamente hablando, comienza a complicarse, porque allí de que el profeta llega, la cosa comienza a cambiar, se ve diferente. Y por eso les reitero, allí muere el hijo del ama de casa. Ahora, aquella mujer, aquella viuda que le brindó hospedaje al profeta, aquella viuda que le brindó comida, le dio pan, le dio agua, ve las cosas un poco diferente. ¿Por qué la ve diferente? Porque en vez de haber gozo, lo que hay es tristeza. Pero ¿qué acontece? El mismo Dios, el mismo profeta comienza a orarle a Dios, porque esa obra hay que terminarla. ¿Cuál es la obra que hay que terminar? Que allí recibe hospedaje, allí recibe comida el hombre de Dios, pero entonces en vez de Dios proveer sanidad, lo que hay es enfermedad. Y usted diría, pero ¿cómo las cosas? Yo traje este hombre, yo traje esta mujer a mi casa, a este hombre, yo traje esta mujer a mi casa y está aconteciendo algo. Le doy hospedaje, o sea, le doy un cuarto con todos. Vemos, queridos hermanos, que esto acontece. Le doy comida, le doy pan, le doy de todo, agua, toalla, para que se hace. Y dice la Biblia, estoy hablando en Primera de Reyes 17, Cuando allí el hijo de la mujer, de la viuda, ama de casa, muere. Ahora, ya sabemos que Elías no podía moverse de allí hasta que no levantara a ese muerto. De hecho, es que hoy yo le puse este tema, termina la obra, pero anoche yo predicaba en una iglesia y le puse este mismo tema, levanta a tu muerto. ¿Qué acontece? Que el profeta cuando ora, el muchacho revive. ¿Por qué? Porque Elías no podía irse, no podía avanzar, no podía seguir si no levantaba ese muerto. Con ese problema, él no podía seguir. Yo le estoy hablando a gente que hoy están predicando en la calle, están predicando en la iglesia, pero tienen un problema que no lo han resuelto. Qué lindo se ve cuando el profeta Elías deja todo arreglado, deja todo restaurado. Ya a las viudas allí, dice que el aceite y el pan no le iba a faltar. Y dejó su hijo vivo, o sea, dejó todo organizado. Pero allí, tan pronto él termina la obra, allí aparece la voz de Dios y le dice al profeta Elías, ve ahora a donde acá. O sea, se le abrió una puerta grande, se le abrió el palacio. Por eso, queridos hermanos, ¿sabe por qué usted hoy no está viendo grandes puertas abiertas? Porque usted está predicando el evangelio con el muerto en su casa, con el problema que usted dejó en esa familia, con las deudas que usted tiene, con el mal testimonio que usted dejó en ese lugar. Usted tiene que hacer como hizo el profeta, terminó la obra. Usted debería de terminar la obra. Porque en Filipenses 1:6 dice que aquel que comenzó la buena obra, él la va a perfeccionar. Y vemos que se le abre una puerta al profeta Elías. Yo recuerdo que en una ocasión o en varias ocasiones me han llamado gente. Y una de esas ocasiones fue una pastora que me llamó, que había hecho liberación en una casa. Pero que allí ella se había ido y los demonios seguían molestando a la familia. Cuando ella me llama, yo le dije, bueno, yo te voy a poner un ejemplo. Yo fui policía. Cuando usted se va con una propiedad de la policía lo persigue, sea con el carnet o sea con el arma de fuego. Le dije, allí hay un acontecimiento y es que allí hay propiedad de Satanás todavía que no han sido desalojados, no ha sido sacada. Usted tiene que volver a terminar la obra. Y cuando esa persona volvió, pues había una Biblia satánica en ese lugar. Y no obstante eso, yo he ido a lugares que me han invitado a retiro y veo el ángel de la muerte en esa casa, porque desde que tú llegas a un lugar y tú ves un cementerio, el abuelo muerto, el tío, el hermano, el niño, mamá, papá, hay gente que no hay quien le saque un cuadro de eso de su casa. Pero la Biblia dice que Dios no es Dios de muertos, sino Dios de vivos. Cuando usted tiene un retrato, cuando usted tiene un muerto en su casa, usted todavía tiene la mente en ese muerto, en esa mamá o en ese padre. Pues yo he ido al lugar donde he visto ese cementerio y Dios me ha presentado el ángel de la muerte y he llamado a gente y le ha dicho, oye, a lo que hay, voy a orar por ti porque la muerte te persigue. Poco tiempo las personas no aceptan la oración, se van y se lo han llevado vehículos. Y no uno, varios han muerto. ¿Por qué? Porque esa casa todavía está entregada al ángel de la muerte, porque tú no lo has desalojado, no has desalojado tu casa. Yo estoy hablando hoy, termina la obra. Ahora, cuando usted lo invitan a un retiro, a su casa, a una casa, usted debería de decirle al dueño del retiro todas las cosas que él debe de sacar. ¿Por qué? Porque un ejemplo, si usted tiene una gorra de X partido, allí van a identificar ese partido por esa gorra. Cuando usted tiene un retrato de alguien que usted desconoce y el que llega lo conoce, ya usted está identificando su casa como propiedad de ese personal que usted está identificando. Por eso, queridos hermanos, cuando usted vaya a un retiro como pastor, como evangelista, usted tiene que orar, tiene que ayunar y sabe que tiene que esperar la voz de Dios que le dé una señal de lo que usted debe hacer. Digo esto porque yo iba a los retiros y cometía errores. Y quizá estoy pagando causa de un retiro que en una ocasión fui, donde Dios me habló y desobedecí la voz de Dios. Sea, lo que te quiero decir en esta linda y hermosa mañana, que usted a lo mejor está yendo a casa y está yendo a retiro, pero ¿sabe qué? Que las cosas han empeorado. Tú no sabes que en ese lugar Dios está probando tu fe. ¿Sabe que en ese lugar, ahora mismo, que tú fuiste, que no terminaste la obra, que dejaste un bochinche, que destruiste un matrimonio, que diste una falsa profecía? ¿Usted sabe qué? Que todas sus puertas están cerradas ahora mismo. Y si se mueve sin la dirección de Dios, ¿sabe qué va a acontecer? Que Dios no lo va a respaldar. Al contrario, el ataque demoníaco a su casa, a su vida, a su ministerio, aumentará, porque usted se está moviendo bajo la dirección satánica, porque el que no se mueve bajo la dirección de Dios, ¿con quién se está moviendo? Porque son dos reinos. Así que usted hoy, antes de usted lanzarse a la calle, usted debe determinar la obra. Por eso le puse este ejemplo de muchas veces hemos leído esta escritura de que cuando Elías, pues, fue allí que se murió el muchacho, la gente no sabe el significado que Elías era probado porque se le iba a abrir una puerta. Y en Segunda de Reyes también nosotros vemos este acontecimiento. Este acontecimiento era una señora que le daba hospedaje a Eliseo. O sea, lo mismo que le daban a Elías, se lo daban a Eliseo. Le daban hospedaje, le daban pan, agua, comida, le daban agua para que se bañe. O sea, en los profetas que le estoy mencionando, lo que los recibieron, hicieron una inversión. Ahora, cuando usted hospeda a un profeta en su casa, que el profeta es de Dios, el profeta de parte de Dios tiene que dejarle más que lo que usted le dio. Cuando el profeta es de Dios, tiene que dejarle más que lo que esa persona que lo hospedó le dio. Y por eso, queridos hermanos, el profeta Elías allí permite que se abra una puerta a aquella viuda donde no le falte el pan y el agua, o sea, donde no le faltara una compra. Pero aquí en Segunda de Reyes, también aquella mujer que hizo la inversión en Eliseo, allí también se le murió el niño. Pero Eliseo oró y Eliseo, pues, Dios lo usó y levantó el niño. O sea, terminó la obra. Pero también aquella mujer, lo que el hombre nunca le pudo dar, Dios se lo dio. ¿Qué fue? Que Eliseo le profetizó para el año que viene, tendrá un hijo. Eliseo se lo profetizó. Cosa esta que no la dan los hombres. Ahora bien, yo sé que tú estás esperando recompensa humana. No, lo que Dios te tiene es mucho mejor que lo que te tiene el hombre. Saludo a Elvi Bernabel. Siempre ve este programa. Dios te bendiga, Elvi Bernabel. Así, queridos hermanos, que en esta mañana yo te estoy dando clave. ¿Por qué? Porque usted es una mujer, es un hombre de Dios, ama a Dios, pero a lo mejor le falta el conocimiento, el discernimiento. Por eso, queridos hermanos, en esta mañana yo le digo que usted debe determinar la obra. ¿Por qué hubieron acontecimientos cuando Elías estaba donde la viuda, que se murió el muchacho? Porque el enemigo quería tumbar la evidencia, quería tumbar el testimonio, quería tumbar el trabajo que el profeta de Dios estaba haciendo. Satanás está desesperado por tumbar el testimonio, por tumbar la evidencia, la obra que Dios ha permitido hacerte. ¿Por qué? Porque Satanás quiere detenerte a como dé lugar. Pero en el nombre de Jesús, usted diga: Él no me va a detener, porque yo seguiré haciendo la obra de Dios. Y eso sucedió, Segunda de Reyes, cuando también el niño de aquella mujer muere. Pero ¿qué acontece? Eliseo también oró y el niño resucitó. Allí aquella mujer lo reconoce. O sea, Dios te reconocerá cuando usted termine la obra que usted comenzó a hacer. Es aquí, queridos hermanos, que ya el profeta seguía avanzando. porque esto no es del que corre, esto es del que deja la huella, del que deja un testimonio, una evidencia. Y aquí donde yo leí en el libro de Hechos, capítulo 20, comenzando desde el 9, allí ya Pablo había terminado una obra, ya se iba a despedir, ya allí se estaba celebrando la despedida del apóstol Pablo. Y dice que mientras él disertaba, mientras él daba un mensaje, el mensaje se tendió. Pero había un hombre en el tercer piso que estaba rendido, o sea, no estaba atendiendo. Estaba descuidado, cayó largo a largo, cayó y fue como muerto. Lo que quiero decir es que el trabajo del apóstol Pablo allí en el libro de los Hechos, se levantó el enemigo de la justicia para destruir el trabajo de Pablo, para quitarle el testimonio, para tumbar el testimonio, para tumbar la evidencia. Y yo vengo a decirte hoy, en este día, que usted, para que usted se pueda levantar, termine la obra. A lo mejor usted fue a una ciudad, se ganó alma para Cristo, pero no ha podido volver. Esa gente espera por usted. A lo mejor usted dio un mensaje en una iglesia donde allí Dios se glorificó y hay gente ahora que tienen hambre y sed de que lo están esperando a usted. Usted debe de orar para volver, porque hay alguien que quiere que usted le ore. Hay alguien, queridos hermanos, que quiere verlo allá, porque la fe la tiene activada. De hecho, queridos hermanos, yo recuerdo en una ocasión, en una de las iglesias que yo me congregaba, fue un obispo, un presbítero, a buscarme. O sea, un ministro, un evangelista, algo así. Y me invitó. Hay iglesias que tienen su vaca sagrada, su niño elegido. Hay iglesias que tienen su hijo, que ellos quieren subirlo ellos. No dejan que Dios lo trabaje, no dejan que Dios lo suba, sino quieren subirlo ellos de nivel, pero no sabiendo que Dios conoce la mente y el corazón. Y en esa iglesia, pues no me enviaron, enviaron a alguien que ellos tenían y que ellos le estaban dando fama a ellos, no la obra que Dios había hecho en ese personal, porque la obra son que dan fama, la obra que Dios hace, Dios la publica. Y allí enviaron a, ese perso, a esa persona. Nada, el hombre que me invitó me dijo, ¿a dónde usted estaba? Yo fui a su iglesia a invitarlo y me dijeron que usted no estaba. De hecho es que el hombre me llevó, el hombre dijo, no es a usted que lo queremos, porque había algo que nadie lo entendía, había una palabra que nadie la podía, la había llevado. En ese día a lo mejor Dios me usó para esa palabra. Y siempre en las iglesias va a haber un hombre con discernimiento, con conocimiento, con ciencia, con unción, con poder. ¿Por qué? Porque si usted analiza la Biblia, hay un capítulo que allí Jonatán, el hijo de Saúl, conocía cuando se infiltraban los filisteos a Israel. Y Saúl y el pueblo, los profetas de Saúl, no podían enfrentar los filisteos. Entonces, ¿qué acontece? Jonatán allí lleva a David, es como mediador, lleva a David allá al pueblo, a donde Saúl, y allí David enfrentó los filisteos y venció, porque ya David había matado a Goliat, ya David sabía la estrategia de enfrentar a los filisteos. Pero hay gente que saben que su ministerio está siendo atacado y sabe quién tiene el don de liberación, y en vez de pedir ayuda, el orgullo no deja que inviten a esa persona. Hacen como el rey acá, que dice, bueno, yo conozco a Micaía, el hijo de Inla, pero no me agrada porque no me profetiza bien. Y cuando usted no acepta la corrección o la profecía o la advertencia de un hombre de Dios, usted va rumbo a la muerte. Usted cree que está creciendo, usted se está cayendo. Por eso, queridos hermanos, siempre en la iglesia van a haber gente de visión, un remanente de parte de Dios. Lamentablemente, hoy hay gente que están azotando, destruyendo, maltratando al hombre y a la mujer que Dios puso. ¿Por qué? Porque no se da cuenta que está siendo usado por Satanás para derribar el fundamento, la obra que Dios hizo. Lo están destruyendo. Entonces, por eso es que el hombre de Dios siempre va a sufrir y va a sufrir. ¿Por qué? Porque muchas veces el hombre de Dios es opacado, es maltratado. Porque el hombre de Dios, después que conoce a Dios, que ha tenido una experiencia con Dios, no es fácil venderse, no es fácil cambiar el mensaje. Yo estoy hablando con hombres y mujeres que conocen a Dios, que están pasando por un valle, por un desierto, que están siendo fuertemente azotados, que nadie, no se le da una oportunidad ni para despedir el culto. Sí, pero ese es el hombre de la visión. Y Satanás lo que quiere es sacarte de ahí para él apoderarse, porque mientras tú alabas a Dios, mientras tú oras, mientras tú ayunas y tú estás ahí, él no puede hacer lo que quiera. Y lo van a notar. Cuando él se vaya, cuando tú te vayas de ese lugar, ¿sabe qué va a acontecer? El desastre que va a haber ahí no va a ser chiquito, va a ser grande, porque han ignorado el hombre y la mujer que Dios preparó para ese lugar. Sí, han ignorado a Samuel en el capítulo 4, cuando profetizó, lo ignoraron, que hubo una mortandad. Y siempre va a acontecer esto. Así que Éutico estaba rendido, cayó, pero Dios usó a Pablo y lo levantó, porque la obra sigue. Quieren detenerte, quieren frenarte. Resuelve el problema, que las puertas seguirán abiertas. En esta mañana yo voy a orar, le voy a dar un espacio a las personas que han llamado y van a seguir llamando para la interpretación del sueño. Oye, usted está fuera del país, llame como un anónimo. Usted quiere que ore por usted, llame como un anónimo. Usted quiere que le interprete un sueño, llame como un anónimo. Porque respeto su privacidad y quien va a hacer el trabajo es Dios. Así es que Dios le bendiga. Saludos a José Montá en el Bronx, Nueva York. Padre Celestial, en este momento y en esta hora, Señor Jesús, te doy gracias, Padre amado. Te doy gracias, Señor, porque me ha dado un mensaje, Señor. Me ha dado un mensaje de edificación, de fortalecimiento, de esperanza. Padre, mira aquellos hombres y mujeres, Señor amado. Padre, en el nombre de Jesús de Nazaret, aquellos hombres y mujeres que están pagando el precio, Padre, que hoy lo han discriminado, lo han maltratado, lo han opacado. Yo te pido en esta mañana que tú lo estés levantando, que tú lo estés restaurando, que tú lo estés fortaleciendo, Padre, que quiten la vista del hombre y la pongan en ti. Padre, tu palabra dice, puesto los ojos en Jesús, el autor consumador de la fe. Padre, en el nombre de Jesús, levanta, Señor amado, este hombre, levanta esta mujer, levanta este profeta, levanta este evangelista, levanta este pastor, en el nombre poderoso de Jesús de Nazaret. Padre, en esta mañana yo te pido, Señor amado, que tú produzca un avivamiento. Sabemos, Padre amado, que tenemos cerca un avivamiento, porque los avivamientos vienen de las persecuciones. Padre, mira aquellos que están siendo perseguidos por causa de la palabra. En esta mañana yo te pido que tú lo lleves al lugar correcto, donde está la necesidad, donde tú llevaste a Felipe, Padre, en el nombre de Jesús. Padre, ¿por qué? Porque allí hubo libertad, hubo liberación, sanidad y milagro y conversión de las almas. Padre, en el nombre de Jesús, levanta, Señor amado, estos hombres, estas mujeres que tú has preparado, en el nombre de Jesús de Nazaret. Oh, Señor amado, te sigo adorando, te sigo alabando, Señor Jesús, porque tu piedad, tus misericordias, Señor, son nuevas cada día más, Señor. En esta mañana te presento, Señor. Tu palabra dice, orá por la paz de Jerusalén. Padre, en el nombre poderoso de Jesús de Nazaret, Padre, te pido que tú bendiga a la nación israelita en el nombre de Jesús, que tú la cubras, Señor. Mira, Mantina, pide por toda su familia y por ella. Padre, en el nombre de Jesús, de ellos dos, como dice, que dos de ellos serán operados. Padre, en el nombre de Jesús, yo te pido en esta mañana, Señor amado, que tú te estés glorificando de manera grande, de manera especial, de manera poderosa en los dos hijos de Amantina. Padre, por el poder de la palabra, que el Espíritu Santo, Señor amado, esté, Señor amado, llegando, Señor, a ese lugar, Señor amado, a través de esos médicos, Señor. En el poderoso nombre de Jesús de Nazaret. Oh, Señor amado, glorifícate en esa operación, Señor. Padre, yo te presento a Marianela Soto. Padre, en el nombre de Jesús de Nazaret. Padre, que el Espíritu Santo cada día más le dé fortaleza a ella, a Vallillo, a Bebo, a todos sus hijos, donde quiera que estén. Que tú lo guardes, que tú lo cubras, que tú estés sanando a los que están enfermos. En el nombre poderoso de Jesús de Nazaret. Glorifícate en la casa de Marianela Soto por el poder de la palabra. Marianela Soto está en tus manos, Señor. Los hijos están en tus manos. Padre, mira cuánta gente es preso. Padre, cuántos presos, Señor, que están presos injustamente. Pero mira cuántos presos andan por las calles con la mente cautiva, que muchas veces quieren estar presos bajo techo y no presos andando por las calles. Porque la tortura mental, las deudas, la destrucción del matrimonio los tiene cautivos. Padre, trae libertad, trae liberación a aquellos hombres, Señor amado, aquellas mujeres que están presas mentalmente, pero aquellos que están bajo techo, que los tienen sentenciados, Señor amado, y que allí, Señor amado, nadie lo visita, nadie se preocupa por ellos. Padre, en el nombre de Jesús, proclamo la sangre de Cristo en cada uno de estos presos, en el nombre de Jesús de Nazaret, por el poder de la palabra. Oh, Señor amado, en el nombre de Jesús de Nazaret. Padre, yo te presento a Teófilo. Te pido por la salud, Señor. Tienes mareo. Padre, yo te pido que tú obres, que tú estés reprendiendo, cancelando. Reprendo en el nombre de Jesús todo mareo, toda enfermedad, en el nombre de Jesús. Cúbrelo con tu sangre. Propéralo, bendícelo de manera grande. Abre tus dos manos, hermano, que en el nombre de Jesús estos mareos van a desaparecer ya. Por el poder de la palabra, dice Miriam, pide por el matrimonio y por el matrimonio de su hijo. Padre, en el nombre de Jesús de Nazaret, en esta hora yo te presento el matrimonio del hijo de Miriam. Padre, en el nombre de Jesús, en el nombre de Jesús, por estos matrimonios, que la parte que falta tú las completes, tú las termines, que tú estés obrando de manera grande, de manera especial, de manera poderosa. Padre, te pido por la República Dominicana. Padre, que tú estés, Señor, guardando dicha nación, cercando, poniendo vallado. Padre, reprendiendo toda amenaza de tsunami, de ciclón. Padre, todo, Señor amado, que quiera, Señor, devastar nuestra nación. Padre, en el nombre de Jesús de Nazaret, lo atamos, lo reprendemos y proclamamos la sangre de Cristo en la República Dominicana, Señor. Mira cuántos enfermos en los hospitales. Yo te pido por los enfermos, Señor amado, que tú obres de manera grande, Señor. Mira aquella mujer que está siendo operada. Mira aquel hombre que le han imputado una pierna. Haz el milagro y no permite, Señor amado, que le imputen las piernas. Padre, aquel que está en cuidados intensivos. Yo te pido en esta hora que tú estés haciendo la obra en el nombre de Jesús de Nazaret. Y que tú te glorifiques de manera grande, de manera especial en cada uno de ellos. Mira cuántos van en un barco, en una yola, rumbo a Puerto Rico, rumbo a Miami, los cubanos rumbo a Miami. Padre, en el nombre de Jesús de Nazaret, toma el control, toma el dominio de aquella persona. Sabemos que por inocencia lo han hecho, porque no te han conocido a ti. Pero en medio de esa turbulencia, Señor, de ese mal, de esa ola fuerte, glorifica, Padre, cúbrelo con tu sangre, sea que lleguen o sea que se devuelvan, pero consérvale la vida, Señor amado, a estos hombres como tú se la conservaste a Jonás. Padre, en el nombre de Jesús de Nazaret, glorifícate de manera grande, de manera especial en cada uno de tus emigrantes que están cruzando fronteras, que están escondidos en los montes. Padre, mira cuántas cosas pasa un inmigrante. Padre, en el nombre de Jesús de Nazaret, glorifícate, Señor amado, en aquellos que están, Señor, escondidos, que aún no tienen agua, mueren de sed mucho, que otros se lo comen los leones. Padre, en el nombre de Jesús, Ten piedad, ten misericordia de cada una de estas personas, por el poder de la palabra, por la sangre de Cristo. Todas estas personas que están emigrando, que aún su familia no saben dónde están. Te pido, Señor amado, que tú seas dándole la dirección, poniéndolo en contacto, Padre, en el nombre de Jesús. Y en el nombre de Jesús ellos puedan comunicarse con su familia. Muchas gracias, Padre amado. Muchas gracias por ello, Señor. Cúbrelo con tu sangre preciosa. Si usted ha tenido un sueño y usted no sabe la interpretación, llame al 809-380-2810. Llame, que así, con la ayuda de Dios, le vamos a interpretar el sueño. Te presento a Justina de Mocá por sanidad, liberación de su familia. Padre, en esta hora yo te presento, Señor, la familia de Justina de Mocá, sus dos hijas, su esposo, el doctor Mocá, y a ella. Te pido, Señor amado, que tú estés completando la obra. Que sabemos, Señor amado, que vivimos bajo ataque, bajo guerra, pero tu palabra dice que hay poder para vencer. Dale la fuerza a mi hermana Justina de Mocá y que ella pueda ver su familia libertada de todos los ataques infernales en el nombre de Jesús. Mira la casa, el hogar de Rosa Carmona, que tú prosperes su familia, Señor amado, y que tú seas llevándole la paz, pero la paz que Jesús dijo: mi paz os dejo, mi paz os doy, no como el mundo la da, yo la doy. No se turbe vuestros corazones, ni tengan miedo, crece en Dios, crece en mí, dice la palabra. Y Jesús dijo: porque yo he vencido al mundo. Padre, en el nombre de Jesús, que tú traigas la paz que un día esperamos, Señor amado, la paz, Señor amado, que vamos, Señor, a esperar, que hemos estado peleando desde este lugar, desde esta tierra, porque un día, Señor amado, caminaremos en las calles de oro y en el mar de cristal. Padre, en el nombre de Jesús de Nazaret, bendice la casa de Rosa Carmona, bendice su hijo, bendice su salida, su entrada, su negocio, su proyecto, en el nombre de Jesús. Dice Maribel Reyes, pide por Diana, está delicada de salud. Padre, en esta hora yo te presento a Diana. Padre, sabemos que para ti no hay nada imposible. Lo que es imposible para los hombres es posible para ti. Glorifícate de manera grande, de manera poderosa en Diana, Padre amado, en el nombre de Jesús de Nazaret. Esperando, Señor amado, que ellos comiencen a recibir la buena nueva de que Diana está siendo libertada, está cambiando, está siendo sanada por el poder de la palabra, por la sangre de Cristo, por la llaga de Cristo. Diana, está en tus manos, Señor. Oh, Padre amado, yo te pido, Señor amado, por todos los ministerios, ministerios pastorales, ministerios evangelísticos, ministerios proféticos. Padre, sabemos que todos los ministerios han pagado un precio. Padre, que tú, Señor, en estos tiempos le dé fuerza. Mira cuántos pastores han querido abandonar la obra. Padre, que no tienen la facilidad, no entienden con quién están peleando. Padre, yo te pido que tú le aumentes la fuerza a estos líderes en el nombre de Jesús de Nazaret y que ellos puedan avanzar conforme a tu voluntad, conforme a tu propósito que tú lo has llamado en el nombre de Jesús. Bendice, Señor, al evangelista José Montá en el nombre de Jesús de Nazaret. Glorifícate en él. Mira, Señor amado, cada profeta. Padre, tu palabra dice que sin profecía se desenfrena el pueblo. Padre, levanta en estos tiempos, Padre, una comisión de profetas, Señor. Levanta a los profetas que tú levantabas como en los tiempos de Eliseo. Levanta profetas, Señor, a través de la persona del Espíritu Santo, los dones proféticos, Señor amado. Activa los que están desactivados en el nombre de Jesús de Nazaret. Padre, sabemos, Señor amado, que tú has prometido una gloria potrera. Oh, en el nombre de Jesús de Nazaret, glorifícate, Señor Jesús, de manera grande, Señor, en el nombre de Jesús. Yo te pido, Señor, por protección para los hijos de Jocelyn, Padre, y la familia también, en el nombre de Jesús de Nazaret. Oh, Padre amado, oh, Señor, te pido protección divina, Padre, también por sus hijas, que, Padre, que se va a casar y necesita, Padre,
1: Una casa para alquiler.
0: Sí, lo que pasa es que el bolígrafo no estaba adquiriendo. Padre, que tú suples esa casa. Padre, sabemos, Señor amado, que si andan bajo tu dirección, todo va a estar bien. Abre la puerta, Señor. Glorifícate, Señor amado, en esta familia, en lo que falta, Señor. Padre, tu palabra dice que todo el que pide recibe y todo el que toca se le abre. Padre, que tú estés abriendo el cielo a favor, Señor amado, de lo que le falta a ellos. Ellos piden oración porque el que pide porque tiene fe. Y tu palabra dice que sin fe es imposible agradar a Dios. Padre, ahora te pido que tú estés dándole la oportunidad de lo que ellos necesitan, supliéndole, ya que tu palabra dice en los Salmos 34 que los que miraron a Jehová fueron alumbrados y su rostro no fue avergonzado. Usted que tuvo un sueño, quedan 5 minutos de programa. Llame como anónimo, que Dios te habló. Todavía hay tiempo. Llame como anónimo, ponga una nota de voz o llame al 809-380-2810. Padre, sigo clamando en esta mañana. Mira, Señor amado, la gerencia de esta estación radial. Padre, sabemos que por fe ellos creyeron a su proyecto. Y, Señor amado, ya hacen 20 años que en el nombre de Jesús de Nazaret tú lo has sustentado de manera grande, poderosa y especial. Padre, te presento a Héctor Vicentí, Padre, que ha dejado todo, Señor amado, y ha venido a una tierra que no conocía. Pero como tú hiciste con Ruth, Señor amado, lo está haciendo con él en el nombre de Jesús de Nazaret. Glorifícate, Señor amado, en la vida de Vicentí, de su esposa, de toda su familia que están allá en Estados Unidos, Sarraí Salvá, Señor amado, que fue el motor que tú impulsaste para que esta obra estuvieras aquí. Pero también te pido por aquellos que los recibieron en esta nación, fortalece cada día más este ministerio de Radio Salvación Internacional, trayendo programadores, Señor, supliendo, Señor, la necesidad. Dice aquí Juana Villal, pide para que el Señor entre en su familia y por su salud. Padre, en este momento, en esta hora, yo te presento la casa de Juana Villar. Padre, que tú estés obrando, que tú estés entrando a su casa, a su familia, y que tú estés, Señor, supliéndole la salud en el nombre de Jesús de Nazaret. Glorifícate de manera grande, de manera poderosa en la casa de Juana Villar, para tu gloria, para tu honra, Señor amado. Está en tus manos, Padre amado. Padre, yo te presento, Señor amado, aquellas mujeres, Señor amado, que son, Señor, rameras. Padre, en el nombre de Jesús, Padre, sabemos que muchas están en esos lugares de prostíbulo porque han sufrido una lesión, un maltrato, Padre, un abuso sexual, sea de su hijo, de su padrastro, Padre, o un hermano, o el esposo la botó y no ve el camino, cometió un error, no ve el camino, no le ve salida. Ábrele puerta a esta mujer, Señor, y sana esa llaga, sana esa herida que tienen, Padre, para que ella vuelvan a sus hijos, a su casa, y que les pidan perdón a su esposo o a su esposa, a aquellos hombres que han fallado. Padre, yo te pido la restauración, la renovación en el nombre de Jesús de Nazaret. Oh Jehová, glorifícate de manera poderosa, glorifícate de manera grande. 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Porque a lo mejor tengo una compañía de guardianes. Yo trabajé mucho los guardianes y tenía mis radios para escuchar las emisoras evangélicas. En esta preciosa y linda mañana, pues Dios le bendiga. Recuerde llamarme al 829-269-2118. Dios le bendiga. Ha sido tu espacio radial. Paz en medio de la tormenta. Hasta el próximo domingo, si es que Dios lo permite. Gracias por sintonizar dicho espacio.

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4: Dios les continúe bendiciendo. En esos momentos les dejo con la transmisión en vivo del culto dominical de Asamblea de Dios Central Baní.

Aleluya. Yo siempre he dicho que para venir a la casa de Dios hay una serie de requisitos que Dios mismo se encarga de pedírnoslo. Es entrar por sus atrios con acciones de gracia, por sus atrios con alabanza, alabarle, bendecir su nombre. Te está diciendo que Dios sobreentiende que nosotros tenemos problemas y tenemos dificultades, pero que a la casa de Dios hay que venir con disposición y ofrecer sacrificio de alabanza. No es una excusa que tengamos problemas, que tengamos dificultades. Como decíamos el viernes, sin problema no hay gloria. Dios no se glorifica. Y el apóstol Pablo lo pone como una ley, como una regla. Y dice, está siempre gozoso. No hay motivo por el cual usted está triste, está penado. Aleluya. Yo voy a hacer algo que es típico del pastor. Y me disculpa, pastor, por eso es suyo. Denle un abrazo al hermano que está a su lado.

Esa es la razón principal por la que podemos sonreír, porque Cristo nos ama. Aleluya, tal y como somos. Y no solamente a nosotros, aleluya. Aleluya. Cristo ama al adventista, al musulmán. Aleluya. Cristo ama al ateo. Aleluya. Y por eso nosotros vamos a cantarlo y lo vamos a declarar en el nombre de Jesús. Amén. Así que vamos a cantarlo. Aleluya.

0: Gracias a Dios. Aleluya. Por esa razón son más que suficientes para nosotros reír. Aleluya. Y vivir felices. Aleluya. Con gozo. Le decíamos al pastor, quédese así de pie. Aleluya.
1: Aleluya.
0: Pastor, aquí dice que préndalo, pastor, préndalo.
2: Aleluya.
0: ¿Cuál será ese código?
2: Aleluya, aleluya. Gloria al Señor. Denle ese aplauso al Señor. Ustedes ven que son canciones que son nuevas, ¿verdad? Digo, nuevas para nosotros, pero son de muchos años atrás. Aleluya. Gloria al nombre del Señor. Siempre estamos aquí dispuestos a adorar al Señor. Hay una ahí que me queda bastante alta. Vamos a ver. Quiero cantar un canto de gratitud.
0: Le ayudamos, le ayudamos.

Aleluya, aleluya. Quédese un momentico adorando al Señor. Expréseselo con sus palabras. Gracias, Señor. Aleluya. Amén. Persona que continúa. Dios es bueno. Aleluya.

0: ¿Quién vive? Y a su nombre. No se me vayan, caballeros. Vengan, suban todos. Porque nos vamos al coro de ofrenda, el que ustedes tienen preparado. Dios les bendiga. ¿Quién vive? Y a su nombre. ¿Quién sana? Y a su nombre. Qué bueno es poder decir que hay hombres llamados a vencer. No por sus propias fuerzas, sino de la mano del Señor. Está bien. Me indican que presente el mensaje antes de la ofrenda. Ok, perfecto. Sabe que estamos en vivo aquí, ¿verdad que sí? Hay que hacer lo que hay que hacer.
1: Y los niños van a salir.
0: Vamos a invitar la música de los niños mientras, para que ellos bajen y se dirijan a su culto, porque también tenemos culto de niños acá. Así que todo aquel que nos está viendo puede traer a sus niños para que disfruten también. Aquí en la iglesia.

Por lo que hablar de ser más que vencedor es tomar en cuenta una realidad que nosotros, teológicamente hablando y bíblicamente hablando, no asumimos. Y por eso hoy quiero permitirme hablar sobre tres aspectos. En primera instancia, definir eso para la iglesia de hoy, de que ¿qué es ser más que vencedor? En segundo orden, me van a dar un tiempecito porque quiero contrastar con la iglesia todas las tendencias que hay por ahí, que trabajan desde los primeros anales de la historia de la humanidad para desvirtuar a la familia, siempre en detrimento del hombre de la casa. Y por último, vamos a ver algunos que otros pasos para, si estamos en una de esas situaciones o en una de esas trampas del enemigo, cómo superar eso en Cristo Jesús, que nada ni nadie nos va a separar del amor de Dios. Gloria al Señor. Entonces, estamos hablando a la altura del libro de Romanos, bendito sea el Señor. Romanos es un poco complejo de entender porque Romanos se escribió con una condición: defender y definir el santo evangelio de Jesucristo. Año 57, 58, por ahí, Pablo, preso en Corinto, escucha de que esa nación ya no es una república cualquiera, es imperio. De manera que todas las personas del mundo conocido convergen ahí. Y como convergen ahí, porque es la nación, imperio, el imperio tiene algo que es característico, que tiene poder cultural. Entonces, al tener poder cultural, eso le da aval para mantener influencia sobre los demás pueblos. Esa situación nosotros la vemos aquí a diario. Yo tengo un amigo que me enseñó el pensamiento patriota, que era un patriota, míreme, un discurso duartiano, una cosa, pero un día le dieron visa. Le dieron visa, se fue con tu familia de allá para acá, vino, que no, que Estados Unidos, que Buenaventura va, que hay que anexar el país. Digo, ¿y qué fue? Conoció el sistema del imperio, conoció la cultura del imperio, dijo, wow, qué bueno. Pues como funciona el imperio es grande a ese sistema y a esa cultura, pues vamos a copiar el imperio. Entonces Pablo era un hombre muy habilidoso, Pablo era un hombre demasiado inteligente. Pablo entonces empieza a articular la idea del evangelio a través del libro de Romanos. Entonces en Romanos es que vemos esa definición de que el evangelio es poder, poder de Dios para transformar, poder de Dios para restaurar, poder de Dios para levantar, poder de Dios para hacer creer donde la sociedad y el diablo dice, ahí no hay nada que buscar. El poder del evangelio sí dice, ahí hay algo todavía. Y ya que hablamos de caballero, me permito hacerle un pequeño testimonio ahí para hablarle de Caquito. Un joven de allá, de la comunidad norte, de la Saona, el Manín, esos sitios, que violaba, atracaba, droga, qué sé yo qué. Pero Caquito anda por ahí limpiecito, predicando el evangelio, hablando del Señor Jesús, bendito sea el Señor. Lo vi hace unos días que andaba por ahí con mi esposa y dije, mira, si tú supieras quién es ese Señor o quién era ese Señor. Y mira cómo la palabra de Dios lo transformó. Es decir, que para los caballeros aquí hoy estamos a tiempo todavía para poder levantarnos. Estamos a tiempo todavía para restaurar nuestro matrimonio. Estamos a tiempo todavía para seguir levantando la bandera de la fe y de la gracia y de la misericordia. El trabajo de Dios no se ha acabado y la palabra de Dios todavía sigue vigente, hermano. Entonces Pablo empieza a desarrollar esa idea desde allá. Ahí conocemos la idea de la justificación, de la santificación, de la glorificación. Todos esos términos Pablo lo desarrolla ahí. Romanos es para mí uno de los libros más importantes del Nuevo Testamento, porque nos coloca en una posición de que caíste, eres hijo de perdición, pero abogado tienes para con el Padre. ¿Cuánto alaban al Señor? En el capítulo 8 se está dando una situación que Pablo, preso en Corinto, escucha. Bueno, mira, hay personas que vienen de la madre patria, por decirlo de esa manera, y llegan y empiezan a desarticular al pueblo. Están diciendo que hay que volver a los rudimentos, de que nosotros no aceptamos a este Mesías, de que hay una situación. Entonces Pablo dice, no, espérate. ¿Y cuáles son los argumentos que ellos utilizan para desarticular a la gente? Mira, ellos están hablando de que aquí lo que se pasa es aflicción.
Aquí lo que hay es problema. De hecho, a ellos lo forman para que ellos entiendan que hay que dar su vida incluso por esa causa. Bendito sea el Señor. Entonces Pablo dice, vamos a escribir sobre eso entonces. Entonces empieza a trabajar desde ahí, bendito sea el Señor. La idea de que en Cristo somos más que vencedores. De que nada nos va a separar del amor de Cristo, hermanos. Para levantarnos con autoridad ante los desafíos actuales, debemos primero comprender la profundidad teológica del rescate y la victoria que Cristo ya ha ganado para cada uno de nosotros, la cruz del Calvario. Aleluya. Muchos de nosotros estamos ahora mismo en este lugar, tal vez preocupándonos, ¿cómo yo voy a salir de esta situación? Yo soy el hombre que tiene la presión, que soy el hombre de la casa, que debo mantener ese sacerdocio activo. La respuesta está en la cruz. Tan simple y sencillo, pero tan profundo y tan grande. La cruz de Cristo le va a dar a usted la solución a cualquier problema que usted esté pasando ahora. No importa el nombre, no importa la dimensionalidad, la cruz de Cristo. Aleluya, cuando un hombre se hinca, cuando un hombre se humilla, cuando un hombre se constricta y reconoce, yo no puedo con esta situación, no importa el nombre, la cruz de Cristo a usted lo va a amparar, bendito sea el Señor. Aleluya, gloria al Señor. Primer punto, caballeros con enfoque, identidad y posición en Cristo. Cuando el apóstol escribe en el versículo 17, antes, en todas estas cosas somos más que vencedores por medio de aquel que nos amó, utiliza un término griego que es una palabra compuesta para nosotros, pero que para ellos es general, que es la palabra upernicao. Ya la conocen, ¿verdad? Pero upernicao tiene una condición, que upernicao no es la persona que vence de manera frontal, sino que si el rey venció, no solamente va a heredar del rey el botín, sino también la victoria. ¿Y la victoria sobre qué? La victoria sobre el pecado, la victoria sobre las adicciones, la victoria sobre cualquier situación. Todo por lo que Cristo venció en la cruz del Calvario, usted y yo también hemos vencido sobre ella. De manera, si es para Cristo, es lo más fuerte, hermano. Gloria al Señor. De manera que si usted es todavía de lo que sale de la iglesia con la cabeza para abajo, levante esa cabeza que usted es más que vencedor. Si todavía es usted de lo que escucha al diablo hacer y deshacer en su casa y usted entiende que Satanás tiene autoridad sobre su vida porque en algún momento de la vida usted abrió la nevera de la casa y se comió una arepa que no era suya. Mire, hace unos días aprendí algo que lo aplico a mi vida y ando con mayor libertad. Ningún pecado en mi vida es más grande que el sacrificio de Cristo en la cruz del Calvario. El mayor pacto que se ha hecho en el mundo es el pacto de Cristo en la cruz. Y nadie más, nada ni nadie más grande que eso. Ni el infierno mismo, hermano. De manera que salga de aquí sonriente. Salga de aquí alegre. Si la situación es con su familia, agarre a ese esposo, a esa esposa y empúñelo, bendito sea el Señor. Si todavía la condición es con ese hijo rebelde, dígale profeta, dígale evangelista, dígale maestro, dígale pastor, hable bien de él, pero articule el reino de Dios en su casa, que usted ha vencido con Cristo, bendito sea el Señor. Cuando hablamos de upernicao estamos diciendo que la iglesia está por encima de cualquier cosa. ¿Qué de cualquier cosa? No hay reino, no hay hechizo, no hay idolatría que la iglesia no pueda vencer. Tu rey ha vencido y ha compartido contigo esa victoria. Tu rey ha vencido y ha compartido contigo ese poder. Tu rey ha vencido y ha compartido contigo esa autoridad. Tu rey ha vencido, se fue al cielo, no te ha dejado solo como dice el dicho por ahí, sino que está contigo, te ha dado los recursos, aleluya, te ha dado el poder, la autoridad, depende de usted ahora. Gloria al Señor. Pablo no está diciendo que somos simplemente sobrevivientes o que ganamos una batallita y ya. Lo que Pablo está diciendo, que lo que se traduce correctamente como upernicomen, es que somos conquistadores hasta por encima de la misma muerte.
En otra iglesia hablan en lengua, tiran la silla para arriba, gloria al Señor, aleluya. Somos conquistadores aún por encima de la muerte. Hace unos días, hermanos, dimos un espacio en la iglesia para que no se predicara, sino que se diera testimonio. Y una persona testificaba y decía que la hija de ella, un brujo le dijo que el niño que ella tenía, gloria al Señor, iba a ser una niña y que esto y que aquello. Y cuando le dieron la noticia a ella, ella dijo: yo no acepto esa palabra, gloria al Señor. Y empezó a orar al Señor y le decía: yo quiero que tú quiebres eso. No es lo que diga un brujo, es lo que digas tú. No es lo que dictamine el diablo, es lo que dictamina el cielo. Bendito sea el Señor. Pues fíjese usted que el niño nació varón, hermosísimo como yo, y es un genio de la música. ¿Y por qué se ríen? Yo no soy hermoso. ¿Usted cree que Cristo va a venir del cielo a hacerse hombre igual que yo y va a morir por un cualquiera? Cristo murió por una figura, hermano. Ni la muerte, ni la vida, ni lo alto, ni lo profundo, nada nos separará del amor del Señor. Y caminar sobre esa victoria se refleja en entender que Cristo no va a venir a morir por un cualquiera. Por eso aquí nadie más lindo que yo. Gloria al Señor. ¿Qué implica entonces esto para el cristiano? En primera instancia, la naturaleza de la victoria. Un vencedor derrota a su enemigo, pero el más que el vencedor no solo derrota al enemigo, sino que toma botín del adversario y sale fortalecido del combate. El mal que el enemigo diseñó para destruir a la iglesia, Dios lo convierte en la herramienta para moldear tu carácter. Por eso es que muchos caballeros lo vemos en las iglesias con la cabeza para abajo y todo entruñado. Porque es más fácil escuchar al diablo que obedecer a Dios. Es más fácil asumir lo que el diablo diseña que abocarse a fe sincera a los propósitos del reino. Alabado sea el Señor. Hay un joven en la Biblia que tenía un pecado simple, muy simple el pecado, que él soñaba. Pero según meditaba hace unos días sobre un devocional personal, me llegó algo muy hermoso que hasta lo escribí. El hombre no solamente soñaba, sino que soñaba los sueños de Dios para su vida. A veces nosotros no queremos ni siquiera hablar de los planes que Dios tiene para nosotros. Y el deleite de ese joven era decir el sueño que Dios le había revelado. Dios tiene sueño conmigo. Y eso mantenía a sus propios hermanos en quisquilla y en situación. Hay que salir y decirle al mundo: Dios tiene planes conmigo. Decía el profeta: dile al justo que le irá bien. Alabado sea el Señor. Hay que salir y profetizar y decirle: Dios tiene planes conmigo. Tú ves lo que dijo el predicador el domingo, es mentira, yo soy más lindo que él. Asuma la palabra, gloria al Señor. Gloria al Señor. Yo siempre ando por la calle con mi sonrisa de oreja a oreja. Y muy, muy naturalmente, hasta personas que me vieron crecer dicen: ¿y él es verdad que él es pastor? Hoy, si yo me creí el asunto de que él murió, y si yo me creí eso de que todavía puedo fracasar, abogado tengo para con el Padre. Hoy, si yo me creí eso de que el infierno no tiene poder sobre mí. Hoy, si yo me creí eso, bendito sea el Señor. Yo me creí eso de una manera tal que un día fui a mi casa después del trabajo a comerme el arrocito a las 12 y miré a la esposa mía ahí fajada y le dije: ¿y qué fue lo malo que tú hiciste a Dios, muchacha? Aleluya. Un muchacho de barrio que se mantenía entre calle y calle, gloria al Señor, sin propósito y sin nada en la vida, con un sueño ajeno a la realidad divina del Señor, que oraba en estos días y recordaba cuando Emmanuel Nibal me vio en el grupo de muchachos que estábamos dizque planificando un atraco por ahí. El Señor envió a ese joven y dijo: me dice el Señor que si tú quieres que tú avances, deja esa junta. Entonces, ¿cómo usted quiere que yo ande por las calles con la cara todo entruñado y quillao por nada, gloria al Señor, si cuando yo me levanto en la mañana lo primero que veo son mis hijos blancos y hermosos? Aleluya, gloria a Dios. Lo que Dios ha hecho conmigo, tengo que testificar la forma en que Él me creó, porque otra cosa. Vamos a seguir con esto. El origen de la victoria
Noten que el texto no dice por medio de nuestra fuerza, talento, capacidad financiera, sino por medio de aquel que nos amó. La victoria es cristocéntrica, no es el esfuerzo del caballero, es el triunfo en la cruz imputado a la vida del creyente. El amigo soñaba y decía: yo soñé, yo tuve un sueño. Pero al papá que entendía le hizo una tónica. Eso no le agradó a los muchachos. Gloria al Señor. El que sueña los sueños de Dios es recompensado. El que sueña los sueños de Dios es bendecido. Dios te bendiga, Joel. Gloria al Señor. El que sueña los sueños de Dios es alzado, es levantado. Gloria al Señor. Porque el que habla de los sueños que Dios tiene con él, lo cree, lo desarrolla, se avalancha, se tira. Y cuando se tira sin paracaídas, allá abajo lo que hay es tierra. No sé, Dios me dijo que me tirara. Bendito sea el Señor. Y con esa túnica, entonces lo metieron en una cisterna, lo vendieron como esclavo, se lo llevaron no sé para dónde. Pero todo eso lo que trajo en la vida de ese joven fue un desarrollo de carácter y de dependencia del Espíritu Santo. Cuando estamos en situaciones cruentas en la vida, hermano caballero, no piense usted que Dios lo abandonó. Fíjese que en los momentos más cruciales del profeta Elías dice que Dios estaba con él. Y esta, en estos mismos capítulos en Génesis siempre se dice la frase que Dios estaba con José y que Dios prosperaba todo lo que éste hacía. Porque este tal vez no empezó a quejarse por los sueños. Tal vez empezó a ver todo lo que le aconteció como una escalera que tiene que caminar perdaño tras perdaño. Porque es en los momentos de necesidad donde Dios se va a revelar a tu vida. Alguien dijo una vez: y si Dios es tan grande, ¿por qué existe la enfermedad? Bueno, porque con la enfermedad es que conocemos que Dios sana. Y si Dios es tan bueno, ¿por qué existe el hambre? Bueno, con el hambruna es que conocemos que Dios suple necesidades. Yo recuerdo cuando me instalaron en San Juan una semana de casado y me mandan por ahí y me levanto y un día, ya usted sabe, gloria al Señor, y me dicen: mira, negro, no hay agua. Pero agarra del agua que hay en la nevera y cuálate un café a lo que vamos. No, es que no hay agua. Pero tampoco hay café. Tampoco hay arroz. Tampoco hay habichuela. No hay aceite. Y yo dije: ay, mi madre, un hombre tan lejos, porque yo no conozco a nadie aquí que uno pueda decirle: dame 1,000 pesos ahí de un rápido que yo te resuelvo eso ahora. Gloria al Señor. Pero como a mí me llamaron para no volverme loco, yo me senté en una sillita y dije: bueno, jefe, usted me llamó, yo estoy por aquí obedeciendo, ¿qué hacemos? Al rato alguien toca y dice: el pastor está ahí. Sí. ¿A dónde va el pastor a las 7 de la mañana? Sí, dígame, abra la puerta. Y metió ahí arroz, habichuela, aceite. Y yo por dentro de mí no está completo, porque ¿con qué compro agua? Y antes de dice: ah, pastor, mire, para que compre agua y cosas, mire ahí, tenga. La doña y yo nos miramos. Hay que creer en Dios. La victoria él la ganó en la cruz del Calvario. Gloria al Señor. Aleluya. No se vale vivir con miedo. Bendito sea el Señor. En los caminos del Señor no. Tercer punto: inseparable del amor de Dios. Los versículos 38 y 39 cierran una persuasión absoluta. Ni la muerte, ni la vida, ni ángeles, ni principado, ni lo presente, ni lo porvenir, nada puede romper el vínculo del amor de Cristo. El caballero no lucha para ser aceptado o amado por Dios. Lucha desde la posición de saber ser amado por Dios, seguro y afirmado en Cristo. Hay muchas cosas que van a tratar de quitar al caballero de su rol de la iglesia, pero el caballero es amado en Cristo. Y cuando yo le presente lo que viene ahorita, usted va a decir: ¿cómo? Y la cosa es así. El diablo está luchando para que los hombres se desvirtúen de su trabajo en la iglesia, pero la iglesia cree en un Cristo vivo. Bendito sea el Señor. De pronto hay un plan que se desarrolló desde el seno mismo del infierno y que ha venido operando en todos los anales de la historia. Decía un autor: se busca y se quiere que las familias en las iglesias no sean funcionales, porque ya han fracasado en la sociedad. No existe ninguna institución
ni ningún organismo que haya podido sostener la familia en la sociedad. Lo que resta es la iglesia, y hay que buscar la manera de permitir que los hombres en las congregaciones dejen de creer en Dios, duden de su fe, se desvirtúen de su rol divino, que dejen de hacer su trabajo como sacerdote. Pero alguien dice en un párrafo más abajo, criticando la manera de ser de la iglesia en los pueblos de Europa y del norte del oriente, y dice: ellos podrán hacerlo aquí, pero no podrán con la iglesia del Caribe. En el Caribe hay hombres que oran todavía. En el Caribe hay hombres que son sacerdotes todavía. En el Caribe hay hombres que creen en Cristo todavía. En el Caribe hay hombres que se han tomado el evangelio en serio todavía. Yo pregunto: ¿esos hombres dónde están? ¿Esos caballeros están aquí? Gloria al Señor. Sin embargo, mis amados hermanos, aunque esta promesa es eterna e inmovible, muchos hombres en nuestras congregaciones viven derrotados porque han permitido que la corriente del mundo atrofie en su enfoque espiritual y terrenal. Y aquí quiero que me den un poco de tiempo. Voy a informar más que predicar para que todos los caballeros aquí y todas las iglesias veamos la problemática a la cual nosotros nos estamos abocando. Fíjese que el aire está bueno y yo estoy sudando. Gloria al Señor. Dice aquí, aleluya. Vamos a mirar la realidad del terreno donde estamos peleando. La población mundial hoy día, de los aproximadamente 8.100.000 personas de habitantes en el planeta, dice que cerca de 4.080.000 son hombres. Y dentro de la población cristiana global se estima que el 31% de la población se identifica como cristiano, es decir, 2.500.000 personas, de los cuales cerca de 1.200.000 personas, son hombres, sumando obviamente a los católicos y esto, todo lo que tiene que ver con cristianismo. Entonces, esto nos da también una radiografía de las iglesias caribeñas que todavía son iglesias. Señores, el evangelio en Europa colapsó. Algunos informes que ustedes ven por ahí son falsos. Incluso en nuestras instituciones dan informes que misioneros, que sé yo qué, son falsos. En una población como Europa, que usted vea que la realidad del creyente que todavía desarrolla disciplina espiritual es de un 5 a un 3% todavía en declive, colapsó el evangelio. Y usted va por ahí, ve la insipidez, por ejemplo, gente que no hablan del Espíritu Santo, no hablan de dones, no hablan de nada. Entonces colapsó. Entonces, en la iglesia caribeña tenemos aquí una radiografía, gloria al Señor, que dicta lo siguiente: las estadísticas y estudios pastorales en el ámbito caribeño revelan datos alarmantes sobre las luchas del varón cristiano. Los hombres aquí, levanten la mano. Porque están como entruñados. ¿Y qué fue? Yo siento como que ya tengo que terminar. Como que como termina y vete. Gloria al Señor. Aleluya. Dice aquí: del 60 al 70% de los caballeros de la iglesia admiten luchar activamente con la tentación o adicción a la pornografía y la impureza sexual a través de los medios digitales. Gloria a Dios. El 55% experimenta altos niveles de estrés financiero y sobrecarga laboral, lo que genera aislamiento emocional y fatiga espiritual. Gloria a Dios. Tú sabes que nosotros los hombres, cuando tenemos 2 días en la casa, nos mandan a trabajar. Vete a trabajar. Gloria al Señor. Uno ayuda y que fregando, pero nunca queda bien el fregado. El 65% confiesa no ejercer liderazgo espiritual activo en el hogar. Es decir, que hay una desconexión del altar familiar y la falta de discipulado. Yo leo una vista que se llama Coalición del Evangelio, que dice que la idea de altar familiar desapareció de la iglesia. Y yo soy producto de eso, porque cuando yo era muchacho, en mi casa eran santeros, bregaban con santos. Pero vivía más para atrás de mi casa una doña llamada Felicia. Yo me iba ahí a cantar esos coros antiguos.
de allá atrás, todos los días en la noche, gloria al Señor, a cantar y a escuchar la predicación sobre el altar familiar. Ya eso no se ve. Incluso caballeros que son cristianos, no desarrollamos eso en nuestras iglesias, gloria al Señor. El 40% manifiesta sentirse solo, sin mentores ni amigos, no tienen a quien rendirles cuenta y no tienen con quien hablar de manera honesta y sincera sobre sus luchas en la congregación. Porque yo vine aquí y le dije algo a Elías y ya voy al taller, y lo saben en el taller, lo saben donde aquí, lo saben en todos los lados. Entonces no vendemos confianza, gloria al Señor. Entonces esta radiografía nos dio una serie de tendencias y de baremos que vamos a ver ahora. ¿Qué tiempo tengo? ¿Me aguantan a las 3 de la tarde aquí? Aquí hay 317 hojas, yo voy a leer. No es broma. Dice aquí, tendencias que atrofian el caballero en la iglesia. Oh, gloria al Señor. Los caballeros cristianos enfrentan desafíos que son espirituales, familiares, culturales y personales. Aunque estos problemas pueden variar según el país y la congregación, hay varios que como patrón se repiten con frecuencia. Estos problemas pueden servir como base para una serie de enseñanzas, estudio bíblico o un retiro para hombres. Cuando investigué todo esto dije yo, le voy a prestar atención a esto, y ahora en adelante vamos a trabajar todo esto en la iglesia mía ya. Hay que prestar atención a esto, hay problemas. Primero, crisis de la identidad masculina. Veía una entrevista en estos días y vi que es en serio eso de que del todes, de leyes, ¿qué más? Esas cosas, gloria al Señor. Dice, muchos hombres no tienen claro qué significa ser hombre conforme al diseño de Dios.

carta afirma tener un sentido firme de identidad, evidenciando que los varones jóvenes enfrentan la mayor crisis de identidad en comparación con las mujeres de su edad, un 41% y generaciones anteriores según American Bible Society. Tenemos problemas con crisis de identidad en nuestras iglesias. Hombres que todavía no saben definir qué es ser un hombre en el contexto cristiano. Que todavía tenemos en la cabeza que si el niño gritó en la casa, vamos a llamar una correa y entrarle a correazo. Que si la mujer trajo el café caliente, decirle quítame eso de ahí. O llegué de la casa, tráeme la chancleta, mujer. Sí, los estoy ofendiendo, está bien. Efesios 5:25 dice: maridos, amen a sus mujeres, así como Cristo amó a la iglesia y se entregó a sí mismo por ella. Usted llegar a la casa y ver que la mujer no ha hecho la comida y fajarse usted a fregar unos tratecitos, eso no lo hace ser menos hombre. O fajarse a barrer y o decir qué pasó, ven, pásame ese arroz a mí que lo pongo yo, bendito sea el Señor. Conmigo no hay problema con eso, porque gracias a Dios yo sé cocinar, planchar, lavar. Nunca lo hago bien, pero me defiendo, gloria al Señor. Bueno, está llegando ahí, mi mujer no se puede quejar de mí. Y si se queja, gloria al Señor. Primera de Corintios 16:13-14. Velen, estén firmes en la fe. Mírenlo aquí. Pórtense varonilmente y esfuércense. Todas vuestras cosas sean hechas con amor. Pero no con amor de que ese amor que uno siente de mariposita en el estómago, sino con amor de entregarse, de que las cosas tienen que salir según lo planeado por Dios. Es que no basta solamente con soñar los sueños de Dios. Basta con entonces desarrollar y aplicar lo que Dios te mostró en ese sueño. Gloria al Señor. Segundo punto, voy rápido porque sé que quiero que termine. La falta de liderazgo espiritual en el hogar. Muchos hombres delegan enseñanza bíblica y la oración a sus esposas o a la iglesia. Sin embargo, Dios llama al hombre a ser un guía espiritual de su familia. Los niños hacen lo que ven hacer en el hombre de la casa. Hace un tiempecito mi hijo me dice: ven papi, vamos a jugar ajedrez. Digo, mijo, que yo no sé contar, yo los números a mí me... Yo estoy aquí haciendo un esfuerzo sobrehumano. Gloria al Señor. Y me dice, me dolió. Me dice, caramba, vale, yo quiero jugar contigo porque tú eres mi mejor amigo. Entonces un muchachito de 6 años que me dice eso, entendí claro y capté el mensaje. Yo soy el ejemplo de este muchacho. Yo tengo que mantenerme, gloria al Señor, como Miguel quiere que yo sea. Gloria al Señor. Porque realmente lo que implica el liderazgo es provocar que la gente te siga. Porque el líder ha aprendido en su dictamen en la vida a establecer la diferencia entre lo bueno y lo correcto. Y eso me lo enseñó a mí mi papá, un señor que toma mucho alcohol. Yo le decía: varón, pero que es lo mismo, lo bueno y lo correcto es lo mismo. Y yo, no es lo mismo. Y usted como cristiano tiene que saber eso. Lo bueno y lo correcto no es lo mismo. Si usted le roba a un rico y le da a un pobre, eso es bueno, pero no es correcto. Y ahí entendí. Tiene razón el viejo, el guardia. Tiene razón el viejo. Entonces, dentro del desarrollo de liderazgo, hombre, caballero de aquí de la central, aprenda a establecer entre lo bueno y lo correcto. Y aprenda a tomar decisiones desde ese principio de liderazgo. Y su familia y su ministerio y su comunidad y su iglesia se lo va a agradecer. Seguimos. Cerca del 75% de los caballeros cristianos afirman que tienen una responsabilidad principal de guiar y enseñar sobre Dios a sus hijos, pero solo la mitad siente que cuenta con la herramienta o se siente capacitado para hacerlo de forma práctica. Vamos a leer entonces el versículo que nos reta esto. Deuteronomio 6:6-7. Y estas palabras que yo te mando hoy estarán sobre tu corazón y la repetirás a tus hijos y hablará de ella estando en tu casa y andando por el camino y al acostarte y cuando te levantes. Voy a dejar eso para que ustedes lo analicen. Déjenme seguir. Gloria al Señor. Efesios 6:4. Y ustedes, padres, no provoquen a ir a sus hijos, sino críenlo en disciplina y amonestación del Señor. Aleluya. Tercer punto, el conformismo espiritual. Y esto sí nos cabe a nosotros.

0: Barna Group dice que asisten al, son los caballeros que asisten al culto, pero no desarrollan una vida de oración, ni de estudio bíblico, mucho menos de discipulado. Se conforman con esa fe superficial. Son los caballeros que vienen a la iglesia, pero tienen poco compromiso con las actividades de la iglesia, porque es más fácil asumir lo que dice Guillermo Maldonado. Mira el silencio, eso indica como que lo que dice, como el que habla en lengua ahora, Espinosa, que va hablando en lengua y otro va y traduciendo, gloria al Señor. Lo que dicen algunos televangelistas, y no me miren torcido, porque Pablo llamó a gente por su nombre en la Biblia. Y como a él hay que tomarlo de ejemplo, lo estoy tomando de ejemplo, bendito sea el Señor. El buen caballero y responsable que sabe hacia dónde Dios quiere dirigir esta congregación, toma la leche espiritual de la casa de aquí, lo que sale de aquí. Y puede que escuche lo que hay allí, pero pone el dedo y dice, le falta sal. Déjeme seguir. Dice aquí, según Barna Group, el conformismo y la apatía espiritual en los caballeros de hoy se refleja en estudios recientes que muestran una tendencia hacia la privatización de la fe y la falta de compromiso activo en un 56%. Y olvidé que iba a traer un libro para recomendar lo que habla sobre esta problemática que se ha articulado en la iglesia desde la pandemia. Caballeros que se sienten amorrados por allá y que no quieren ningún tipo de participación, y que usted le habla y es como que no le pagaron hoy. ¿Qué quiere? Gloria al Señor. Apocalipsis 3, 15 al 16. Yo conozco tus obras, que ni eres frío ni caliente. Ojalá fuese frío o caliente, pero por cuanto eres tibio y no frío ni caliente, te vomitaré de mi boca. Como dicen los puertorriqueños, o somos o no somos. O estamos aquí o no vamos. ¿Qué vamos a hacer? Bendito sea el Señor. Aleluya. Cuarto punto, la lucha contra la inmoralidad sexual. Gloria a Dios. Dice aquí que el fácil acceso a la pornografía, las redes sociales y la infidelidad representa una batalla constante para muchos hombres. Jesús enseñó que la pureza comienza en el corazón. Ahora se está desarrollando los temas de pareja en las iglesias, el concepto de adulterio emocional. El caballero que tengo a mi esposa y me pasó alguien por el lado, y fácilmente me voy de boca, gloria al Señor. El enganche emocional. Dice aquí, los datos recopilados en estudios recientes en el informe global Beyond the Poor Phenomenon, realizado por Barna Group en colaboración por Poor Design Ministry, muestran que la iglesia no es inmune a las dinámicas de la era digital. Aquí hay unos datos exorbitantes. ¿Ustedes me permiten leerlos? ¿Tengo el consentimiento de ustedes? ¿No me van a entrar a pedrar cuando salga de aquí? Gloria al Señor. Ustedes lo pidieron. Bendito sea el Señor. Dice aquí que el 75% de los hombres cristianos admiten haber consumido pornografía en algún nivel. En algún nivel implica que han asumido ver pornografía, zoofilia. ¿Saben qué es eso? Ayuntamiento con animales. Bisexuales, homosexuales. ¿Cómo que se llama cuando es con mujeres? Lesbianas. Es decir, pornografía en todas sus categorías. Hombres que nos sentamos aquí y decimos que somos cristianos y consumimos la palabra del Señor. El otro punto dice que el 54% de los hombres practicantes del evangelio, es decir, aquellos que asisten con regularidad a la iglesia y consideran que su fe es muy importante, reconocen consumirla de manera ocasional o frecuente, pero la consumen. Yo siento como que estoy... Sí, porque se supone cuando tú predicas, amén, aleluya, gloria a Dios, hable varón, y yo no siento eso. Dice aquí que el 22% de los creyentes practicantes, aún en el liderazgo, admiten que consumen este contenido al menos una vez por semana. Y el 67% de los pastores principales y líderes de la iglesia encuestado declaran tener un historial personal de lucha o consumo continuo de pornografía en algún momento de sus vidas. Esa es la realidad sexual de nuestros caballeros en el contexto del Caribe. Porque si nos vamos al mundo, ya usted sabe, en el contexto del Caribe, lo que todavía se entiende que es iglesia, fíjese cuál es la radiografía que tenemos. Mateo 5, 27 al 28. ¿Oíste que fue dicho? No cometerás adulterio. Pero yo te digo que cualquiera que mire a una mujer para codiciarla, ya adulteró con ella en su corazón. Quinto, la presión económica. Muchos sienten el peso de ser proveedores, enfrentan desempleo, deudas o salarios insuficientes. Esto puede producir ansiedad, frustración e incluso alejamiento de la iglesia. Porque nuestra cultura enseña que el hombre que no produce es inservible. Yo recuerdo que antes yo, cuando era muchacho, iba en la calle, me caía, me daba y empezaba a llorar. Y mamá me decía: no llore, que los hombres no lloran. Entonces uno se quedaba con ese llanto ahí. Porque si lloraba por encima del golpe, te daban golpe. Y aún así te decían: no llore. Qué problema. Para el hombre de fe, el mandato de proveer no es solo social, sino un mandato bíblico. Lo que incrementa la carga psicológica cuando hay escasez. ¿Qué dice la revista New York Post sobre esto? El 77% de los hombres creció bajo la enseñanza directa que su rol principal es buscar la comidita en la casa. Si no trajo eso, ahí está la puerta. Porque me dicen como que del hombre nada más el radio. Yo como el radio y la ropa. No, porque la ropa se la compramos usted, nosotras, a ustedes. Eso se queda ahí, gloria al Señor. El 82% reporta que la sociedad y sus entornos comunitarios todavía le exigen ser el sostén financiero del hogar. Que eso lo vemos mucho en nuestras comunidades. Yo me voy a casar con fulano porque fulano provee. Mengano no, mengano lo que para de esquina en esquina escuchando dembow, gloria al Señor. El 57% de los hombres confiesa que las dificultades económicas y las deudas lo hacen sentir que están fracasando en su rol como hombre, gloria al Señor. ¿Usted se casó con un hombre para que esté con usted emocional y espiritualmente, o se casó con un banco? Filipenses 4:19. Mi Dios pues suplirá todo lo que os haga falta conforme a sus riquezas en glorias. Alabado sea el Señor. Sexto, la ausencia de mentoría. Hay hombres que nunca fueron discipulados por otros creyentes maduros, y como resultado les cuesta creer y crecer para enseñar a otros. Existe un profundo anhelo de guía, pero muy pocos logran concretarlo en relaciones reales. Dice aquí, el 84% de los hombres cristianos anhelan y desean tener activamente un mentor espiritual que sea hombre, que los guíe en su caminar de fe. El 84%. Dice que solo el 28% de los hombres cuenta realmente con un mentor en la actualidad, el 28%. Y el 56% de los hombres bautizados y practicantes admiten abiertamente que desearían tener un mentor, pero no saben cómo conseguirlo porque su iglesia no ha aprendido a ofrecer espacios adecuados. Será en otro concilio, porque aquí sí sabemos hacer eso. Porque vamos a defendernos, ¿verdad? El 16% restante declara no tener interés inmediato en ese tipo de acompañamiento. Yo lo menos lo digo a nadie. Yo resuelvo con el Espíritu Santo y ya. El Espíritu Santo y yo no entendemos. Gloria al Señor. Segunda de Timoteo 2:2. Lo que has oído de mí ante muchos testigos, esto encarga a hombres fieles que sean idóneos para enseñar también a otros. Acompañar también es una parte esencial de la iglesia, hermano. Si usted tiene un problema, vaya donde su hermano y amigo y siéntese. Decía David: mientras callé, se envejecieron mis huesos. Cuando usted suelta, entonces la presión baja. Gloria al Señor. Punto 7, la falta de compromiso con el servicio. En muchas congregaciones la participación masculina es menor que la femenina en ministerios de todas las índoles. Aproximadamente solo el 18% y el 25% de los hombres cristianos participan de manera activa y regular en tareas de voluntariado o servicio dentro de sus congregaciones locales, una cifra históricamente inferior a la participación femenina según Barna Group. Y dictaminan algo que no lo puse aquí, pero mientras leía, dicen que a los hombres no les gusta que le digan: mira, tú tienes la participación el próximo domingo. Ay no, muy poco tiempo, yo tengo demasiado trabajo y demasiadas cosas que hacer. Ponme algo que sea entre 15 días a un mes por ahí. Aleluya. Primera de Pedro 4:10, cada uno según el don que ha recibido, ministrelo a otros como buenos administradores de la multiforme gracia de Dios. Siguiente punto, el orgullo y la autosuficiencia. Algunos hombres consideran que pedir ayuda es señal de debilidad, y esto dificulta la confesión de pecado, la rendición de cuentas y el crecimiento espiritual. Siguiente punto, el descuido de la salud mental, emocional, perdón. Muchos cargan heridas del pasado, estrés, ira o tristeza, pero no hablan de ello. La Biblia muestra que expresar el dolor y buscar el consuelo de Dios no es una falta de fe, es una actitud de grandeza. Yo quiero salir de esta realidad y puedo hacerlo y voy a buscar ayuda. Gloria al Señor. El 26% de los hombres que pastorean, que lideran y sirven de modelo de hombría, pero no de esa hombría como el anuncio de Marlboro, ¿se acuerdan lo de mi generación? Ese anuncio que daban antes, un hombre así esbelto, alto, bien fordido, lo ponían corriendo caballo y ponían en el anuncio: bienvenido al mundo Marlboro, gloria al Señor. Y se ponía su sombrero bien bonito. No estamos hablando de esa condición, estamos hablando de ser hombre responsable, de encargarse de la situación y poder dictaminar. Dice aquí que el 26% de los pastores reconocen haber luchado personalmente con problemas de salud mental. Salud, ajá. Sí, emocional, disculpe. Es que uno. Los ministros varones son estadísticamente los más propensos a reportar que no tienen absolutamente a nadie a quien acudir o en quien confiar cuando enfrentan crisis emocionales. Porque usted sabe que al pastor, usted dice: mira, tengo un problema. Y el pastor dice: come ahí, pastor, ven. Y el pastor come, y cuando come, ya, te fuiste. El pastor no tiene amigos. Eso es así. El líder no tiene amigos, porque es que el líder, hay que ver en qué falla, porque es el que me corrige y el que me dice, gloria al Señor. Pero vamos a seguir para no, vamos a seguir. Dice aquí, el 54% de los cristianos que practican liderazgo afirman que un problema emocional o de salud mental no atendido está afectando directamente la calidad de sus relaciones familiares e interpersonales, según Influence Magazine. Y es la respuesta de eso la tenemos en el Salmo 42, pero no lo voy a leer, tranquilo, no lo voy a leer. Segundo punto, la influencia del materialismo. El éxito profesional, las posesiones y el dinero pueden desplazar el compromiso con Dios y la familia. Veía ahí algo que nosotros lo vemos aquí constantemente. Estoy aquí, no tengo trabajo. Señor, dame un trabajo, pero mientras no tengo trabajo, soy el más activo en la iglesia. Pueden contar conmigo para lo que sea hasta, gloria al Señor. La culpa de eso es una articulación que ha dejado el pentecostalismo entrar a sus puertas, a lo mal conocido como evangelio de la prosperidad, que nos ha enseñado que si yo tengo jipeta, si yo tengo casa, si yo tengo carro, entonces mientras más posesiones yo tengo, más siervo de Dios soy. En el reino me conocen porque tengo posesiones. Entonces yo digo, ¿y qué dirán de mí en el cielo? Que lo único que tengo es mi fe de bautismo allá en la casa adventista. Gloria al Señor. Entonces esto ha traído una crisis que se ha articulado como la banalización de la bendición. En encuestas globales sobre cosmovisión, más del 72% de las personas en el entorno religioso afirman creer que Dios bendice a las personas para que éstas puedan disfrutar de bienes terrenales de lo más que puedan, distorsionando el principio bíblico de la mayordomía, donde el dinero debe servir para bendecir al prójimo y expandir el reino. Ahí no hay amén, ¿no? En Mateo 6:33 dice: mas buscad primeramente el reino de Dios y su justicia, y todas las demás cosas vendrán por añadidura. Bendito sea el Señor. Dice aquí el siguiente: la falta de disciplina espiritual. A los hombres hoy día les cuesta mantener hábitos constantes de oración, de lectura bíblica, de ayuno y de actividades congregacionales. A pesar de que la mayoría de las personas se identifican como cristiana, una porción alarmante baja práctica sobre los actos básicos de la fe. El 2% de los hombres cristianos califican estar bajo en el estándar de un discipulado intencional. Es decir, aquellos que oran diariamente, leen la Biblia diariamente, buscan a la obediencia activa diariamente, se basan en decisiones buscando la presencia del Espíritu Santo diariamente. Hay un libro por ahí de chiste, de asunto de la iglesia, que hay hermanos en la iglesia que oran los domingos cuando el pastor dice vamos a orar, y que leen la Biblia cuando el pastor dice vamos a predicar, lean la Biblia, en el que hay así solamente leen la Biblia, que no tenemos una práctica devocional constante. Y por eso los caballeros estamos como estamos. Gloria al Señor. El 39% de los cristianos no participa en absoluto en ninguna comunidad de discipulado o grupo de crecimiento espiritual, porque tengo mucho trabajo, tengo muchas cosas pendientes. Y mientras más le muestro a la gente que tengo que hacer, entonces más sentido de importancia me doy a mí mismo y le dejo saber a los demás. Gloria al Señor. El 56% de los hombres creyentes considera que su vida espiritual es un asunto totalmente privado. Pastor, no se mete en eso, déjeme a mí tranquilo con eso. Y esta mentalidad fomenta la falta de disciplina, que ya quienes privatizan su fe tienden a pasar menos tiempo a solas con Dios y muestran menos interés en ver un progreso en su madurez espiritual, según Billy Barris. Usted sabe que esa gente estudia mucho estos asuntos. Mateo 26:41. Velen y oren para que no caigan en tentación. No es mirando muñequitos ni jugando a Nintendo. Es orando y ayunando para que el Espíritu Santo les fortalezca. El espíritu está dispuesto, pero el cuerpo es débil, decía el Señor Jesucristo. Último punto, la influencia de las ideologías religiosas contemporáneas. Los hombres cristianos hoy en el Caribe enfrentan mensajes constantes que desafían la autoridad de las escrituras sobre temas como el matrimonio, la sexualidad, la identidad, la familia. Esto requiere una fe bien fundamentada y una actitud llena de verdad y amor. Ya no se conoce como prédica, sino como mercado religioso. Y en Estados Unidos ahora mismo es el más analizado, según Pew Research Center, que articula que alrededor del 14 al 37% de los hombres cristianos evangélicos pentecostales en Estados Unidos se criaron en una religión y se cambiaron a otra bajo la idea esa de que esta es el origen de la religión. Hoy día tenemos gente en nuestras congregaciones que saben tanto que el Espíritu Santo ya les queda corto. Es que tienen tanto conocimiento de lo que significa espanchabisomai en el idioma original, que yo no voy a ir a una escuela dominical porque ese maestro me queda muy por debajo. ¿Y quién te dijo a ti que una escuela dominical se viene a debatir? Aquí se viene a crecer, a desarrollar madurez espiritual, a confraternizar con el hermano. Hermano, tenía mucho que no te veía, voy para tu casa el viernes a tomarme un café. A eso que se viene. Los debates esos de que el griego, que el hebreo, de que si yo qué, que eso déjelo para asunto personal. Pero apoye la educación cristiana en sus iglesias. ¿Qué dice Primera de Timoteo 4:16? Ten cuidado de ti mismo y de la doctrina. Persiste en ello, pues haciendo esto te salvará a ti mismo y a los que te oyeren. Y mientras yo leía esto, veía que ahora tenemos una caterva de gente en nuestras iglesias que tienen mucho dominio. Y tú ves las redes, hay un morenito por ahí que eso. Normalmente para usted un discurso tiene que poner la mano aquí, según Fernández, pero relaje, sea así. Y que no, y que eso no estaba ahí, y que eso lo pusieron después, y que el griego dice. Que el hebreo desarrolló y que si okay, en ningún momento hablan de que el Espíritu Santo dice, de que el Espíritu Santo me llenó, de que yo pequé y él me restauró, de que yo soy un hombre así asá y que cuento con el poder del Espíritu Santo para hacer un mecanismo de ejemplo. Nada de eso. Entonces yo me estoy cansando de eso, porque todo lo que de pronto trae división en la iglesia no es de Cristo. Todo lo que trae altanería y egocentrismo y que en el siglo II y que qué sé yo qué, eso no es de Cristo. Por más bonito que lo pinten y por más sangre de cordero que le pongan, no es de Cristo todo lo que causa división en la iglesia. Y me perdonan, ¿eh? Gloria al Señor, no. Gloria al Señor, ahorita ya usted sabe. Pero la gloria al nombre del Señor. Porque no nos hemos reunido hoy para lamentar todas esas cosas que hemos visto, sino para recibir la medicina del cielo y alinearnos al proyecto divino. para volver a caminar como hombre más que vencedor, si todavía he visto que tengo situaciones con esas cosas que hoy se han manifestado, hay cosas que tenemos que hacer. En la Biblia existe la historia de un hombre que donde quiera que se movía, no importara lo que aconteciera con este hombre, levantaba un altar al Señor. Si le iba bien, levantaba un altar al Señor. Si le iba mal, levantaba un altar al Señor. Bendito sea el Señor. Porque Dios tiene compromiso con aquellas personas que saben levantar altar. Con personas que aún todos los 12 puntos que le leí, usted lo tiene, todavía hay esperanza. Un profeta se enfrentó él solo a 900 y pico en una ocasión, y cuando fue al altar dijo: remuevan la ceniza, en señal de que ahí hubo fuego en una ocasión, y donde hubo fuego todavía se puede prender el asunto. Vine a hablarle a caballeros que pueden levantarse todavía. Vine a hablarle a caballeros que tienen un diagnóstico de su vida espiritual ya, pero que ahora deciden en Cristo retirar la ceniza y levantar el altar de la fe y guiarse según la voluntad de Dios y guiar su casa y guiar su ministerio. Primer punto: reafirmar el compromiso con Dios. Hay que levantar en un altar personal. Hay que orar de día, hay que orar de noche, hay que orar de madrugada, pero Dios tiene que escuchar la voz de hombres que se levantan aquí con entereza, con gallardía, con determinación, con decisión propia, con voluntad interior, con fe ciega, y decir: aquí no manda el diablo, aquí manda Jesucristo, el crucificado, el levantado, el que tiene poder sobre mí, sobre mi casa. Hablo con hombres que empiezan a levantar su vida y a restaurar su disciplina espiritual, que empiezan a sacar tiempo en la semana para ayunar por su matrimonio. Pastor, que lo estoy perdiendo, que lo está perdiendo, no se ha perdido todavía. Y si se perdió todavía, Cristo puede salvarlo, bendito sea el Señor. Pastor, que mi mujer no me ve atractiva porque tengo un barrigón, deja el azúcar y sigue orando al Señor. Y usted verá que tu mujer te va a ver atractivo y bien bonito, y tu salud va a mejorar en el nombre del Señor. Segundo punto, que ya me quiero ir porque veo que ya sé que ustedes quieren que yo me vaya. Ah, pues vamos a seguir entonces. Reafirmar el compromiso con la familia. Hay que establecer sacerdocio en el hogar. La palabra sacerdote implica una persona que hace vínculo entre un reino y otro. Alguien dijo en la Biblia, yo no sé ustedes, pero en mi casa se va a servir al Señor porque yo lo determino. Alabado sea el Señor. Yo lo determino, en mi casa se hará lo que el Señor diga. En mi casa se comerá lo que Dios ponga en la mesa. En mi casa se va a vestir lo que Dios mande al closet. En mi casa se va a gastar lo que Dios determine. Escuché a alguien decir que vivía un sosiego y una zozobra en su hogar, y un día mirando entre la ventana vio que su hijo tenía ahí una cosa, y se levantó con autoridad del padre y dijo: aquí no se escucha esa música. A la mujer le dijo: usted vítase de otra manera. A los muchachos fue, le dio una pela y le dijo: ya van a dejar de ver eso, cosas que ven en las redes, bendito sea el Señor. Y las cosas empezaron a fluir, porque el responsable de tener a Dios en tu casa eres tú. No, que el pastor no vino, bueno, el pastor no tiene que ver con eso, el pastor tiene su casa, el sacerdote en su casa, el sacerdote en tu casa eres tú. Alabado sea el Señor. El responsable de establecer el reino en tu casa eres tú. A quien Dios le va a pedir cuenta mañana, ¿qué hiciste con la familia que te di a ti? Y usted no puede venir: no, porque el pastor nunca fue, el pastor yo lo jalo ahora, él bien venía ahora, ahora háblame de ti. Alabado sea Dios. Cuando vivía por ahí, por el Cibao, me hice muy amigo de una joven que escribía, y ella escribió una novela muy bonita que me tocó leerla, no sé si la llegó a publicar, que me llenó de risa, pero a la vez como que me desafió, que era la historia real de un niño que se enfermaba mucho, y que este campesino que creía en la Virgen y cosas, un día un pastor lo visitó y él empezó a conocer el Evangelio, y decía que eso de las maldiciones generacionales y esa cosa, pero él determinó sacar esa enfermedad de su casa. Gloria al Señor. Y él decía: aunque yo tenga que pelear ahí con el demonio, voy a pelear ahí con el demonio, pero va a tener que salir de aquí ese espíritu de enfermedad. Y dice que literalmente el muchacho empezó con una crisis y una cosa, y que él vio al demonio y dijo: tú te vas. En el nombre de Jesús tú te vas. Y dice que se paró en la puerta porque el demonio fue a ver al muchacho y tú no lo agarras, gloria al Señor. Y que empuñó el demonio ahí, tú no agarras a ese muchacho, que tú te vas. Y que tú te vas y que el demonio decía, según me cuentan, yo no me voy. Y él decía, tú te vas, gloria al Señor. Y que tú te vas. El asunto es que el demonio se fue y el muchacho fue libre, gloria al Señor. Hay una responsabilidad abierta entre un sacerdote, aleluya, un sacerdote que se empodera de las promesas del Señor y que se empodera realmente de su verdadero rol en la casa. Aleluya. El hombre no está, amiga, solamente para proveer, sino para sujetar. Ese mismo hombre que provee es el mismo hombre que un día te va a sentar y te va a decir: usted no puede saltar y que a mí también me llamó el Señor como a ti. No, ese es el hombre de la casa. No, porque a mí Dios me reveló. Y que en esos contextos así, no digo que sea el caso, en esos contextos así yo he notado que siempre tienen a una bendita pastora que le dice que no sabe bajar allá. ¿Qué es lo que pasa aquí como familia? No, que siempre la pastora le dice, no, porque mi pastora me dijo, y el hombre tiene que pelear con ella y con la pastora también. No, no, aquí no vemos eso. Gloria al Señor. Aleluya. Bendito sea el Señor. Ser sacerdote, la vestidura, dice alguien por ahí, es muy linda, pero no es fácil. Es muy lindo tener en el pecho las piedras, pero no es fácil asumir el rol. Y muchos hombres que no tienen la valentía para ser sacerdote en su casa, agarran y se mandan. O si no, delegan la autoridad. O si no, se hacen el loco. Bendito sea el Señor. Por eso dice, pórtense varonilmente. Porque hay cosas que hay que enfrentarlas como hombre. Cuando ya David estaba muriendo, le dijo al hijo: mira, chapa acá, esfuérzate y sé hombre. Para ser cristiano hay que ser hombre. En el contexto de mujer hay que ser mujer. En el contexto de los hijos hay que... Gloria al Señor. Tercer punto, reafirmar el compromiso con el ministerio. Aprender a rendir cuentas. Aprender a esperar, bendito sea el Señor. Una de las nociones que nosotros vemos son que caballeros no maduros están asumiendo el ministerio hoy día y están vendiendo una idea de ser ministros muy superfluo. Pero tuve una gente que se convierte hoy y dice que mañana tiene tres sillas y una marquesilla y que es pastor. Pero acá, ¿cómo es esto? No, pero es literal. Tenemos gente con 3 meses en el evangelio, ya tienen que Dios me llamó a ministrar, que a Pablo le pasaron 14 años con toda la preparación que tenía. Tú no puedes saltarme ahora de que ahora tú eres el ministro tal, que quieres una credencial, que vamos a callarnos la boca mejor. Cuarto punto y último, reafirmar el compromiso con la sociedad, basado en dos principios bíblicos: integridad y testimonio. Ser luz y ser sal en la tierra, a eso nos demandó el Señor. Que nuestro testimonio sea envidiable como caballero, de manera tal que en el trabajo digan: yo quiero el Cristo que él tiene. Yo quiero ser parte del pueblo que él es parte. Yo también quiero ir a esa iglesia. Gloria, denle un fuerte aplauso al Señor. Que alguien pueda decir por ahí: bendito sea el Señor. Es que ese hombre es como es, pero tiene como un brillo diferente. Maneja las cosas de una manera diferente y por encima de todo, Dios está con él. Que el distintivo, así como José, de que Dios está contigo se refleje. Porque eres un hombre íntegro y de buen testimonio. Bendito sea el Señor. Para concluir, mis santos hermanos, yo quisiera hoy hacer un llamado. Yo sé que ustedes tienen 2 días aquí, que tienen palabra, que han sido ministrados. Yo sentí mejor venir a informar para que veamos la problemática que estamos enfrentando. Pero una vez fuimos ministrados, yo creo que es menester que hagamos un compromiso con el Señor. Que quitemos ya desde ahora esa cultura de que yo de Dios quiero nada más los beneficios, pero no quiero sacrificio. Bendito sea el Señor. Yo quisiera que todos los caballeros pasen aquí de este lado, gloria al Señor. Si es posible que Miguel pase conmigo a ministrar en esta hora y que canten esa canción que cantaban antes cuando el pastor Peregrín, que se cantaba mucho: hombres de valor. Si no, yo la canto. Gloria, gloria al Señor. No, yo no, yo canto, muchacho. Gloria al Señor. Tati, Dios te bendiga, mi hermano, placer verte. Gloria al Señor. Dios te bendiga mucho, hermano querido. Bendiciones, mi papá. Gloria al Señor. Los jóvenes que son varones, me dice el pastor de hombres, para que también vengan, que ustedes también tienen. Los jóvenes que no quieren ser caballeros, dicen por aquí, vengan. Vamos a hacer un pacto, vamos a hacer una resolución. Porque desde ya tiene que cambiar esta realidad. En nuestras congregaciones, la iglesia del Caribe todavía tiene preponderancia en el mundo y por ende en el infierno. Aleluya. Todavía hay una iglesia que ora. Todavía hay una iglesia que establece. Gloria al Señor. Gloria al Señor. Levante sus manos al cielo. Alabe a Dios ahí donde está usted. Dígale a Dios que le dé la fortaleza para usted asumir. Aleluya.
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0: Gloria al Señor.
1: 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Pautas de amor para la humanidad. ¿Quién dirá?
0: Gloria a Dios.
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0: El Señor es contigo, hermano. Alábale.
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0: glorifica
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0: su nombre.
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0: Bendito sea el Señor.

0: están esos hombres que Dios necesita?
1: Necesita Dios.
0: ¿Dónde están esos hombres que Dios reclama?
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0: Bendito sea el Señor.
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0: Bendito sea el Señor. Aleluya.
1: Hombres de valor.
0: Bendito sea el Señor. Bendito Dios.
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0: Esos hombres de valor están aquí frente a nosotros ahora. Aleluya. Gloria al Señor. Gloria al Señor. Mis santos hermanos, vamos a hacer un compromiso ahora. Yo voy a leerles aquí una especie de resolución. Y en los acertamientos todos vamos a decir amén. Porque aquí todo el mundo sabe que ya estamos a la víspera de los últimos tiempos. Uno se levanta en la mañana y una desgracia nueva en el mundo. Ahorita me levanté a las 3 de la mañana y me enteré que dieron un golpe de estado por ahí, por Níger. Cristo viene de camino, bendito sea el Señor.
2: Amén.
0: Y viene a buscar a un pueblo que ha querido en esta hora decir: aquí estoy yo. Así que voy a leer esta resolución, y cuando les indique, ustedes dirán amén como señal de compromiso. Pacto de honor y resolución del varón de Dios, más que vencedores. Basado en el texto que leímos, Romanos 8:37, dice: consciente del llamado santo con el que he sido llamado, entendiendo que el Dios Todopoderoso nos ha colocado como cabeza, sacerdote y protectores en nuestras familias, amén. Tanto ministerio y sociedad, amén.
2: Amén.
0: Reconociendo que nuestra lucha no son contra sangre ni carne, sino que con Cristo Jesús somos más que vencedores.
2: Amén.
0: Hoy nos levantamos para rechazar la pasividad, el aislamiento y las corrientes de este mundo. En la fecha de este congreso, ante la presencia del Dios Santísimo, su Santo Espíritu y esta congregación, yo como hombre de Dios resuelvo y pacto. Primero, reenfoque en mi relación con Dios. Voy a priorizar la intimidad con Dios. Voy a mantenerme firme con Dios. Segundo, enfoque en mi familia. Voy a liderar mi casa. Voy a mostrar fidelidad y protección. Tercer enfoque en mi ministerio y vida espiritual. Cero aislamiento. Pureza e integridad. Y servicio activo en mi iglesia. Cuarto y último enfoque en la sociedad. Voy a mantener firme mi testimonio. Tendré una integridad inquebrantable con un impacto generacional. Por eso declaro victoria. En todas estas cosas declaro que yo soy más que vencedor por medio de aquel

0: razón del propósito de Dios. Hoy me reenfoco, hoy me levanto y hoy tomo mi lugar como hombre de Dios.
1: Amén.
0: Aleluya. ¿Dónde están los hombres de valor?

Ya para culminar, permítanme orar por ustedes. Seré breve, se los prometo, gloria al Señor. Porque sé que Dios ha roto algo en sus corazones ahora, y que van a ir con gallardía a liderar sus hogares, a establecerse como ministro y a mantenerse íntegros y puros. Señor, te damos gracias y le bendecimos en esta hora. Aquí hay hombres de fe, hombres de gracia. Aquí hay hombres llenos del Espíritu Santo. Ellos vienen, Señor, reconociendo que no son perfectos, que todavía les falta, pero vienen con el corazón delante de su presencia a decir: yo soy un hombre de valor, de esos que usted necesita. Así que yo oro por ellos, Señor, para que su Santo Espíritu venga sobre ellos, para que su Santo Espíritu quiebre y rompa, Señor, para que su Santo Espíritu lo reenfoque y realumbre lo que esta iglesia y esta sociedad necesita como hombre. Están en ellos, Señor. Ellos son, aleluya, los Isaías de este tiempo. Así que lo encomendamos en sus manos. Obre sobre ellos. Abra los cielos a favor de ellos, Señor. Manifiéstese a ellos en poder, sanidad y milagros, y en liderazgo, Señor, para que ellos puedan continuar esta obra en la comunión del Padre, del Hijo y del Espíritu Santo. Que Dios les bendiga, que Dios les guarde. Muchas gracias.

de pie. Quisiera que se pongan de pie, por favor, lo que está sentado, y que usted anime a alguien que necesita a Cristo en este momento, para que venga aquí al frente y le dé su corazón al Señor. Sea un hombre o una dama, o un joven o un niño, pase al frente en este momento. Es la oportunidad que te abre el Señor para que le entregues tu corazón a Cristo. Aleluya. Gloria en nombre del Señor. El Señor busca hombres, pero mujeres también, de valor. Hoy aquí, Señor, rindo mis derechos. Hoy vengo dispuesto. Hoy vengo.

0: por este grupo que está aquí al frente. Si alguien más quiere pasar, venga. Aunque ya hayamos comenzado, venga. Repita conmigo y digan: Padre, este día te abro mi corazón para permitir que Jesús entre y se siente como mi Señor y mi Salvador. Jesús, con tu sangre, lávame, límpiame. Yo te necesito. Yo reconozco que te he fallado, pero hoy me arrepiento y te doy gracias, porque recibo tu sangre preciosa que me cubre, que me lava, y soy perdonado. Gracias, Señor, porque dice tu palabra que hoy mi nombre lo escribes en el libro de la vida. Ayúdame a amarte, a seguirte, a servirte hasta que tú vengas. Gracias, en el nombre de Jesús. Dele ese aplauso al Señor por este grupo que hoy hizo su decisión por Cristo. Aleluya, aleluya. Bendecimos el nombre de nuestro Dios. Déselo más fuerte al Señor el aplauso, porque la iglesia estuvo orando y lo declaramos, lo creímos, porque el Espíritu Santo nos impulsó a hacerlo, que habría cosecha, y aquí la estamos viendo para la gloria del Señor. Toda la gloria se la damos a Él, y nos unimos al regocijo que hay en los cielos cuando un pecador viene a Cristo. Vamos a, así de pie, a traerle nuestra adoración al Señor, nuestras ofrendas y nuestros diezmos. Padre, nos preparamos, Señor, para venir al altar con alegría, con regocijo, porque dice tu palabra que tú bendices al dador alegre, y dice tu palabra que los diezmos y las ofrendas son tuyos, sí, Señor, y que debemos traerlo al alfolí para que haya alimento en tu casa, para que haya lo necesario en tu casa, para que tu obra avance, Señor, para que podamos seguir alcanzando almas. Padre, gracias, Señor. Con gratitud venimos en el nombre de Jesús. Comience a venir mientras el coro sigue adorando al Señor.
1: Aleluya. Gloria al Señor.

Aleluya. Te adoramos, Señor. Nos deleitamos en la presencia de Dios.

0: Aleluya, Dios es bueno.
1: Estas son las actividades de la semana.
0: Aleluya.
1: Lunes, reunión semanal de exploradores del Rey. Convocatoria previsterial de todos los ministerios de misioneritas del Rey, Baniocoa, en Paya, a las 6 de la tarde. Martes, escuela bíblica y doctrina. Miércoles, matutino de 6 a 7 de la mañana.

para nuevos creyentes, de 8 a 9 de la mañana. Culto congregacional a partir de las 9 y 30 de la mañana. Durante toda la semana tendremos reuniones de células en los hogares y reuniones de oración virtuales. Estas son las próximas actividades. Gran marcha por el Día Nacional de la Biblia, el jueves 24 de septiembre, de 3 a 6 de la tarde. 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

Dios los continúe bendiciendo grandemente. Somos Radio Salvación Internacional 810 AM, siendo ya las 2:26 del mediodía. Buen provecho para todas las personas que están almorzando, las que están cocinando y las que están comiendo. Recuerden orar por sus alimentos antes de ingerirlo. También recordarle que usted puede escribir, puede llamar al 809-380-2810, reportar su sintonía, pedir una alabanza o mandar un saludo. 809-380-2810. 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Recuerde que usted puede escribir 809-380-2810. Les dejo con esta de Barak, todo va a estar bien.

0: Dale ese aplauso al Señor. Todo va a estar bien, todo va a estar bien. No te preocupes más, levántate creyendo en tu Señor.
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Dios les continúe bendiciendo grandemente. Siendo ya las 12:39, saludamos a Andri Franco que se encuentra en sintonía con nosotros desde el Maní. Pide la alabanza de Diana Mendiola, porque clamas a mí. Usted también puede pedir la suya, 809-380-2810. Diana Mendiola, porque clamas a mí.

Dios les continúe bendiciendo. Saludamos a Juana Santana desde Matanzas. Se encuentra en sintonía con nosotros. Pide la alabanza de Roberto Orellana. Anoche llegaste tarde. Usted sigue en sintonía de Radio Salvación.

malos días o un mal día, ya sentimos, se nos roba la alegría. Las cosas que nos salen bien y olvidamos nuestros beneficios. Que el bien y la misericordia te alcanzarán, no sabías. Que Dios lleva tu carga y la mía y Él no te dejará. Que el estado postrero será mejor que el primero.

0: Recuerda esta promesa de poder. Jehová será refugio del pobre, refugio para el tiempo de angustia. En ti confiarán los que conocen tu nombre. Por cuanto tú, oh Jehová, no desamparaste a los que te buscaron. Salmos capítulo 9, versos del 9 al 11.
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Salmos 23 dice: Jehová es mi pastor, nada me faltará. En lugares de delicado pasto me hará descansar. Junto a aguas de reposo me pastoreará. Confortará mi alma, me guiará por sendas de justicia, por amor de su nombre. Aunque ande en valle de sombra de muerte, no temeré mal alguno, porque tú estarás conmigo. Tu bar y tu callado me infundirán aliento. Aderezas mesa delante de mí en presencia de mis angustiadores. Unges mi cabeza con aceite, mi copa está rebosando. Ciertamente el bien y la misericordia me seguirán todos los días de mi vida, y en la casa de Jehová moraré por largos días.

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¿Qué fue lo que te pasó? ¿Qué fue lo que ocurrió en tu vida que al mirar atrás ya tú no eres el mismo de antes? Tu vida estaba destruida, pero hoy está restaurada. ¿Qué pasó? Apareció Jesús de Nazaret. Apareció Jesús para cambiarlo todo. Apareció Jesús para cambiar tu historia para siempre.

puedas separar del amor más grande. 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

Dios les continúe bendiciendo grandemente. Somos Radio Salvación Internacional 810 AM, siendo ya la 1:49 minutos de este domingo. Hasta que ha llegado mi parte, Pamela Juliet estuvo con cada uno de ustedes. Será hasta mañana, si así el Señor lo permite. Espero que pasen feliz resto de la tarde. Usted sigue ahí en sintonía de Radio Salvación.

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Buenas tardes, pueblo de Dios, en este hermoso domingo, domingo 30 de agosto del año 2026. Agradecemos a Dios una vez más por este tiempo, por este momento, el cual nuestro Dios nos ha permitido estar en su presencia. Saluditos especiales para toda esa gente linda, bella, esa gente que está conectada desde que raya el alba, están con Radio Salvación Internacional, diciendo presente desde sus hogares, desde diversos lugares del mundo. Dios les bendiga a este hermoso espacio donde compartimos la palabra de Dios, adoramos, tenemos muchas cosas lindas para ustedes. Saluditos especiales para nuestra amada hermana Elsida Barrios, desde Boston, siempre, siempre diciendo presente. Excelente, excelente. Dios te bendiga de manera especial. Un fuerte abrazo para ti y para todos los tuyos. Pero también, también. Reportando sintonía, Ramona y Alfredo Castillo. Dios les bendiga de manera especial. Siendo las 2:08. ¿Y usted dónde está? ¿Dónde está usted, amado hermano? Reporte su sintonía al 809-380-2810. Y adoremos, glorifiquemos el nombre de nuestro Dios a una sola voz. Catherine Contreras, con ustedes.

nos dice el Salmo 118, 24. Este es el día que hizo Jehová. Nos gozaremos y nos alegraremos en él. Así que alégrate. Cada día es un regalo de Dios. Y podemos elegir alegrarnos, confiar en él, aun en medio de las dificultades.

0: Pronóstico para la República Dominicana, hoy 30 de agosto, y se espera un día caluroso con nubosidad variable y posibilidad de aguaceros locales en Santo Domingo. Los pronósticos indican temperaturas alrededor de 35 y 37 grados Celsius durante el día, con mayor posibilidad de lluvias en la tarde. Y así iniciamos dando apertura y complaciéndoles a todos ustedes. Pero yo quiero saber dónde está usted. ¿Dónde está usted? ¿Desde dónde nos sintoniza? ¿Desde dónde nos escucha? Yo quiero verle a usted, yo quiero escucharle, yo quiero sentirle. 809-380-2810 es nuestra vía de comunicación. Aquellos que nos dicen que escuchan la programación, este es el momento de escribirnos. Este es el momento de reportar su sintonía. Así que, pero rapidito, escríbanos, envíanos un audio, lo que usted guste. Escucha bien. Él levanta el abatido. Él restaura el alma del herido.
1: Él exalta el honor del pueblo que busca conocer al Señor. Nuestro Dios es Dios.
0: ¿Dónde está Santa Rosa? ¿Dónde está Escondido? ¿Dónde está El Llano? ¿Dónde está Villa Sombrero? ¿Dónde está Pizarrete, Nizao, El Palmar de Ocoa? Reportando sintonía al 809-380-2810. Domingo que huele a gloria. Siendo las 2 y 11 minutos. Reportando sintonía a Nancy. Ahí vemos un hermoso audio de Nancy, Nancy desde Santana. Dios te bendiga de manera especial. Un fuerte abrazo para ti, para toda esa gente linda y bella que nos reporta sintonía desde Santana. Espero por usted. 809-380-2810. Domingo para exaltar y glorificar el nombre de nuestro Dios. A pesar de los pronósticos, a pesar del tiempo, a pesar del clima, estamos aquí juntos adorando y exaltando a nuestro Dios.

iniciamos, mis amados, complaciéndoles a cada uno de ustedes. Complacemos a nuestra amada hermana Nancy desde Santana con esta hermosa interpretación musical titulada Nadie Me Lo Impedirá.

seguimos, mis amados, complaciéndoles en esta hermosa tarde. Si quieres escuchar una hermosa interpretación musical, solo tienes que escribirnos al mismo número 809-380-2810. Recordamos, el ofrendar es importante. Si Dios ha puesto este sentir en tu corazón de bendecir este ministerio, puedes ofrendar al número de cuenta 793-782-780, pues Dios ama al dador alegre.

0: te damos gracias por tu amor. En 1 Juan 4:18 la palabra de Dios enseña que en el amor no hay temor, sino que en el perfecto amor de Dios es donde somos libres. Yo quiero ahí donde tú estás, levantes tus manos y declares en este momento que el amor de Dios te invade. Y que cualquiera que sea el temor que te está asediando a diario, no sé qué tipo de temor es, temor a la muerte, temor a la enfermedad, temor a la oscuridad, a las alturas, tantos y tantas índoles de temor que a veces nos acechan. Pero hoy te dice el Señor, si tú realmente tienes un encuentro con el amor de Dios, que es perfecto, que es incondicional, que es incomprensible y que solo se recibe por fe, ciertamente hoy serás libre del temor. Amén. Adóralo.
1: Dios te bendiga, pueblo santo de Dios. Damos gracias a Dios una vez más por este momento, por este tiempo, el cual tomamos para compartir la palabra de Dios. Y estamos localizados allá en el libro de Salmos, Salmos capítulo 16. Así que le invitamos a que tome su app, su tableta, su celular, se coloque en un lugar cómodo. Si usted está transitando, pueda colocarse sus auriculares y podamos asimismo compartir la palabra de Dios, que es el alimento fresco, el cual Él trae a nuestras vidas, el cual este alimento nos sacia, nos llena, nos transforma. Damos gracias a Dios por este tiempo, por este domingo 30 de agosto del año 2026. ¿Alguien puede decirle gracias, amado Dios? Gracias por permitirme llegar hasta aquí. Pues muchas personas hicieron planes para hoy y no pudieron ver el día de hoy. Pues usted y yo podemos ver este día por la misericordia y la bondad de nuestro Dios. Tenemos un hermoso tema central en esta lectura bíblica de este hermoso domingo, titulada Una herencia escogida. Una herencia escogida. Y vamos a estar leyendo y desglosando este hermoso capítulo. Así que si usted está llegando recientemente, acomódese, abra su Biblia, su app, su tableta, su celular y vamos a estar compartiendo esta poderosa palabra. Estamos en el poderoso nombre de Jesús. Nos dice así, guárdame, oh Dios, porque en ti he confiado. Oh alma mía, dijiste a Jehová, tú eres mi Señor. No hay para mí bien fuera de ti. Para los santos que están en la tierra y para los íntegros en toda mi complacencia, se multiplicarán los dolores de aquellos que sirven diligentes a otro Dios. No ofreceré yo sus libaciones de sangre, ni en mis labios tomaré sus nombres. Jehová es la porción de mi herencia y mi copa. Tú sustentas mi suerte. Las cuerdas me cayeron en lugares deleitosos y es hermosa la heredad que me ha tocado. Bendeciré a Jehová que me aconseja. Aún en las noches me enseña mi conciencia. A Jehová he puesto siempre delante de mí, porque está a mi diestra. No seré conmovido. Se alegró tanto mi corazón y se gozó mi alma. Mi carne también reposará confiadamente, porque no dejarás mi alma en el Seol, ni permitirás que tu santo vea corrupción. Me mostrarás la senda de la vida. En tu presencia hay plenitud de gozo, delicias a tu diestra para siempre. Te damos gracias, amado Dios. Ahí donde estás, te invito a que podamos darle gracias a Dios por su hermosa palabra. Que son vida, que son esperanza, que son refrigerio a nuestros huesos. Oh, amado de mi alma, te damos gracias por tu palabra leída. También te presentamos el capítulo 17, el cual también estaremos compartiendo en esta tarde. Te pedimos, Jesús, que seas tú tratando con cada corazón, con cada vida, con cada alma que está allí escuchando esta programación. Te pedimos, Jesús, que abras el entendimiento, así como Salomón te pidió sabiduría, para que nosotros podamos también ser sabios y pedirte discernimiento, pedirte sabiduría, esa sabiduría que procede y proviene de ti, en el nombre poderoso de Jesús. Amén y amén. El versículo 17 nos habla y nos dice: oye, oh Jehová, una causa justa, está atento a mi clamor, escucha mi oración hecha de labios sin engaño. De tu presencia proceda mi vindicación, vean tus ojos la rectitud. Tú has probado mi corazón, me has visitado de noche, me has puesto a prueba y nada inicuo hallaste. He resuelto que mi boca no haga transgresión en cuanto a las obras humanas, porque por la palabra de tus labios yo me he guardado de las sendas de los violentos. Sustentas mis pasos en tus caminos para que mis pies no resbalen. Yo te he invocado por cuanto tú me oirás. Oh Dios, inclina a mí tu oído, escucha mi palabra. Muestra tus maravillas, tus misericordias, tú que me salvas. A los que refugian a tu diestra, de los que se levantan contra ellos, guárdame como a la niña de tus ojos. Escóndeme bajo la sombra de tus alas, de la vista de los malos que me oprimen, de mis enemigos que buscan mi vida. Envueltos están con grosura, con su boca hablan arrogantemente. Han cercado ahora nuestros pasos, tienen puestos sus ojos para echarlos en tierra, como león que desea ser presa, como leoncillo que está en su escondite. Levántate, oh Jehová, sal a su encuentro, póstrales, libra mi alma de los malos con tu espada, de los hombres con tu mano, oh Jehová, de los hombres mundanos cuya porción la tienen en esta vida y cuyo vientre está lleno de tu tesoro. Sacian a sus hijos y aún sobra para sus pañuelos. En cuanto a mí, veré tu rostro en justicia. Estaré satisfecho cuando despierte a tu semejanza.
0: Te adoramos.
1: Gracias, amado Dios. Gracias, Jesús,
0: por tu amor.
1: Sigue guiando y direccionando cada una de nuestras vidas.
0: De Dios enseña.
1: Tu palabra es vida y esperanza a nosotros. La palabra de Dios nos habla en el Salmo capítulo 16. Y es que David inicia pidiéndole a Dios que lo proteja. Pero no solamente está pidiendo una protección, sino que él está reconociendo que fuera de Dios, este no tiene nada.
0: Temor.
1: Es que fuera de Dios no hay nada mejor que le sea de provecho. Y pues quiero hacerle una pregunta en esta hermosa tarde, amigo, hermano.
0: Si tú realmente tienes...
1: ¿Qué usted entiende que es su refugio?
0: Perfecto, que es incondicional, que es incomprensible.
1: ¿Qué usted entiende?
0: Por fe. Ciertamente.
1: ¿O qué cosas?
0: Serás.
1: ¿Cuáles cosas tiene usted como refugio?
0: Adóralo.
1: Pues David reconocía quién era su refugio. Pues él reconocía que fuera de Dios no había absolutamente nada. Nada que podía saciarlo. Nada que podía llenar el vacío que había en su corazón. Y es que cuando nosotros ponemos la confianza en Dios y nosotros somos capaces de reconocer que necesitamos de Él, que si Él no está en nuestras vidas, las cosas no marchan bien. Si nosotros aprendemos a reconocer que nuestra seguridad y nuestro propio bien, nuestro propio bienestar procede de Él, entonces pensaremos y actuaremos y caminaremos de una manera diferente.
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1: Escríbanos ahí.
0: Para impresionarte.
1: ¿A quién usted tiene por refugio?
0: Que yo pueda ofrecer.
1: Es que nosotros debemos de escoger el camino correcto. Pues vemos que en este capítulo se está hablando directamente de estas personas que aman a Dios.
0: No hay nada que yo pueda.
1: Pero también hay un paréntesis aquí. Y es que déjeme decirle, amado oyente, es que tenemos un Dios amoroso, un Dios bondadoso, un Dios misericordioso, pero también tenemos un Dios celoso. Y la palabra de Dios nos aclara y nos dice en el versículo 4, se multiplicarán los dolores de aquellos que sirven diligentes a otro Dios. Se multiplicarán los dolores. Pues tenemos un Dios que es celoso. Celoso con sus hijos. Tenemos un Dios que es celoso. Pues podemos verlo desde el libro de Éxodo capítulo 20, donde están escritos los mandamientos y sobre todas las cosas que acontecieron sobre este pueblo. Cuando se inclinaron su corazón y veneraron a otros dioses. Pues aquí hay una palabra de alerta para que nosotros nos pongamos alertas y podamos hacer un stop y ver si estamos sirviendo, estamos venerando, estamos adorando a otro Dios. Pues la palabra de Dios es clara. Se multiplicarán los dolores de aquellos que sirven diligentes. ¿Y qué es diligente, amado hermano? Es alguien que lo sirve, que sirve a este Dios con rectitud, confiando en ese Dios. Alguien que sirve a otros dioses con diligencia. Alguien que sirve a otro Dios que no es el Todopoderoso, dándole el primer lugar. Cuando decimos que una persona es diligente, ¿a qué nos estamos refiriendo?
0: No tengo que temer.
1: Puede escribirnos ahí en los comentarios qué usted entiende por la palabra diligente. Pues la palabra de Dios es clara, amado hermano. Pues estas personas no solamente le están sirviendo de una manera diligente. Ahora yo le hago una pregunta a usted, amado hermano. ¿Le estamos sirviendo nosotros de una manera responsable? De una manera correcta, de una manera cuidadosa. Le estamos sirviendo a Dios de esta manera, porque podemos ver que aquellos que sirven a otros dioses le están adorando de una manera diligente. Y cuando hablamos de la palabra diligente, nos estamos refiriendo que esta persona está venerando o adorando de una manera responsable, de una manera aplicada, de una manera cuidadosa, de una manera perseverante y constante. Y es que una persona diligente no es perezosa. Un una persona diligente no tiene esta pereza, no es perezosa, no es descuidada, pues esta persona está trabajando con la mayor excelencia posible. Está trabajando con la mayor dedicación posible. Busca esta persona hacer las cosas bien. Para aquellas cosas y aquellos fines en el cual esta persona está haciendo. Entonces la pregunta es, ¿estamos nosotros sirviendo a Dios de una manera diligente? Es que debemos de hacer un stop y pensar, ¿estoy yo sirviendo a Dios de manera diligente? ¿De manera responsable? ¿De manera atenta? ¿Estoy yo sirviendo a Dios de esta manera, sin pereza? ¿Estoy sirviendo a Dios de manera cuidadosa o cuidadoso? Si estas personas que sirven a otros dioses, escuche bien, están sirviendo de manera diligente aquellas cosas que creen que nos queda a nosotros, que le servimos a un Dios vivo y de poder. Pues aquí emana una consecuencia de adorar y venerar a otros dioses. Pues yo le decía anteriormente que Dios es un Dios de amor, ¿verdad que sí? Un Dios de misericordia, un Dios de bondad.
0: Te adoramos, Jesús.
1: Pero también la palabra de Dios nos dice que Él es fuerte y celoso.
0: 18.
1: Y vamos a hacer una comparación en esta hermosa tarde.
0: En el amor.
1: Si usted tiene una pareja,
0: el perfecto amor de Dios es donde somos.
1: Y su pareja le dice a usted,
0: donde tú estás, levantes tus manos.
1: Ten cuidado, porque yo soy fuerte
0: de Dios
1: y celoso.
0: Padre.
1: ¿Qué llegaría a su mente? Dígame usted. Yo quiero que usted me escriba ahí.
0: Temores.
1: Porque no quiero que eso solamente sea un monólogo. No. Yo quiero que usted también pueda conversar conmigo. Quiero que sea un hermoso diálogo. Y que juntos podamos compartir la palabra de Dios.
0: Si tú realmente tienes un encuentro con el amor de Dios.
1: Yo quiero que usted me responda.
0: Que es incondicional, que es incomprensible. Y que solo se recibe por fe.
1: ¿Qué usted pensaría si su cónyuge, si su pareja le dice a usted,
0: adóralo,
1: yo soy fuerte y celoso? Pues la palabra de Dios nos dice que Dios es fuerte y celoso. Quiere decir que nos está advirtiendo algo. Es para que nosotros hagamos un stop. Es para que nosotros tengamos cuidado de lo que estamos haciendo. Pues la palabra de Dios nos dice, no ofreceré yo sus libaciones de sangre, ni en mis labios tomaré sus nombres. Jehová es la porción de mi herencia y mi copa. Tú sustentas mi suerte. Y qué lindo cuando nuestra suerte está sustentada en Dios. Y es que muchas personas dicen esta frase, oh, pero tienes mucha suerte. Pero detrás de todo esto hay un esfuerzo, hay un sacrificio, hay un trabajo perseverante. Porque es que Dios premia y honra a los que le honra. ¿Verdad que sí, amado hermano?
0: Y yo te amo por lo que eres.
1: Es que antes de Dios entregarte una victoria, tú pasas por un proceso.
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1: Y muchas personas dicen, wow, pero qué suerte. Pues la palabra de Dios nos dice aquí, Jehová es la porción de mi herencia y mi copa. Tú sustentas mi suerte. Quiere decir que todas las cosas buenas, habidas y por haber, que le estén aconteciendo a usted, es porque Dios está sustentando eso. Y cuando hablamos de sustentar, eso es una base, ¿verdad que sí? Él está en sustento de tu vida, de tu trayecto, de tu caminar, de tu negocio, de todas las cosas que están aconteciendo y van a acontecer en tu vida. Las cuerdas me cayeron en lugares deleitosos. Y es hermosa. Es hermosa la heredad que me ha tocado. Qué lindo cuando Dios es quien nos premia. Qué lindo cuando Dios es quien interviene en nuestras vidas. Qué lindo cuando Dios está presente. Qué lindo cuando Dios se entona en cada cosa de nuestras vidas. Pero es cuando nosotros le damos parte a Él. Y nosotros como hijos de Dios adquirimos esa herencia, el cual nos habla el libro de Salmos capítulo 10, 16. Tú eres la porción de mi herencia. Tú sustentas mi suerte. Así que bendeciremos a Jehová, quien nos aconseja. Bendeciremos a Jehová, quien nos enseña a caminar en diligencia. Quien enseña nuestra conciencia. Pues Él está siempre delante de nosotros.
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1: Pues no seremos conmovidos. Escucha bien. No seremos conmovidos. Así que alégrese tu corazón en esta tarde. Así que alégrate. Ten consuelo y gozo en Dios. Ten consuelo y gozo en Dios. Alégrate. Porque Él no permitirá que tu alma caiga en el Seol. Si Él es tu sustento, si Él es tu guía, si Él es tu dirección, no te rindas, hijo de Dios. Pues la palabra de Dios también nos habla. En el capítulo 17. Oye, Jehová, una causa justa, está atento a mi clamor. Pues nosotros debemos de venir con un corazón contrito y humillado, con un corazón conforme al de Dios. Debemos de venir reconociendo nuestra condición actual para que nosotros podamos decirle a Dios así como le dijo David. Está atento a mi clamor. Escucha mi clamor. Escucha mi oración. Escucha que en mi oración. Ay, yo me imagino a David. Me imagino a David en esta escena. Diciéndole, Dios, escucha mi clamor. Escucha mi oración, que estoy orando sin engaño. Estoy derramando mi corazón ante ti. Porque yo necesito que de tu presencia venga mi vindicación. Yo necesito que tus ojos vean mi rectitud. Juzga mi causa. Tú has probado mi corazón. Tú me has visto de noche, me has visitado, me has puesto a prueba. Y tú no nada inicuo hallaste en mi corazón. ¿Sabía usted, amado, por qué Dios declaró a David como varón conforme a mi corazón? Pues David aprendió a reconocer. Pues aún todas las cosas cometidas por David, dice que él se derramaba su corazón, desnudaba su corazón delante de la presencia de Dios. Y Dios llamó a David, varón conforme a mi corazón. Y es muy lindo Cuando nosotros aprendemos a identificar y conocemos nuestra condición y le pedimos, Maestro, yo no vengo a ocultarte nada.
0: Te adoramos.
1: Yo necesito una intervención tuya.
0: Gracias.
1: Yo necesito que tú transformes mi corazón.
0: Primera de Juan.
1: Yo necesito que tú me cambies.
0: Dios, Dios.
1: Yo necesito que tú me restaures. Yo necesito, amado Dios, que tú entres a mi vida. Hoy reconozco que he fallado. Es lo que Dios quiere. Que nosotros podamos venir a Él delante de su presencia, postrados en oración,
0: que cualquiera que sea,
1: postrarnos delante de Él y decirle: amado de mi alma, aquí estoy. Tú conoces mi corazón, tú conoces la intención de mi corazón, tú conoces mis pensamientos, tú escudriñas todo,
0: pero
1: tú sustentas mi suerte.
0: Que tienes un encuentro con el amor de Dios.
1: Pues Dios había
0: incondicional, que es incomprensible y que solo se recibe por fe.
1: Le había colocado esto
0: hoy.
1: Y yo quiero que usted lo lea: varón conforme al corazón de Dios. Y nos dice el versículo 4 desde el capítulo 7: en cuanto a las obras humanas, por la palabra de tus labios, yo me he guardado de las sendas de los violentos. Escuche bien esto. Pues él se estaba guardando de la senda de los violentos. ¿Qué nos da a entender? Que nosotros como cristianos debemos tener cuidado con quién nosotros tomamos, en qué y cómo tomamos parte de X o cual cosa. Pues dice que él se había guardado de los violentos. Pues habían personas violentas alrededor de él. Habían personas que no agradaban a Dios. ¿Y qué él hizo? ¿Se acercó a ellos para compararse con ellos o para ser aprobados por ellos? No, amado hermano. Pues él se guardó.
0: Para impresionar.
1: Y no le estoy diciendo con esto que no debemos de acercarnos ni conversar con personas que son violentas. No, no es lo que quiero decir. Debemos, claro que está, debemos predicarle la palabra en amor, pero no debemos seguir sus prácticas. Debemos guardarnos, así como la palabra de Dios nos habla: sobre toda cosa guardada, guarda tu corazón, porque de él emana la vida. Y nos dice David: yo me he guardado de las sendas de los violentos. Como ellos están conduciendo, como ellos están caminando, como ellos están hablando, yo me he guardado para que mis pies no resbalen. Aquí está, amado hermano. Es que nosotros debemos de comprender y entender que debemos de actuar con sabiduría. No debemos de jugar con aquellas cosas que sabemos que prontamente nos pueden afectar, que prontamente podemos faltarle a Dios, podemos ofender a Dios. No debemos de creernos nosotros superhéroes. No. Amado hermano, actuemos en sabiduría, actuemos bajo dirección. Yo he invocado por cuanto tú me oirás, oh Dios. Inclina a mí tu oído. Escucha mi palabra. Muestra tus maravillas. Muestra tus maravillosas misericordias. Tú que me salvas. Tú que salvas, Maestro, a los que se refugian a tu diestra, a los que se refugian a tu lado, pues tú los salvas, pues tú los guías de los que se levantan contra ellos. Guárdame como a la niña de tus ojos. Y ahí estamos nosotros cantando esta hermosa interpretación musical. Yo soy tu niña, ¿verdad que sí? La niña de tus ojos. Pues David lo dijo: guárdame como la niña niña de tus ojos. Guárdame como esa niña, como una bebé, con esa delicadeza, con ese amor. Cuídame y guárdame, que nosotros podamos decirle a Dios: guárdame, Jesús. Guárdame como un bebé. Cúbreme con tu manto santo. Pues David lo dijo. Guárdame como a la niña de tus ojos. Escóndeme bajo la sombra de tus alas, de la vista de los malos que me oprimen, de mis enemigos que buscan mi vida. Pues él sabía que solamente en los brazos de Dios podía obtener esta protección, podía ser guardado, podía ser escondido. Escondido, así como esta hermosa interpretación musical. Escondido en el hueco de tu corazón, bajo sus alas. Y así debemos de pedirle a Dios: escóndeme, amado Dios. Guárdame, cúbreme. Así que yo te invito en esta tarde a que juntos podamos clamar a Dios y decirle: guárdame como la niña de tus ojos. Cúbreme bajo tus alas, oh omnipotente, oh admirable Dios, poderoso Dios. Yo quiero que usted le diga a Dios en esta tarde: guárdame, Jesús. Cúbreme con tu manto precioso. Damos gracias a Dios por este tiempo, por este momento, el cual el Señor nos ha permitido compartir su palabra. Estuvimos compartiendo la palabra de Dios allá en el libro de Salmos capítulo 16 y Salmos capítulo 17, ya que el domingo pasado no pude estar con ustedes aquí en cabina. Estuvimos compartiendo estos dos versículos y les invito, amado oyente, que no solamente estos capítulos te puedas ir leyendo la palabra diariamente. Estaremos compartiendo este libro hasta culminar. Y vamos a culminar con un poderoso careo bíblico. Es nuestra rutina. Así que ya usted sabe, se me puede adelantar en la semana y puede ir leyendo. Es hermoso cuando nosotros atesoramos la palabra de Dios.

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2: Dile a Dios en esta tarde: escóndeme en el hueco de tu corazón.
3: Gracias, Señor.
2: Abre tu corazón a Dios.

Escóndeme en el hueco de tu corazón. Levanta tus manos y dile, amado Dios, yo soy tu niña. Guárdame y cuídame como la niña de tus ojos.

0: Te adoramos, te adoramos.
1: Continuamos, mis amados, en esta hermosa tarde, dándole más y más de lo mejor, siendo las 3 y 16 minutos. ¿Cómo estás? ¿Cómo te sientes? Recuerda que debemos siempre estar con una hermosa sonrisa, una palabra de Dios y un corazón lleno de esperanza. Aquí no importa si amaneciste, si estás preocupado, si estás triste. Vamos, vamos a levantar los ánimos, vamos a adorar, vamos a bendecir. Amaneciste feliz, compártelo con nosotros, te escuchamos, porque la palabra de Dios nos dice en el Salmo 118:24, este es el día que hizo Jehová, nos gozaremos y nos alegraremos en él. Y les tengo una preguntita a usted allí. Le tengo una preguntita, ¿está alerta? ¿Está pendiente? ¿Qué canción cristiana te cambia el ánimo? Vamos a ver. ¿Qué canción cristiana? Yo creo que usted piense, pero rapidito y nos escriba. Nos puede escribir, nos puede llamar, como usted guste. Pues tenemos esta pregunta al aire. ¿Qué canción cristiana te cambia el ánimo? ¿Habías pensado esto? Vamos a ver. Escríbenos al 809-380-2810. ¿Qué canción te cambia el ánimo, amado oyente? Escríbenos y dinos. Cuando, ejemplo, cuando escucho esta canción, recuerdo que Dios ha sido bueno conmigo. O, por ejemplo, me gusta esta canción y cuando escucho esta canción me siento así, así. Escríbanos, escríbanos. 809-380-2810. Siendo las 3 y 17 minutos, Catherine Contreras está con ustedes.

está nuestra hermana Ramona? ¿Dónde está? ¿Dónde está Nancy? ¿Dónde está Elcida? Nos están escribiendo. 809-380-2810. Es que este espacio es para interactuar con usted, para adorar y exaltar el nombre de nuestro Dios. Aquí tenemos la primera intervención. Nos dice: Dios les bendiga. Ya no soy el mismo. De Alex Márquez. ¡Wow! Karen, Dios te bendiga de manera especial. Ahí nos reportó Karen. ¿Y qué sientes, Karen, cuando escuchas esta interpretación musical? Ya no soy el mismo. ¿Cómo te sientes?

solamente escríbanos, escríbanos, escríbanos. Ya tenemos, no soy el mismo de Alex Márquez. Solamente piense, piense, amado oyente. ¿Con qué canción usted se identifica? Que usted dice, wow, cuando yo escucho esta canción, me siento así, me siento bien, me siento alegre, me pongo melancólico. Vamos a ver. Saluditos especiales para nuestra amada Mari Lara. Desde Los Pescadores para Cristo. No, dice, todas me gustan. ¿Cómo fue? Todas me gustan, nos dice Mari Lara. Pero dentro de esas canciones que a usted le gusta, siempre hay una favorita, ¿verdad que sí? Pero ya.

Pues nos dice Karen, cuando escucho la canción Ya no soy el mismo de Alex Márquez. Entiendo, ¿verdad? Un reencuentro de donde Dios me sacó por su inmerecido amor. Mi alma se traslada a los pies de mi padre. ¡Wow! Yo quiero que usted diga conmigo ahí donde usted está. ¡Wow! ¡Qué lindo! ¡Continuamos, mis amados! Vamos a ver qué nos dice Mari Lara. Usted ve que aunque le gustan muchas canciones, pero hay una también en específico. Nos dice Mari Lara, la bondad de Dios. Y nos dice, porque ha sido bueno conmigo. Y con usted, Dios ha sido bueno con usted. La bondad de Dios, qué lindo. Mari Lara. Continuamos, tenemos también a nuestra hermana Mercedes Reyes. Nos dice Absoluto, de José Beltrán. ¿Y por qué a usted le gusta Absoluto? ¿Qué recuerda? ¿Cómo se siente cuando usted escucha esta interpretación musical? Mercedes.

Nos dice Mercedes Reyes, absoluto de José Beltrán. Él es todo, sobre todo, y me hace sentir que mi padre me ama. ¡Qué lindo! Es hermoso cuando escuchamos interpretaciones musicales, ¿verdad? Diversas músicas, interpretaciones musicales cristianas. Ustedes saben que hay algunas que como que nos trasladan a la intimidad con el Padre, pero otras nos llenan de alegría y nos ponen a movernos, ¿verdad que sí? Pero hay otras canciones que nos ponen un poquito melancólicos. Sí, 809-380-2810 es nuestra vía de comunicación con esta hermosa preguntita. ¿Qué canción cristiana te cambia el ánimo? ¿Qué canción cristiana te gusta escuchar y por qué te gusta escucharla?

0: Escuche esto, escuche esto. Sonríe, que Dios está contigo. Yo quiero que usted dé una sonrisita ahí. Una sonrisita, así como yo le digo a mis niños, a mis peques también. Una sonrisita. Una sonrisita, que Dios te ama, Dios te quiere.
1: Innecesario y muy pesado.
0: Recuerda que tú sabes que, amigo, hermano, hay hermanos que dicen, Señor, Señor, dame paciencia. Usted lo ha dicho en determinado momento. Y cuando entonces Dios les manda y nos manda una situación difícil, entonces nosotros decimos, Señor, pero no era para tanto. No era para tanto. Es que a veces nosotros pedimos paciencia, pero nosotros no queremos pasar el proceso. El proceso que desarrolla la paciencia, no lo queremos pasar.
1: Aprovecha el momento, olvida el tiempo, libera el gozo que tienes adentro.
0: ¿Sabías que Dios puede usar incluso a sí mismo las situaciones difíciles para enseñarnos, para fortalecernos y acercarnos más a Él? Así que tengamos cuidado cuando digamos, Señor, dame paciencia, pues ya tú sabes lo que viene.

tenemos tres preguntitas al aire también en esta tarde. Claro que sí. Tres preguntitas. ¿Cuánto sabes de la Biblia? Dime. Habla conmigo. ¿Cuánto sabes de la Biblia? Tengo una preguntita para ti. ¿Quién construyó el arca? ¿Quién? ¿Quién? ¿Quién? ¿Quién? ¿Quién?

¿Quién escribió, quién construyó el arca? ¿Moisés, Noé o David? Vamos a ver. De estos tres, ¿quiénes fueron? ¿Quién fue que construyó esta arca? Por dirección del maestro.

0: Santa Ibar se une. Santa Ibar, un fuerte abrazo para ti. No te había visto, Santa. ¿Qué pasó? Dios te bendiga. Nos dice Noé. Nos dice Mari Lara también. Noé. ¿Y usted qué piensa? ¿Quién fue?
1: Celebra conmigo. Celebra conmigo. Vente para acá y gózate.
0: Vente para acá y gózate. Aligera ese equipaje. Entrega todas tus cargas y adora a Dios con libertad. Tenemos otra preguntita al aire. ¿Cuántos discípulos escogió Jesús? ¿Cuántos discípulos escogió Jesús? A, 10, B, 12, C, 15.
1: Aprovecha el momento, olvida el tiempo, libera el gozo que tienes adentro. No hay razón para estar en silencio.
0: Yo quiero ver.
1: Tu corazón.

0: ¿Cuántos discípulos escogió el Maestro Jesús? ¿Cuántos fueron? Nos dice Santa Ibar 12, Viriani. Dios te bendiga de manera especial, Viriani. Bienvenida. Nos dice 12, Mari Lara, 12. Estaba con Jesús, nos dice. Ay, ay, ay. Tenemos a Nancy también desde Santana, Ramona y Alfredo Castillo. Nos dice 12.
1: Pero ya me liberé.
0: Y tengo una última preguntita para ustedes. Es para ver si ustedes están allí, ¿eh?
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0: ¿Quién venció a Goliat? ¿Quién venció a Goliat? Corriendo la pregunta. ¿Quién venció a Goliat? Josué, Samuel. Josué, Samuel. Me falta uno, ¿eh? Ay, ay, ay.

Nos dice Marilara David. Nos dice Viriani David. Nos dice por aquí Santa Ibar David. Aquí veo Marilara, aquí veo David en el nombre de Jesús. Aleluya. Continuamos, mis amados. Tenemos también, espere, amado. Karen también nos dice David. Nancy desde Santana también está dando respuesta.

0: Le voy a hacer una preguntita, amado. Usted que está tan activo allí.
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0: ¿A cuántas iglesias del Apocalipsis? Agárrese fuerte.
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0: Ay, amado hermano. Tenemos aquí Marlenis Aybar, se une. Dios te bendiga de manera especial. ¿A cuántas iglesias?
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0: ¿Cuántas iglesias del libro de Apocalipsis se le enviaron los mensajes? ¿A cuántas? ¿A cuántas iglesias? Dígame una cantidad. 10, 8, 7, 9, 10. Vamos a ver. El mensaje a Filadelfia. El mensaje a. Le estoy dando pistas.

0: vamos a ver.
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0: Nos dice Karen, 7 iglesias. Nos dice Viriani, 7. ¿Quién dice 10? ¿Quién dice 12? ¿Quién dice 15? ¡Ay! 7 iglesias. Pues rapidito, y no quiero que me haga trampa, ¿eh? No quiero que me haga trampa, amado. Mencióneme brevemente los nombres de las 7 iglesias. ¡Rapidito!
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0: Le voy a dar un nombre, un solo.
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0: El mensaje a Filadelfia. Un solo.
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0: ya no se vale. Son 7. Menciónenme los nombres ahí rapidito. Yeah. Rapidito, rapidito. Pero no me lo busque por ahí. Hey.

0: nos dice. Ya tenemos una respuesta por aquí, pero rapidito. Esmirna, Teatira, Filadelfia y Éfeso. Aquí tenemos cuatro iglesias. Nos faltan tres. ¿Quiénes le completan? Vamos a ver, rapidito.
1: 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Vamos a celebrar.
0: Nos dice Viriani, Éfeso, Esmirna, Pérgamo, Tiatira, Sardis, Filadelfia y la Odisea. Tenemos a Marilara también que nos dice Esmirna.

0: siete iglesias. Un mensaje poderoso, ¿sabía usted? Y un mensaje diferente a cada una. ¿Sabía usted que le voy a motivar? Le voy a motivar. Para que usted pueda leer el mensaje de estas siete iglesias. Y es que directamente este mensaje no fueron para las iglesias que estaban allá, ¿no? También nos da un mensaje a nosotros, cómo nosotros estamos viviendo, cómo nos estamos conduciendo, qué debemos de hacer, qué no. Así que le invito a que usted se dé una ojeada por ahí en el libro de Apocalipsis.
1: Vamos a celebrar.
0: Entramos a un hermoso segmento, nos dice Mari Lara, a la Odisea. Respuesta de Mari Lara. Entramos a otro lindo segmento, así que pendiente, atentos y pendientes, porque quiero que usted se concentre en este espacio. Y es tenemos por título, Dios me sorprendió. Escuche bien. Dios me sorprendió. ¿Y qué es lo que yo quiero? Ahora yo quiero escuchar algo hermoso. ¿En qué momento viste la mano de Dios en tu vida? Pues yo voy a iniciar. ¿Verdad que sí? Que tengo que dar el ejemplo. Yo voy a iniciar. Pues fue un momento el cual estaba orándole a Dios por una respuesta. Y vi su mano moverse de una manera sobrenatural en mi vida. ¿Y cómo fue? Fue una experiencia muy hermosa. Solamente le estoy dando un tic, ¿eh? Escuche bien. ¿En qué momento viste la mano de Dios en tu vida? Así que puede ser algo grande o algo que tú pienses que sea pequeño, pero es grande como quiera, ¿verdad? Una puerta que se te abrió, una provisión inesperada, una oración contestada, una persona que Dios puso en tu camino, ¿verdad que sí? Claro, porque a veces nosotros oramos por respuesta, por dirección. Así que nosotros queremos celebrar contigo esa fidelidad de Dios. Ustedes saben que a veces nosotros nos olvidamos cuando le pedimos algo a Dios y Dios obra de una manera sobrenatural en nuestras vidas. Se nos olvida agradecer, se nos olvida testificar. Así que este es el momento. Escríbanos. Dios me sorprendió. ¿Con qué Dios te sorprendió?
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0: Escríbanos 809-380-2810. Puede ser un trabajo, puede ser una pareja, puede ser lo que usted quiera. ¿Con qué Dios lo sorprendió a usted? Yo recuerdo, amado hermano, que hubo un tiempo determinado. Yo estaba orándole a Dios por un trabajo. Escuche bien. Y en ese tiempo, y no estoy hablando de la emisora, no estoy hablando de la emisora, estoy hablando de un tiempo determinado. Y yo le pedí a Dios un trabajo. Y Dios me habló en visión y en sueños. Habló a mi vida y me dijo que esperara, que Él me iba a direccionar y me mostró hasta la persona que me iba a dar el trabajo, escucha bien. Y Dios había tratado también con la persona, escuche esto. Dios había tratado con una directora. En ese tiempo había trabajado, el Señor le había mostrado a una persona, una joven como yo, imagínese usted, el Señor hablándole de mí. ¡Qué lindo! Ese encuentro fue muy hermoso, fue un momento lindo. ¿Por qué? Porque la presencia de Dios estaba allí. Y qué lindo cuando Dios es quien nos patrocina. Cuando nosotros le pedimos a Dios algo y Dios obra de una manera sobrenatural. Así que cuénteme usted también a mí.

pues nos dice Karen Félix, antes de ser cristiana, Dios me libró de ser abusada cuando todo se direccionaba que esto sería algo inevitable. Solo Dios pudo librarme porque clamé a Él. ¡Wow! ¡Qué lindo! Y es que Dios es quien nos cuida, Karen. Dios es quien está presente allí, quien nos protege. Y es lindo cuando nosotros aprendemos a testificar estas cosas. ¿Sabe por qué? Porque otras personas son edificadas. Y este es el propósito. Este es el propósito. Como así todo tiene una intención. Esto tiene una intención también. Y es que las personas, cada persona que esté escuchando esta programación, cada comentario, cada audio, podamos, esa persona pueda aumentar su fe. Porque así como usted y como yo, tenemos testimonio, esas personas están esperando una respuesta de Dios y necesitan ese ánimo, ¿verdad que sí? ¡Qué lindo! Cuando somos instrumentos de Dios. Dios te bendiga de manera especial, Karen. Gracias por compartir.

809-380-2810 es nuestra vía de comunicación. Ahí están los audios. Nos siguen escribiendo. Qué lindo, qué lindo. Vamos a ver qué nos dice Viriani. Continuamos así con nuestra hermana Marilenia Ibar y con nuestra hermana Juana Santana desde Matanzas. Nos dice Viriani: si me pongo a contar, que lo voy a leer así como un poquito. Si me pongo a contar, no termino. Pero Dios cumple sus promesas cuando esperamos en su tiempo y no en el nuestro. Para Él no hay nada imposible. Después de 32 años nombrada, casada, esperando mi primer hijo. ¡Qué lindo, Viriani! Gracias por compartir. Gracias por compartir, de verdad que sí. Dios te bendiga de manera especial. ¡Qué lindo! Y es así, Dios cumple sus promesas. Y hay veces que nosotros nos desesperamos. Yo quiero que usted me secunde ahí. Yo quiero que usted diga que sí, me diga que es cierto. Nosotros como seres humanos nos desesperamos. Y a veces perdemos, decimos, Dios mío, y yo sé que tú me prometiste esto, pero estoy aquí esperando. Y déjeme decirle que todo, así mismo, todo ocurre en el tiempo perfecto. Y Él cumple sus promesas. Como dice la palabra, que muchos lo tenemos por tardanza, ¿verdad? Muchos tenemos las promesas de Dios por tardanza. Pero el que dijo, cumplirá.

0: momento más poderoso que vi, la mano de Dios obrando, fue cuando me iban a operar de cáncer en el seno, que me querían dar más quimio, y Dios no lo permitió y me operaron. Y cuando estaba en sala de cirugía, que Dios obró bien, bien en gran manera. Y muchas veces.
1: Amén. Ahí estuvimos escuchando a Marlenis Aybar. Dios te bendiga de manera especial. Qué lindo cuando Dios interviene en nuestras vidas. Gracias por compartir. Escuchamos ahora a nuestra amada hermana Juana Santana desde Matanzas.
2: Dios bendiga. Dios me ha sorprendido de muchísimas maneras. Dios me sanó, me libró de la muerte. Dios me libertó. Y un día alguien me profetizó de que yo no iba a ir, que yo no iba a ir al cielo, que yo no iba a escuchar, que yo no iba a escuchar la trompeta. Y yo lloré y le oré a Dios. Y Dios se glorificó y caí en un estado. Y el Señor me mostró que sí, yo voy a escuchar la trompeta. Y escuché la trompeta. Y vi la mano de Dios obrar en mi vida. Dios es maravilloso.
1: Amén, amén, amén. Gracias por compartir en nuestra hermana Juana Santana. Qué lindo cuando Dios nos habla. Qué lindo cuando Dios está pendiente de nosotros. Qué lindo cuando Dios interviene en nuestras situaciones. 809-380-2810 es nuestra vía de comunicación en esta hermosa tarde.

mis amados hermanos, continuamos. O sea, nos quedan pocos minutos. Voy a llorar. Nos quedan pocos minutos en este segmento, solamente porque voy a estar con ustedes hasta las 6. Claro que sí. Pues bien, mis amados. Mis amados, amados, continuamos con este segmento. Miren. Observen. Escuchen. Ya que no me pueden ver. Pero en el espíritu nos abrazamos, ¿verdad que sí? Dígame que sí. La siguiente temática es: yo le voy a colocar a usted una canción. Sí, una canción. Le voy a colocar una hermosa interpretación musical y quiero que usted la escuche, quiero que usted la medite y luego que termine la canción, usted me va a expresar. Me va a decir, pueden ser 3 o 4 intervenciones, hasta 5, claro que sí. Me va a explicar o me va a decir qué usted entendió, qué usted sintió al escuchar esta interpretación musical. Así que esté atento, sintonice esa radio ahí. No mueva el dial. Pues le vamos a colocar esta hermosa interpretación musical titulada Ancla.

0: hermosa interpretación musical. ¿Sabe usted qué le corresponde ahora? ¿Sabe usted, amado, qué le corresponde?
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0: Escríbanos 809-380-2810. ¿Qué le inspiró esta interpretación musical?
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0: ¿Qué usted puede decirnos de esta hermosa interpretación musical? ¿Qué sintió al escuchar esta interpretación musical titulada Ancla, de Christine de Clare? Vamos a ver. Necesito tres o cuatro intervenciones. 809-380-2810. Escríbanos, cuéntenos.

0: ¿Había escuchado usted anteriormente esta interpretación musical? ¿Cuáles sentimientos y emociones transmite esta interpretación musical? Cuéntenos, dígame algo ahí, escríbanos, 809-380-2810, es nuestra vía de comunicación.
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0: este hermoso domingo, domingo 30, los días van como rapidito, ¿verdad que sí? 30 de agosto del año 2026.
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0: ¿Cuáles sentimientos le provocó esta canción? ¿Cuáles emociones que usted pudo percibir en esta interpretación musical?

¿Dónde está Mari? ¿Dónde está Marlene? ¿Dónde está Juana? ¿Dónde está Viriani? ¿Dónde está Nancy, Ramona, Santa? Escríbanos. Y usted también que está escuchando la programación.

0: Esa canción nos inspira hacia el cielo cuando estamos, que no podemos más, que sentimos que nos ahogamos. Es nuestra ancla, como dice esa canción. Es nuestro refugio, aleluya, en medio de la tormenta. Eso nos inspira a creer, aumentar nuestra fe cada día más en nuestro Señor Jesucristo.
1: Amén, amén, amén. Hermosa intervención de nuestra hermana Marlenis Aybar. Dios te bendiga de manera especial. Un fuerte abrazo para ti, así mismo es. Mis amados, pueden continuar escribiéndonos, grabando sus audios allí. Vamos a escuchar también. Hubieron unas hermosas personas que nos mencionaron algunas canciones, ¿verdad que sí? Así que vamos a complacerle a esas hermosas personas con las diversas interpretaciones musicales. Nos vamos con esta, Ya no soy el mismo.

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1: La cortesía y la educación antes que nada. Que no, usted...
2: Pase usted, por favor.
3: De ninguna manera, usted primero.
2: Oh, ni hablar. Sería una descortesía por mi parte.
3: Más lo sería por la mía.
0: Ay, estos dos son tan educados que serían incapaces de abrir una nuez sin llamar primero al cascarón.

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4: Señores, buenas, nuevamente compartiendo con ustedes su programa con Francis y algo más en vivo y a todo color, cubriendo toda la República Dominicana a través del canal 19. En cada televisión se ve el 19. La gente se puede comunicar con nosotros marcando el 809-844-4040, enviar su nota de voz. Hoy tenemos un programa caliente, de lujo. De Victoria, tenemos a Malta Candela con nosotros. ¿De qué usted se ríe, Malta?
5: De los... ¿Eh? De los coritas.
4: De los coritas. ¿De dónde viene Malta Candela?
5: ¿El nombre?
4: Sí.
5: De los muchachos en la iglesia, los jóvenes.
4: Ok.
5: Por los coros, que siempre me he identificado cantar los coros así de fuego, me gustaba que como que hacer la cosa con pasión y con fuerza, porque la Biblia dice, amarás a tu Dios con toda tu mente y toda tu fuerza. Entonces yo le empleo fuerza a la alabanza.
4: O sea, ¿usted es de Santo Domingo? ¿De qué parte del país usted?
5: Yo nací en el barrio Simón Bolívar y de ahí me lo fuimos a temprana edad, nos trasladamos para Herrera y ahí fue que yo... dura más tiempo.
4: ¿Y cómo se entrega Malta Candela a Jesucristo?
5: Después de tantas tropezones y tantas cosas que no le encontré sentido a la vida, había probado todo en la vida y nada me llenó más que una persona, la pastora de mi hijo, iba y me daba la palabra. Y esa palabra son semillas y germinó en mí. Recuerdo que me llegó eso a la mente, a memoria. Separados de mí nada podéis hacer. Lo que le dijo Jesús a sus discípulos cuando le daba la enseñanza, le dijo, ustedes son los pámpanos, yo soy la vid, ustedes los pámpanos. Y separados de mí nada podéis hacer. Desconectado de Dios, de la vida verdadera que es Jesucristo, no podemos hacer nada. Porque él es el que sabe, él es la luz y él es el que nos guía. Porque cuando usted... Por más brillante que usted sea, necesita a Jesús.
4: O sea, ¿cómo suele ese mambo de Malta Candela? Esa música.
5: Ese es el estilo mío, de que yo conozco a Dios. De cantar así, con esa forma, porque le digo que le empleo mucha pasión. Entonces, las cosas van evolucionando y Dios le va poniendo más sazón cada día más a la cosa.
4: Pero el año pasado usted se calentó mucho, Malta Candela.
5: Claro, sí, me

0: enfrenté, porque yo no tengo miedo para decir lo que Dios me dijo. Una vez surgió ese coro de Clean, que yo estaba de rodillas en el borde de mi cama ahí orando. Y ahí viene Dios y me dice, el que quiera que yo lo use, debe de estar limpio. Y me lo dijo en inglés, debe de estar clean. Porque él sabía que diciendo clean era que se iba a pegar. Porque Dios sabe, él llama la atención, porque para cada presa, el cazador usa una carnada. Y él le dijo a Pedro, te haré pescador de hombres. Entonces, hay especies acuáticas, marítimas, que no caen en una red cualquiera. Hay que ir personal con un arpón a darle para cazarlo, para atraparlo, ¿me entiendes? Entonces, cuando la persona me ven a mí, que yo estoy abierta para hablar con cualquiera, eso, porque ellos se cuidan mucho, yo no me cuido. De la reputación mía, yo no la cuido. Yo no cuido reputación. El que hable mintiendo, porque si un muchacho, un hombre cayó malo ahí, soy yo que tengo que ayudarlo, yo no voy a llevarme de qué van a decir de mí, ¿no?
1: Pero usted va a dar a todos.
0: Hay personas que huyen, o sea, Dios quiere misericordia por encima de la reputación.
1: Pero usted va a todos los tipos de programas.
0: Yo voy a los programas, voy a donde sea que haya que ir. Porque el que se va a condenar, el que juzgó. Porque si usted y yo estamos hablando, porque por ejemplo, él me dio el ejemplo de la samaritana, cuando él duró un rato hablando con ella, que dice la Biblia que sus discípulos estaban comiendo, era a la hora de las 12, al del almuerzo, y cogieron a por ahí. Y cuando viene, le dicen, lo encontraron hablando con esa mujer, y dice la Biblia que ellos no se atrevieron a preguntarle nada, porque eso no se enseña, que cuando usted ve una gente, una persona hablando con otra, usted no tiene que inventarse, hacer prejuicio de que está en vagabundería. Y que eso es lo que nos enseña. Y hay gente que lee la Biblia, por ejemplo, tiene su llamado, pero por eso es que son muchos los llamados y pocos recogidos. Entonces, hoy en día me ven a mí que Dios me está usando y me lleva para todos los lados, sin yo tener un manager y sin tener gente que me ande conmigo ni nada. Mira, yo ando salvo donde quiera. Porque me propuse eso. Digo, yo quiero saber quién es Dios. Porque también uno quiere tener una satisfacción de ver con quién uno está, porque si tengo ayuda de gente, además que la gente, si yo ando con una amiga, yo voy a andar a 5 programas en un solo día, porque ella va a poner la cara de una vez y que con machete y que quiere ir, y yo no puedo andar con gente así, y que tienen hambre. No, porque de una vez te pone a esta hora, ya, si yo ando con una amiga, ya yo estoy mortificado, entonces yo para no andar mortificado con gente, mejor ando sola.
1: Pero usted fue a un programa que la calentaron mucho.
0: ¿Ande a los focos?
1: Sí, sí. ¿Qué pasó ahí?
0: No, las mujeres que bailaron, ellos son inocentes. Lo malo son los que ya conocen la verdad, porque cuando Jesús estaba en la cruz, que él le dijo, perdona a los que no saben lo que hacen, fue al pueblo, no fue a los fariseos, ¿no? En ese perdón los fariseos no estaban, porque los fariseos son los hijos de Satanás, los hijos de la serpiente, los que representan a Satanás. La cizaña, los que están metidos aquí haciéndole lío, que es una gorra de pecado, que es una bermuda de pecado, que todo es pecado, eso es mentira. Yo vine tumbando eso en el nombre de Jesús. Porque cuando Jesús estaba en la cruz, se quitó la ropa de él, su túnica, se la estaban sorteando ahí abajo. Los centinelas la estaban rifando, porque era codiciable, porque era una cosa, una tela buena, no sé. ¿Y sabe lo que pasó? Que Dios me dijo, mira, le dieron más importancia a la túnica que al cuerpo de Cristo, que a su sangre que estaba siendo derramada ahí, pensando en trapo. Oye, el misterio. Entonces hay gente que nada más piensa en la pantalla, en lo que se ve. Yo no soy de ahí, yo te conozco a Dios. Yo vine a intimar con Dios, a conocerlo a Él, porque ya yo siempre lo conozco de por todos los lados.
1: Marta Candela, esa entrevista de Primer Impacto, ¿cómo sucede eso?
0: Porque Dios lo puso eso. Tony D'Andrade vino. Dios le puso... Es que es una historia muy larga.
1: Pero hagan la corta.
0: En resumen.
1: Sí, sí.
0: Es que es muy compleja y la gente no va a entender eso. El que va a oír eso se puede confundir con lo que yo porto y lo que yo puedo decir aquí. Yo siempre he sufrido lo que se está moviendo en nuestro país, lo antivalor, toda esa cosa. Cómo se ha perdido ya la esencia del dominicano. Porque yo vengo de una época... que por eso Dios me eligió para este tiempo, porque no es que soy de una anciana de 100 años, pero tampoco soy una muchachita. Entonces yo he vivido un par de décadas buenas, donde yo sé cómo éramos nosotros y cómo se ha ido dañando la cosa, y eso me preocupó, y más que yo me gusta el arte, la pintura desde mi niñez, y yo cuando pinto, pinto y descubro un misterio en mi pintura, porque pinto empíricamente, ¿tú me entiendes? Si mira cosas, si me sale y yo pinto, y es un mensaje que Dios tenía ahí, todo el tiempo ha sido así antes de Dios ser cristiana. Entonces, yo una vez me inspiré en un cuadro que lo titulé Agonía de Doña Patria. De la patria nuestra que está agonizando, pero eso hace muchos años, antes de Dios ser cristiana. Porque la gente piensa que, ay, ya se convirtió. No, es que yo vengo con mi loquera de niña, pues yo vine así, fue. Porque ya Dios tenía todo predestinado para este tiempo. Como a Moisés, que él lo tiró. Ya Moisés iba a ser salvador de allá, de los hebreos.
1: Pero usted siempre tiene esos cabellos rizos así, sí, en aquel tiempo.
0: Todo el tiempo mi cabello ha sido así.
1: Rizos así, a la moda así.
0: No, lo que pasa es que me hice mi pelo así, natural, porque Dios me dijo a mí, ya no te haga nada.
1: Ok.
0: Porque que dime tú, ya, una mujer que suda tanto y de todo, que uno está cantando, va a estar que arreglando ese cabello. Porque se me sudan y se me daña yo de mi cuarto de balde.
1: Ok.
0: Original.
1: Sí.
0: Y al Dios ver mi preocupación por los valores, la patria, nuestros valores, los padres de la patria que hicieron su esfuerzo para dejarlos independientes de todo, y yo estoy viendo cómo hay mucha gente indolente y vende patria, tú sabes los códigos, pero yo lo sufro por dentro, pero estamos trabajando con eso, como quiera Dios lo va a hacer y ya lo hizo. Sí. Dios me envió para Hawái. 3 aviones, de aquí a Nueva York, de Nueva York a Los Ángeles y de Los Ángeles para Hawái. Cuando yo iba, antes de ir para allá, yo me llevé una tambora y la bandera. La bandera así como esa que está ahí, como de ese tamaño, me llevé yo, porque yo me la iba a llevar chiquita, dije un símbolo, le digo, llévatela grande, porque yo no la quería llevar grande, porque la que me invitó, que Dios le dijo, trae a Malta para acá, para Hawái. Me dijo, ven con una maleta lo más pequeña que tú puedas, que no traiga mucha cosa, que aquí sí, de allá para acá tú te llevas de todo. O sea, como en una maleta grande. Y entonces yo dije, pero no me va a caber la bandera en la maleta. Y Dios me dijo, llévatela en el hombro. O sea, que hay un código que los sacerdotes cargaban. O sea, que hay en el mundo espiritual, el hombro es lo que carga.
1: Sí.
0: Y yo me llevé la patria simbólicamente para Hawái. Y yo no sabía que Hawái significaba patria. No sé si ustedes me están llegando a lo que yo estoy diciendo. La palabra Hawái significa patria. Dios le fue a hacer una transferencia, me mandó de aquí. Y cuando yo voy en el avión que iba para allá, desde Los Ángeles para allá, digo yo, ay, porque eso es lejísimo, eso es casi en Japón. Y yo iba incómoda por el aire. Y digo, ay, qué mal. Yo me voy a quedar boté en Hawái, porque yo no volví a coger este trote para Santo Domingo. Oye, una loquera, pero yo soy loca.
1: Pero usted iba a cantar en Hawái, ¿era?
0: Dios me llevó a descansar. Como hace Dios, que Dios te dice, vete para allá esto, y allá te sorprende con otra cosa, espérese. Y cuando llego, digo, ay, Dios mío, muchacha, tú no sabes que cuando yo venía, porque Dios me había dado un código, una enseñanza, de cuando Noé mandó el cuervo, que el cuervo no regresó. La paloma fue que regresó con buena noticia. Entonces yo le dije a mi amiga, le había contado eso, y cuando yo le digo, mira, tú sabes que yo dije en el aire que me iba a quedar por aquí voltar, porque no quería volver para atrás por lo que yo sentí en el aire. Y ¿sabes lo que ella me dijo? Marta, recuerda que tú no eres un cuervo, tú eres una paloma, tienes que regresar. Pero que, tú me entiendes, pero que yo lo dije fue por decirlo, no es que yo me iba a quedar. Pasó el tiempo, vengo y grabo, me puse rápida, vamos a grabar. Y ya yo tenía Clean, que fue en mi casa, antes de coger para Hawái. Y aquí vengo y lo grabo, y a los 3 días se pegó. A los foques que lo vio, me dice, me llamó, aquí tengo los auditos, necesito que usted venga para acá, que yo qué, porque traiga la banda, y yo te sabe, y yo fui. Le estoy diciendo rápido. Y ahí Satanás ya tenía su vuelta. Hacerme quedar mal con él, porque él daña quiere dañar a propósito y avergonzarte para ver si tú te desistes, pero yo sigo diciendo lo que Dios me dijo. Pasó el tiempo, mira lo que está pasando ahora, y yo sigo diciendo lo mismo que Dios me dijo, que lo quiere Clean, porque eso confrontó la tiniebla, porque cuando Dios me dijo, que quiere la persona que esté clean, limpio, por dentro y por fuera, se está refiriendo a los religiosos que por fuera limpian los de afuera y por dentro tienen problemas feos. El corazón lleno de problemas. ¿Tú no ves que maldicen? De la abundancia del corazón habla la boca. Ellos no bendicen a nadie. Yo le he dicho a personas así, pero ya no, ya yo lo solté. Le digo, Dios te bendiga, y se quedan callados. Porque ellos creen que Dios es de ellos solo, porque es el espíritu de los religiosos, que los religiosos, cuando Cristo vino, ellos habían leído a Cristo, la Torá, habían leído la historia de la secuencia de Jesucristo. Y cuando él llegó, no lo reconocieron, porque el que nada más vive de palabra sin el espíritu, lo que hace que juzgue y acaba con todo. Se la saben de memoria. Dice la Biblia que ellos memorizaban versículos de la Torá para saberse la toda, como para competir. Entre rabino y rabino discutiendo, pero como hoy en día se ve. Ustedes lo ven discutiendo, esa gente en la televisión, en el YouTube. Fulano, un perro, fulano. Eso es el espíritu de los fariseos, porque los que usaban los términos que le decían perro a los gentiles eran ellos. O sea, que Dios te da referente de más o menos lo que ellos van diciendo los de ahora, para que tú sepas que con ellos mismos que están bregando.
1: Ok. Vamos a hacer una pausa y luego cuando vengamos de la pausa, vamos a colocar música de Malta Candela. Okay. Adelante, director técnico.
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1: Seguimos con Francis y algo más en el día de hoy con Malta. Malta, ¿quién la motivó a participar en ese concurso?
2: En verdad yo no fui yo misma, que yo ni sabía de eso. Fue que yo me mandaba a buscar.
1: Ok.
2: Y yo entendí que fue que Dios me colocó ahí para que yo hable de él. No fue de que... Por mi mente nunca pasó eso, yo cogí por ahí a eso, porque yo entiendo que soy como de jóvenes, de gente que, y más que ya a mí me conocían hace mucho, si era para que me conozcan o algo. Fue que ellos me llamaron dos veces y yo entré y yo me di cuenta que era Dios para que yo lo exalte allá. No era que yo lleve a la iglesia, yo llevé el chofar, fui yo que busqué ese chofarista. Le dije, vamos a cantar este coro y llevé el símbolo del candelero, porque yo canté el candelero ahí. Y exalté a Dios porque ellos lo cortaron, eso lo editan. Pero yo, muchachos, yo puse a la gente acá, alaben a Dios. Por eso fue que el varón dijo, usted trajo a la iglesia para acá. Porque yo canté adorando a Dios, aprovechando esa plataforma, porque a Dios le gusta que lo alaben. Y como él sabe que yo lo alabo y no me da vergüenza alabarlo donde quiera, porque él es el duro, donde quiera que yo llego. Lo primero que yo lo exalto donde quiera que yo voy.
1: Pero usted estaba participando en un concierto en estos días. ¿Dónde fue Pedro?
3: Era un congreso.
1: ¿Un congreso?
2: ¿Dónde era eso?
3: Abraham
2: Sánchez. Ah, sí. Eso era un congreso que había en una iglesia.
1: Pero había mucha gente.
2: Había muchos niños, muchos jóvenes. Porque a mí, a los niños, desde que le dicen que Malta va para un sitio, eso lo ponía así.
1: Hágame el corito, porque usted hizo un corito por ahí.
2: ¿Cuál?
1: Ahora, el clean.
2: ¿El clean?
1: Sí.
2: ¿Lo cantó ahora?
1: Sí, sí.
2: Bueno, hágame el coro. Si quieres que Dios te use, tú tienes que estar
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2: Si quieres que Dios te use, tú debes de estar
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2: De tus ojos,
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4: clean.
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4: clean.
2: De tu corazón,
4: clean.
2: Por dentro,
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2: Por fuera,
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2: 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A los niños les gusta ese corito.
3: Y a parecer a ellos también.
1: ¿Y cómo vino eso? ¿Cómo vino?
2: Pero a los niños les gusta, es un atractivo. A mí los padres me llevan a los niños chiquiticos de un año. Ese niño es loco con usted, con el clean. Porque es que eso suena. Y tengo un código de eso muy fuerte, pero yo voy a tener que escribir un libro.
3: Allá afuera alguien la abordó, Pedro también, que dijo eso mismo.
2: ¿El qué?
3: Que dame un video porque mi hijo es loco como usted.
2: Ah, también. Ah, sí, sí.
1: Sí, sí.
2: Impresionante. Y eso, un vecino del barrio se soñó eso cuando yo vivía en Herrera.
1: ¿Y cuáles son las metas, los planes, los proyectos de Maya?
2: Yo no tengo proyectos ni nada. No, o sea, no tengo. Yo soy espontánea, yo me pongo donde Dios me diga, sin límites, porque cuando usted tiene un proyecto, es como una meta y yo no.
1: Pero usted se considera famosa.
2: Bueno, ya yo veo que a mí me conocen. Si fama es que conozcan a uno. Pero la fama real es si me conocen en África y en China, que los chinos se sorprenden, pero todavía no he llegado hasta ahí.
1: Okay.
2: Es la gente aquí mismo hablando.
1: O sea, ¿usted nunca se iba a imaginar que su música iba a ser impacto así?
2: Nunca.
1: Nunca.
2: Pero Dios, como ha visto que yo... Porque a Dios le agrada la fe. Y yo he tenido fe en Él. Y no le pongo precio a lo de Él. Entonces, Él me dio ese código, me dijo a mí. Todos.
1: O sea, ¿usted no pone tarifa?
2: No.
1: No, no. ¿Y hay cantantes que ponen tarifa?
2: Pero todito lo que pasa es que yo no pongo porque yo no soy loca. Yo voy a ensuciar, porque hay una separación entre lo del César y lo de Dios. Cuando usted le va a dar algo a Dios, no puede venir con ningún tipo de cosas que tengan que ver con nada. ¿Entiendes?
1: Sí.
2: O sea, de que si tú vas a una iglesia, a una iglesia.
1: Pero yo la veo.
2: A una actividad de eclesiástica, usted no puede venir a Dios con esa. Eso es cosa aparte, porque al César se le. Hay que darle al César lo del César, a Dios lo que es de Dios. Si yo le voy a dar alabanza a Dios en la iglesia, en cosas que tienen que ver con él, yo no puedo ni siquiera decir nada de eso, porque me va a dañar el perfume.
1: Entonces, esos nuevos talentos que están surgiendo, ¿qué mensaje usted le da?
2: ¿Talentos de seculares o de la iglesia?
1: De la iglesia.
2: ¿Qué se le puede decir, mi hermano, si la gente está más enfocada en lo que se ve? Es como Esaú, que vendió su primogenitura por un plato de lenteja. La gente está, no es todo el mundo que aguanta presión y aguanta proceso, porque todo quiere vivir de competencia. Porque si usted tiene un vehículo bueno, yo quiero tener uno mejor que el suyo. Entonces, si me lo están ofreciendo, yo mando la eternidad para otro lado y cojo lo que me están ofreciendo con tal de mantenerme, que mi reputación diga que. Por eso yo le dije ahorita que a mí no me importa, yo no cuido mi reputación. Dije que qué van a decir, no me interesa. Dije que yo ando a pie en un motor, a mí no me importa. Yo me siento tan contenta y orgullosa de saber que resisto al sistema y que lo que yo aporte, que la eternidad, es más grande que cualquier cosa que se ve. Porque a veces ustedes meten unos líos, digan, para que los fulanos tengan una mansión, yo tengo que tener una. Eso, toda esa porquería se van a quedar. Mira Cantinfla, Cantinfla era millonario y no fue feliz nunca. Y todos esos artistas, y todos esos actores, y todos esos millonarios, no son más pobres que uno. Porque el que no añade tristeza es Dios. Un pobre con la conciencia limpia y sin problema es más feliz que un rico. Dígame usted a mí que yo estaba metido entre los ricos y veo la infelicidad que hay, no tiene lo que yo tengo, y yo muerto la risa todos los días y queriendo mandarme corriendo como un carajito. Entonces, ¿cuál es más feliz? La felicidad no consiste en eso. Yo le dije hace mucho, yo le decía, padre, bendíceme que yo estoy, pero primero capacítame porque yo no quiero negarte por disparate. Y hay gente que tú lo ves con una loquera, con uno, y yo estoy igualita, varón. Y mira que ya tenía los aviones, que no me monto, me conocen, los azafatos, todo el mundo.
1: ¿Y a cuántos países usted ha viajado ya?
2: Yo he viajado a muchos países.
1: ¿Cómo a cuáles países?
2: Yo he viajado. Tengo visa americana, tengo canadiense, voy ahora para Panamá, tengo una gira en Panamá. Honduras, Guatemala, El Salvador, Bogotá, Colombia, Bogotá, Barranquilla, Cartagena, lugares de allá adentro. Y en Estados Unidos, a Las Vegas, Kentucky, Tennessee, Georgia, Atlanta, Miami, Orlando, he ido a Connecticut, Boston, Maryland, a muchísimos sitios, a Las Vegas, Nevada.
1: Pero usted ha recibido llamadas
2: ¿De qué?
1: De predicadores importantes, así.
2: Yo voy ahora para un evento muy importante que se llama Cabot, que es del apóstol Miguel Grullón. Va a estar Marco Yaroide. Mañana hay un evento también aquí Bueno. Hay un evento. Hay un evento que borré ahora con la fecha. Pero
1: usted estaba
2: yo se lo paso más adelante.
1: Estaba en la iglesia de Marcos Yaroy de los otros días.
2: Y voy hasta el día primero, ahora en febrero también.
1: Ok. O sea, usted le canta a toda la iglesia así de.
2: Yo le canto hasta los 14. A mí es que Dios, a Jesús nadie lo paró.
1: ¿La iglesia católica le ha invitado a cantar?
2: Yo tengo, por ejemplo, en el Jet Set. Que yo pasé por ahí cuando le compro, que ahorita le iba a decir cuando Tony Andrade vino a entrevistarme.
1: Sí, sí.
2: Fue que yo conocí en el Jet Set.
1: Sí.
2: El productor de Tony Andrade aquí.
1: Oh, okay.
2: Y él le dijo de mí, y también él lo había oído, porque eso se regó, lo de Clean. Y él vino y me entrevistó.
1: Pero
2: y le llamó mucho la atención.
1: Un predicador que se llama Harrigan.
2: Sí. De Texas. ¿Cómo se llama? Kansas. Él es dominicano. Claro, pero que.
1: Él le hizo una llamada a usted.
2: Él y yo hemos hablado por teléfono. Pero, después, él dijo algo. en una... Después de lo de Clean, él habló, no, porque se ponen que yo quede en una plataforma a vender. Y la gente en esos días mezclaron eso que él dijo conmigo, lo relacionando una vez, porque el chimoso y el malo, por buscar view, hace lo que sea. Que hay que tener cuidado con eso. Y él me llamó estando yo en Virginia, cuando estaba antes de este viaje, el otro viaje que yo di, en el penúltimo viaje. Él me llamó, yo estaba cenando, que ya yo venía para acá el otro día. Y él me llamó. Aquí tengo la llamada y tengo todo. Me dijo mal, me dijo candela. Me están calentando, me están poniendo en mala con,
1: contigo.
2: Me están poniendo en mala con candela. Que yo, que estamos ahí y hasta hablamos. Y Andy Jiménez, un amigo mío, que él es predicador, el que vive allá, al que estaba ahí, él habló. Yo le dije, mira, aquí está Juan Carlos Harrigan. Y ahí empezaron a hablar de unos eventos que tenían en Colorado, porque yo he ido a Colorado también.
1: Okay.
2: Y él llamó a un pastor de Colorado y se puso, y lo puso de teléfono a teléfono a hablar. Y él le dijo, y Juan Carlos Harrigan, que no me deja mentir, porque él seguramente lo ha visto, y le dijo, cómprele el boleto a Candela. O sea, que yo sé que prontamente yo voy a estar por allá con él también.
1: Okay, okay.
2: Porque ya, yo creo que él va a estar ahí en Cabo. Porque ahí van a ir toda esa gente, que ellos son amigos toditos. Pero que a mí, yo en verdad, yo honro a los hombres que de Dios, que pagan a todo el mundo, pues normal, pero yo no tengo eso de que, ay, yo no tengo idolatría con nadie en esta tierra. Al único que me sacó a mí una alabanza fue Jesucristo.
1: Okay.
2: Porque yo vine como indomable. Okay. Yo vine indomable, lo único que me ha parado es Dios. A mí nadie me paraba gente. Yo nací para vivir para Dios, fue.
1: Ok. Marta, tu mensaje final al público que te está mirando.
2: Que mi mensaje es que se porten bien, porque al final, por más cosas que hagan, Dios me dijo, a mí nada me impresiona. A mí el único ministerio que me impresiona se llama toalla y lebrillo. Lo que tomó Jesús para humillarse, lavándole los pies a los discípulos. O sea, el servicio es lo que a Dios le impresiona. Así que si tú crees, el servicio es lo que a Dios le impresiona, la humildad, la humillación. Si te de hecho, me reveló que cuando él le gusta, cuando una persona se arrodilla, es poniéndose más pequeño delante de él. Porque al altivo, él lo mira de lejos. Cuando usted se dobla, se pone más pequeño. Usted está diciendo, mira lo pequeño que soy delante de ti. Y me humillo delante de ti. O sea, la humillación es la que mueve a Dios.
1: Ok, ok.
2: Usted puede hacer lo que usted quiere. Si usted no está humillado, no es humilde, no hay nada. Entonces, gracias. Cuando uno intima con Dios, okay, es para eso, para que él preña a uno de una palabra, de una revelación. Porque si él no le da revelación a uno, estuviéramos tropezando y poniendo huevos, como dicen los muchachos en la calle, cada rato. No, yo hablo claro, porque tampoco nos vamos a estar tan finos en esta empresa. Porque a la gente le gusta reírse.
1: Sí.
2: La gente no le gusta tanta seriedad, porque serio vamos a matar cuando nos muéramos. No, diga, ya no tiene etiqueta, haga lo que usted quiera, que yo estoy frío en la compañía eterna.
1: Sí.
2: No, yo estoy firmado por Dios, yo lo digo. Yo estoy firmada por Jehová.
1: Sí. Marta, entonces, gracias por estar participando en este programa.
2: Amén, gracias a ustedes.
1: Sí.
2: Y a los muchachos por
1: que siga hacia adelante. Vamos a finalizar esta parte con un video de Marta. ¿Qué le parece, Marta?
2: Póngalo ahí para que no lo sé.
1: ¿Cuándo vuelve? ¿Cuándo vuelve de nuevo? Cuando venga de los países. De
2: por yo ahí. Voy para Canadá ahora el 20 de febrero.
1: Okay.
2: Y después de ahí me voy para Estados Unidos. Regreso. Aquí tengo yo, estoy así. Ahora están ellos. Porque se me va a decirle que cuando los errores, con lo que pasó allá, que yo sufrí muchísimo por el malentendido. Ahora están toda esa gente asustado porque Dios lo tiene en taquicardia todito.
1: Ay, ay, ay, ay, ay, ay, ay.
2: No, porque me levantó.
1: Ay, ay, ay, ay. Seguimos en breve.
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0: Seguimos, amigos, mi gente, con su programa, con Francis y algo más. Y esta es su sesión, Más Allá de una Adoración. Y le toca estrenar esta sesión a nuestro hermano Keiter Dismay. Keiter Dismay. Keiter, cuando tú escuchas Más Allá de una Adoración, ¿qué te trae eso?
1: Hermano, un placer estar aquí. Puedo decirte que Más Allá de una Adoración, recuerdo que hablábamos, siempre es un honor compartir la palabra, la vida contigo. Y esa palabra surgió de la intimidad, de la vida, de que más allá de la adoración hay una relación con el Padre que no podemos bajo ninguna circunstancia descuidar. Yo entiendo que la vida se trata de eso, se trata de esa simiente y ese temor que el Padre puso en ti, que más allá de cualquier situación de adoración, de cosas que la vida te traiga, la relación con Él es lo más maravilloso que existe.
0: Keiter, el nombre tuyo como que conjuga muchas cosas. Aparte de que tú tienes nombre bíblico, Abel, pero veo como que los padres tuyos pensaron, o no sé si tenían sueño, de que tú ibas a ser cantante, artista, ¿qué? Pero también tú eres seminarista.
1: Sí, te puedo decir que realmente Dios, creo que es Dios, sé que es Dios, puso gracia, porque en la familia completa todos son adoradores, todos son cantantes. El Señor a mi familia la escogió para adorar su nombre. Los que no están, bueno, pero los que estamos en Él, los que Él ha permitido que estemos, son personas que tienen, llevan esa palabra, llevan ese don. El Señor preparó la familia. Te puedo decir que tenemos, que todos cantan. Los que no cantan han sido pastores. Los que no han sido pastores son evangelistas. O sea, es una familia que es escogida por el Señor.
0: Si a Keiter le tocase enseñar acerca de lo que es la adoración, ¿qué tú tendrías para decirle a la audiencia que quizás no conoce qué es la adoración?
1: Te puedo decir que la adoración, en mi concepto, no es más que una vida devocional. Porque está bien que adoramos con instrumentos, con alabanza. Y la Biblia dice, entrar por sus atrios con adoración, con alabanza, con acción de gracia. Pero más que una adoración, el ejemplo vivo es la relación que tú tienes con el Padre. Es el estilo de vida que tú construyes. Esa es tu verdadera adoración. Porque eso es lo que Él recibe como olor fragante. Porque bien lo dice. Le dice, entrad por sus atrios con alabanza. Pero Él necesita que tu vida sea esa adoración genuina del día a día. Esa es la adoración que le agrada al Señor. Nuestra vida, nuestros frutos, nuestro testimonio.
0: Cada ocasión. A través de los tiempos, tú sabes que ha habido como una especie de confusión en cuanto a lo que es la adoración. Las personas entienden que un adorador es solamente aquel que canta.
1: No, imposible. Adorador es todo aquel que se rinde ante Él. Porque tú vienes con esa acción de gracia, con esa devoción, adorar y exaltar su nombre. Hay personas que no cantan y tienen una adoración más genuina que probablemente aquel que es cantante. Y tú lo sabes que es así. Sí, sí. Hay gente que vive en una vida plenamente en adoración, un culto racional. Y la Biblia habla de eso, que nuestro cuerpo, nuestra vida, sea un culto racional de adoración al Padre, constante, el día a día, las 24 horas. Así yo lo creo.
0: Y también creo que, Keiter, hay diferentes estilos de adoración. Diferentes modos.
1: Claro que sí.
0: En cuanto a la música, hay diferentes ritmos.
1: Sí, perfecto.
0: Hay una vasta variedad. Y yo me gozaba ahorita, yo sé que tú también, con Marta Candela, que la teníamos en el programa, que la tenemos todavía por allá detrás de
1: la
0: cámara.
1: La mejor, para mí la mejor en estos tiempos, que por cierto, tiene una colaboración de una agrupación de la que yo salí, que de mi pueblo incluso. Fue una agrupación que es hasta familiar.
0: Ajá.
1: Pero el Señor puso gracia en ellos, esa combinación perfecta de Marta Candela, una mujer de Dios, que lo que sabemos es de su buen testimonio. La gente se levanta, pero es el estilo de adoración que el Señor quiere.
0: Esa es una adoración que rompe muros, yugos,
1: rompe barreras
0: y estigmas.
1: Sí, rompe barreras, porque el merengue, que es tradición nacional, patrimonio cultural de nuestra república, porque solamente lo pueden cantar los seculares, ¿por qué no le podemos cantar al Señor el merengue como un culto racional también?
0: ¿Y de dónde
1: al final
0: surgió?
1: Es coro, es un corito, lo que pasa es que ahora tiene más mambo, está acelerado.
0: No, está más organizado ahora. Ahora te pregunto, ¿y de dónde surge entonces el tema de que el que cantaba merengue entonces lo veían como un pecador?
1: Mira lo que sucede, y eso sale más de aquí de Santo Domingo. Yo que soy de la ciudad de Samaná, Sánchez, en esa zona, lo que se canta es coro, lo que se canta es merengue, música así, con una tamborita y una gurita, pero se le fue dando forma. El capitaleño tenía más un flow de adoración, hablando en balada, en el ritmo más suave. Pero ¿y el que está en el Cibao? ¿Qué hacemos con el típico? Sí. Y a los que le gusta el reggaetón, ¿qué hacemos con eso? Y a los que le gusta ahora su dembow, la música es para Dios.
0: Keiter, nosotros hemos llegado al final de este programa y queremos aprovechar que tú estás acá para que tú nos despidas a nosotros presentando una de esas adoraciones que más te han impactado, que más han trabajado tu vida. ¿Cuáles son las redes sociales en las que te pueden las personas contactar?
1: Mira, realmente ahora mismo estamos como Keiter Dish en las redes, Keiter Dish en Instagram, Keiter Dish en TikTok, y estamos trabajando el proyecto. Tú sabes que venimos de un proceso, pero el Señor nos ha levantado en nuestro tiempo para seguir adorando su nombre realmente. Y vamos a adorar a Dios a través de estas canciones, esperando que le ministren su vida y sus corazones.
0: Señores, con nosotros Keiter Dish para finalizar con adoración extrema en este su espacio, más allá de una adoración.
1: Seguimos.
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0: Seguimos, mi gente, en este su espacio con Francis y algo más. Por acá hoy estamos disfrutando de grandes talentos y por acá estuvo nuestra hermana Marta Candela. Ahora toca el turno para nuestro hermano adorador y salmista Keiter Dismay. Él con nosotros nos vamos a finalizar este espacio con parte de sus adoraciones poderosas.
1: Bendiciones, mi hermano. Gracias por la oportunidad. Y estamos aquí para adorar al Señor. Venimos con toda la disposición que ustedes de su casa, desde las redes, se conecte a adorar al Todopoderoso. Yo quiero que usted cante conmigo esta alabanza que dice así. Aleluya. Ahí donde estás, conéctate a la presencia. Ahí donde estás, abre tu corazón a la voz de Dios. Abre tu corazón para que el Señor ministre tu vida, porque Él está aquí y está contigo.

Él está en este lugar, déjame decirte que Él te ama donde quiera que estés. Y por eso seguimos en adoración, porque este es un tiempo de alabanza, es un tiempo para adorar su nombre, es un tiempo para que vengas a su presencia y puedas adorar.

Yo quiero decirte que el Señor te ama, que su amor es incomparable, es inigualable, que aunque tus caminos no sean los más correctos en este momento de tu vida, el Señor te espera con brazos abiertos. Y sabemos que su presencia está en este lugar, y por eso queremos seguir adorándole en este tiempo maravilloso, porque la obra que Él ha comenzado la ha de terminar. Yo creo que el Señor ha de bendecir nuestros caminos. El Señor va a permitir que podamos ver la luz al final del túnel. Quiero decirte que

cántalo una vez más. Y es tan fuerte sobre mí. Déjame decirte que el Señor está ahí en el lugar donde te está.

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¿Para dónde iremos ahora? Bueno, yo no sé. Pregúntale a los muchachos. ¡Jimito! ¡Ale! Cacho, este matutino estuvo más bueno. La comida sabrosa. Pero ese mambrú picó más que un maje de piñones.

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Aunque afligido yo y necesitado, Jehová pensará en mí. Mi ayuda y mi libertador eres tú. Dios mío, no te tardes. Salmos 40, 17. 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